0: nadie más llega.
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2: 7:00 p.m. Bienvenidos a la información. El Jurado Nacional de Elecciones realiza mañana viernes la proclamación general de resultados de la segunda vuelta electoral del 7 de junio último. El resultado electoral en el Perú en la segunda vuelta respalda la confianza de los inversionistas y refuerza la continuidad macroeconómica del país, señaló la agencia calificadora de riesgo soberano Moody's Ratings. El presidente de la República, José María Balcázar, afirmó que entregará una administración con cuentas en azul ante la proximidad del cambio de gobierno previsto para el 28 del presente mes. El titular del Consejo de Ministros, Luis Arroyo, destacó que se ha dado cumplimiento al 92% de los acuerdos generados en el marco del Consejo de Estado Regional. Detienen al presidente de la Corte Superior de Justicia de Apurímac, José Alberto Tinco Luján, por sus presuntos vínculos con una organización criminal que habría

económico, motor económico además de nuestro país, y también se avecina, se acerca el Día del Maestro, el día 6 de, el próximo 6 de julio. ¿Cuáles son las principales medidas? ¿Cuáles son además las urgencias y los retos tecnológicos que tienen también los docentes en nuestro país? Vamos a hablar con una especialista en educación, noticias en regiones y, como siempre, lo último en las redes. 7 de la noche con 5 minutos. Atención.

fuego. La policía ha informado que el conductor fue identificado como Lisandro José Arellano Quintana, de 25 años, que no tenía requisitoria vigente, pero sí presentaba denuncia a policial por presunta tenencia ilegal de armas, y además también se señala que él no tenía licencia de conducir. Además, el vehículo tenía papeletas de más de 200 mil soles. ¿Cuál va a ser el destino o la reflexión final en cuanto

0: licencia de conducir. Además, el vehículo tenía papeletas de más de 200.000 soles. ¿Cuál va a ser el destino o la reflexión final en cuanto al ámbito penal y legal de este caso? Vamos a escuchar a Máximo Ramírez, director general de la Defensoría de la Policía Nacional.
1: Señor, ya tuvo antecedentes por manejar en estado de ebriedad. No tenía documentos, indudablemente. Manejaba un vehículo de servicio público. Entonces él sabía que la intervención era correcta, sino que trató de huir a la intervención. La gente está en condición de citado, porque él ha sido víctima de violencia contra la autoridad. Él ha sido una persona que ha podido perder la vida, y ustedes lo ven en el video, ¿no? Un vehículo manejado por una persona que no tiene documentos, que trate de huir del lugar, indudablemente que va a causarle, pues, la muerte, ¿no? Entonces el policía, en primer lugar, verbaliza, le dice que se baje. No obedece la orden del policía. El policía se pone adelante, bajan, lo agreden, le arranchan los barbetes,

0: usar la fuerza de manera gradual, pero cuando ya veo peligrar mi vida, tengo que hacer uso del arma letal, ¿no?
1: Terremoto en Venezuela.
2: Viene 7 de la noche con 11 minutos, 7 y 11. Hay actualización, novedades con relación a la cifra de muertes y también de personas heridas en Venezuela. Son cerca de 2.300 personas que han sido reportadas como fallecidas. Y dentro de los trabajos de rescate que realizan tanto los miembros o rescatistas venezolanos y de otros países, apareció el nombre de Hernán Gil, un vigilante de 43 años, quien fue rescatado con vida tras permanecer casi 8 días atrapado bajo los escombros. Así es, 8 días. Normalmente, según señalan los estudios, son máximo 72 horas. Sin embargo, son 8 días. ¿Pero qué pasó? ¿Cómo ha logrado mantenerse con vida bajo los escombros del edificio en Cate Alamar, estado de La Guaira, que además fue una de las zonas más afectadas por este terremoto? Según informaron los equipos de rescate, Hernán Gil logró sobrevivir al quedar protegido dentro de una garita de vigilancia que se desplazó durante el colapso del edificio, resguardado por una mesa y una silla. Durante el operativo, recibió agua, oxígeno y asistencia.

0: presencia permanente mediante sondas instaladas por los rescatistas, quienes se debieron modificar varias veces la estrategia debido al riesgo de nuevos derrumbes, teniendo en cuenta que habían también diversas réplicas. Según señalan, el señor Hernán Gil también tenía su comida que había llevado el del día laboral, día de trabajo, que trabajaba como vigilante en este edificio, y que ello le ha permitido permanecer con vida y todavía lúcido por varios días, casi 8 días. Finalmente ha sido rescatado el señor Hernán Gil. Vamos a escuchar más detalles de este importante rescate por parte del colega, el periodista venezolano Pedro Rueda, quien nos brindó declaraciones a TV Perú. Escuchamos.
1: Él trabajaba en la vigilancia del estacionamiento de un centro comercial ubicado en una de las zonas devastadas por el terremoto. El centro comercial, unas galerías, se cayó prácticamente el 90% y él quedó atrapado allí. Como dicen los expertos, quedó, cuando sucede un sismo, en un hueco de supervivencia, y gracias a él, que también, gracias a lo que él hizo, él sobrevivió con la comida que llevó ese día para trabajar, la pudo administrar, y con eso él pudo estar tantos días. Y bueno, no solo eso, el aspecto psicológico, estar encerrado, la espera y todo, hasta que logró comunicarse con el cuerpo de brigadistas de Costa Rica. Y bueno, ya el resto ya saben la historia, gracias a Dios, y estamos muy emocionados.

0: posibles desbordos. Tras este encuentro, incluso el señor Reyardo señaló que Fujimori tiene una disposición favorable hacia la iniciativa, aunque precisó que el proyecto deberá desarrollarse una vez se asuma oficialmente la presidencia el próximo 28 de julio. Escuchamos entonces las palabras del alcalde de Lima, Renzo Reyardo.
1: Una reunión muy productiva con la presidenta electa. Hemos compartido información. En lo particular, como alcalde de la Municipalidad Metropolitana de Lima, todo aquello que hemos venido realizando, por ejemplo, en los trabajos de descolmatación, de prevención, para evitar desgracias naturales producto del fenómeno del Niño. Ha habido ahí una preocupación por parte de la presidenta respecto a lo que ha venido haciendo Lima Metropolitana, y le he vuelto a decir lo mismo que ya había compartido con todos ustedes, que el trabajo en Lima, en los ríos de Lima, es impecable de parte de la Municipalidad Metropolitana a través de nuestra gerencia de riesgos de desastres, que lo venimos haciendo ya hace varios años, y que por esa razón garantizamos que no van a haber desbordes y no van a haber ninguna situación que genere riesgo en las zonas, sobre todo cercanas a los ríos a los que me he referido. Me refiero al río Lurín, me refiero al río Chillón y sobre todo a nuestro querido río Rímac. Así que hemos hablado de eso, hemos hablado de seguridad ciudadana, sin ninguna duda. Ha visto con muy buenos ojos la señora presidenta de la República.

0: van a ser determinantes también para el futuro del sector minero?
1: En principio, Luis, porque tenemos este 2016 como un año sumamente importante para el pequeño productor minero, porque ya sabemos que el plazo para la formalización, para el procedimiento de formalización que anota el REINFO, tiene una fecha límite que vence el 31 de diciembre. Y sin embargo, esta, la última ampliación, la ley que amplió el REINFO para fines de este año, también tenía, y es algo en lo que insiste el Consejo Nacional de Minería, tenía obligaciones por parte del Estado. Si bien es cierto, la primera tarea es la del empresario minero, la del pequeño empresario, de asumir cada una de las etapas de esta formalización, también del otro lado, siempre mirando a las dos partes involucradas en esta norma, teníamos al Estado, que hasta el día de hoy no ha implementado el censo minero, que no ha implementado las fiscalizaciones laborales, que prometió una ley específica, para una ley tributaria específica para este sector tan importante de nuestra economía, y hasta el día de hoy no tenemos noticias. Y seguramente llegaremos

0: o no tiene obligaciones, no hay una lista taxativa de derechos que, por ejemplo, ellos puedan exigir, y eso como actividad económica que desarrollan, pues no debería quedarse en ese mismo estatus, ¿no? Tenemos un nuevo gobierno y es una nueva oportunidad de corregir.
1: Tal
0: esta
1: cual.
0: Situación.
1: Y además vemos también, señorita o directora Yerena, otros países, referencias en Chile, por ejemplo, que vienen creciendo también a pasos agigantados en la minería, es uno de los líderes en cobre, por ejemplo, y también vemos que uno de los retos urgentes y las brechas que siempre han existido en el sector minero tiene que ver con la tramitología. ¿Hay algún planteamiento de solución precisamente para poder acelerar este problema? ¿O mejorar, en todo caso?
0: Sí, claro que sí. Eso lo hemos tomado como un objetivo, como una meta en CONADEMI, que es el apoyo que les ponemos sobre la mesa al empresario minero, ¿no? La tramitología de o la legislación minera es bastante compleja. Lo digo con conocimiento de causa porque mi primera especialidad es el derecho tributario. Ajá. Y me toca en el camino aprender y buscar más información sobre derecho minero, y es muy complejo, no es

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Cuentas en azul ante la proximidad del cambio de gobierno previsto para el 28 del presente mes. Detienen al presidente de la Corte Superior de Justicia de Apurímac, José Alberto Tinco Luján, por sus presuntos vínculos con una organización criminal que habría operado dentro del sistema de justicia de la región. El gobierno prorrogó por 60 días el estado de emergencia en 17 distritos de los departamentos de Ayacucho, Cusco y Junín a fin de continuar con las labores de lucha contra la delincuencia. El gobierno declaró el estado de emergencia en 796 distritos ante la inminente

0: comunicación. Doctor Dan, ¿cómo está? Buenas noches.
1: Buenas noches, sí. Ahora tomando sí. La comunicación.
0: Claro
1: sí,
0: que
1: como
0: sí.
1: Como comentabas, ¿no? Antiguamente teníamos este sistema de calificación digesimal, ¿no? Del 0, el 1 hasta el 20, ¿no? Y hoy se ha migrado a una mirada más de una evaluación por competencias, donde los alumnos demuestran si es que pueden o no pueden hacer las cosas, ¿no? Esta mirada es como si uno pudiera ver si pueden montar bicicleta o no. ¿No? Claro. Imagínate tú, ¿no? Que tú tienes un niño pequeño y que recién está aprendiendo a montar bicicleta. Pero en este sentido, ¿no? Puede montar la bicicleta sin caerse y poco a poco va ganando expertise. Vamos.
0: Claro que sí.
1: Un espacio tranquilo, de allí puede pasar pues a montar bicicleta, no sé, una pista de carreras o hacer BMX, ¿no? Todos son montar bicicleta, pero el nivel de expertise va cambiando, ¿no? Y un poco es la mirada actual, de

0: Claro. La adaptación y el cambio es quizá la única constante que vamos a poder ver. Y quizá lo que estamos viviendo hoy con la inteligencia artificial es tan dura como lo que ocurrió cuando apareció el Internet en los colegios, ¿no? Claro. Y también hubo toda esta revolución en los colegios donde los profesores decían, no, ahora los chicos ya solamente entran a Internet, imprimen y con eso hacen su trabajo, ¿no?
1: Verdad.
0: Tenemos que replantear la forma en la que entendemos el proceso de enseñanza-aprendizaje para poder entender que la inteligencia artificial está aquí, ya llegó, y lo que tenemos que aprender es a regularla con nuestros estudiantes, y nosotros como docentes tenemos que formarnos, ¿no? No podemos estar de espaldas a la realidad, ¿no? La inteligencia artificial está aquí y tenemos que enseñar a nuestros estudiantes a usarlas de manera responsable.
1: Es verdad, ¿no? Claro, cuando llegó el Internet decíamos, no, simplemente van a imprimir, antes pegaban láminas o se iban a la biblioteca, y hoy en día pues también aparece la inteligencia artificial como una

0: agradecidos por su atención.
1: Listo, Daniel, muchísimas gracias. Bien, Luis, entonces son los detalles de esta tercera edición de la Feria del Libro de El Agustino. Están invitados todos los oyentes a poder participar. Van a encontrar libros para niños, jóvenes, adultos, para todas las edades, aquí en la Plaza de Armas del Distrito del Agustino. Con esta información retornamos contigo, estudios, informó Julio Caiguare, Nacional en la Noticia.
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3: 7:44 PM, descentralizamos la información y quienes deben estar por parte o impartiendo justicia han sido detenidos. Por todo lo contrario, han detenido al presidente de la Corte Superior de Justicia de Apurímac por presuntos actos de corrupción. Nuestro compañero Yair García nos va a traer todos los detalles. Yair, adelante.
4: Gracias por el pase, compañeros en estudios. Estamos desde la ciudad de Abancay, capital de la región de Apurímac. A estas horas de la noche aún continúa esta lamentable noticia.

0: turno, la Policía Nacional de Perú, a través de la Dirección de Contra la Corrupción, la DIRCOCOR, ha anunciado hacia los diferentes medios de comunicación. La información que nosotros compartimos hasta ahora de la noche es de que aún continúan en todos estos trabajos de investigación, se encuentran detenidos preliminarmente, yo supongo que durará unos 7 días, esa es una información a estas horas de la noche que nos han podido manifestar las autoridades, porque, repetir, está este trabajo realizándose en completamente estricta reserva por ser un caso delicado.
1: Bien, bien, Yair García, muchas gracias por actualizarnos la información. En efecto, durante todo el día esta información ha dado la vuelta en cuanto a nuestro país y ha precisamente alertado y ha generado pues la indignación por parte de la ciudadanía. Reiteramos, este presidente de una Corte Superior de Justicia, involucrado todavía presuntamente pues en actos de corrupción, haremos seguimiento de todas maneras a esta información por parte de la

0: A ver, no manches, ubícate, güey. 5-0, cálmate. Ahí tú vemos, nos vemos el domingo para ver cómo nos va, güey. Mames.
1: Ubícate, le dice, ¿no? El mexicano respondía a un pronóstico del inglés, quien a su vez solo estaba comentando una pregunta que le hicieron en su cuenta de X. Es decir, a Liam le habían preguntado, ¿no?, que cuánto creía él que iba a ganar Inglaterra, claro, y él dijo, pues 5-0, ¿no?, bien confiado. Pero por el lado mexicano, pues se han picado y hasta Fer Olvera ha querido responder. Pero más allá del boleto a los cuartos de final, el encuentro representa una prueba de alto nivel para la selección mexicana, que buscará demostrar que su presencia va más allá de ser el anfitrión de la fiesta. En tanto, Inglaterra tiene la responsabilidad de confirmar su etiqueta de favorito y mantener el paso hacia la conquista de lo que sería su segundo título.

0: quizás tengamos más fans de países vecinos visitándonos en octubre.
1: Ahí está. Bueno, ¿te imaginas que pase esto en Perú? También sería una decepción total. No,
0: olvídate. Se arma aquí. Justamente se ha armado un debate en las redes sociales donde las ARMYs peruanas también se están manifestando que en algún momento, cuando se dio a conocer la noticia de los conciertos, ellas pidieron que se hiciera en el Nacional y no en San Marcos. Ahora están celebrando que finalmente sí se va a dar en San Marcos y no en el Nacional.
1: Sí, claro.
0: Puesto que nuestro primer Coloso también tenía algunos problemas como el Coloso de Chile.
1: Claro.
0: Así que definitivamente San Marcos pues es un boleto más seguro.
1: Sí, ya no creemos que haya algún problema de por medio, pero bueno, una pena entonces por las fans chilenas.
0: Sí, ojalá encuentren otro recinto, ¿no? Sí, y si no, sí. Como mencionaba, quizás tengamos más fans de otros países acá, porque bueno, de hecho ya tenemos confirmados ecuatorianos y colombianos que van a venir por

desarrollo. Destacó que se ha dado cumplimiento al 92% de los acuerdos generados en el marco del Consejo de Estado Regional. Detienen al presidente de la Corte Superior de Justicia de Apurímac, José Alberto Tinco Luján, por sus presuntos vínculos con una organización criminal que habría operado dentro del sistema de justicia de la región. El gobierno declaró el estado de emergencia en 796 distritos ante la inminente llegada del fenómeno El Niño 2026-2027. El gobierno prorrogó por 60 días el estado de emergencia en 17 distritos de los departamentos de Ayacucho, Cusco y Junín, a fin de continuar con las labores de lucha contra la delincuencia. La Corte de Lima ratificó que el OSITRAN sí puede supervisar el terminal portuario multipropósito de Chancay, al declarar improcedente.

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Qué emocionante. Yo me he sentido en la infancia más tierna después de salir del cine y de ver a películas de Disney que me gustaban tanto, y a todos ustedes seguramente también. Les presento entonces al coro masculino de cámara Indímine, que surgió en 1998 con un grupo de amigos que ha crecido, evidentemente, y se ha hecho cada vez más profesional. Casi desde el inicio asumió la dirección el maestro cubano Andrés Arreaza, quien dio forma al estilo particular del coro. Luego, 18 años, tomó la posta también Daniel Álvaro Wang, miembro y fundador y arreglista. En el 2018 asumió la dirección el maestro Pablo Morales Dahl, formado en Venezuela y en Alemania. Y a finales del 2024 asumió como director adjunto Jesús Sebastián López. En los 28 años de existencia del coro masculino de cámara Indímine, desarrolló un repertorio variadísimo, con un estilo lúdico, desenfadado. Varios de sus integrantes han emprendido carreras solitarios en la música profesional y sobre todo en la música popular, y el coro ha participado en

Pasa que a raíz de un último trabajo que hicimos juntos en la ópera Oñeguin en la Universidad de San Martín, de la Universidad de San Martín de Porres, él se encontraba en un estado de salud que lo comprometía a pues no estar muy presente en ensayos de coro. Y como él ya había visto mi trabajo como asistente de dirección coral en la ópera, es donde me pide apoyo, ¿no? Como prueba también, ¿no? Entre diferentes opciones que habrá tenido, supongo yo. Y claro, yo ya los conocía, me los había presentado como alumno, y a mí como alumno, ¿no? Y a ellos como uno de sus coros. Entonces me ofreció, me hizo la propuesta, y yo obviamente lo iba a apoyar, ¿no? Como mi maestro y como experiencia también para mí. Me recuerdo que fue muy gracioso porque me dijo: voy a consultar

0: Hizo sus estudios superiores en la carrera de dirección de orquesta y coro, participando como parte del coro en la ópera Las Bodas de Fígaro, estrenada en el Teatro Municipal de Lima. Y como solista, y aquí está la mención que él hizo hace un momento, en la ópera Eugenio Onegin, que también se dio en el Teatro Municipal. En ese 2024 fue asistente de dirección en la ópera Eugenio Onegin, donde antes había sido uno de los solistas, y que se estrenó en el Teatro Segura. En este momento es asistente de dirección del coro de la Universidad San Martín de Porres y director del coro masculino de cámara Ilímine, que está con nosotros. También está con nosotros, y permíteme hablar un momento con Juan Carlos, que está por acá. Bienvenido, Juan Carlos, muchas gracias por acompañarnos.
1: Muchas gracias.
0: ¿Cómo fue y cómo es ser el más antiguo miembro del coro?
1: Efectivamente soy el miembro más antiguo, pero tengo que aclarar que no soy

0: hace un año, ¿no? Y vale la pena mencionar que Guillermo era una fuerza de la naturaleza, que lo que se proponía lo lograba. Y cuando faltaban bajos, en los coros masculinos hay cuatro voces, la más grave son los bajos. Faltaban bajos en el coro y este señor Guillermo se me acercó, imagínense ustedes, en una discoteca. Yo venía de recoger mi trago de un bar. Cuando él me abordó y sin ni siquiera decir su nombre, me dijo, tú cantas en coro, ¿no es cierto? Necesitamos un bajo en el coro en que yo estoy. Y no sé cómo terminé cantando ese domingo en un coro, ¿no?
1: ¿Y eso hace cuánto tiempo?
0: Deben ser unos 22 años, 23 años.
1: Fantástico. Mira tú, qué importante fue esa...

0: integrar un coro es tratar de conjugar voces, pero también talentos, caracteres, e imponerse como director debe ser complicado. Cuéntanos un poco cómo es ese oficio.
1: En verdad, todo coro tiene las mismas bases, ¿no? Uh-huh. Si no, no se llamaría coro. Una de esas es, bueno, es un grupo humano que comparte sus voces para llegar a un sonido en común, ¿no? Pero sus voces siempre van a ser diferentes, ¿no? Como dice Juan Carlos, ¿no? Una de las voces más graves es el bajo, ¿no? Pero existen voces agudas también, voces medias. Y la mezcla de todo ese juego de voces es lo que conforma un coro en sí, ¿no? Uh-huh. Porque después viene la parte de la dirección, ¿no? Que se encarga el director, ¿no? ¿Qué hace el director?

0: en conjunto, ¿no? Y guiarlos, ¿no? Es como un guía, más que nada. Y también, por ejemplo, hay la parte instrumental, ¿no? El acompañamiento, ¿no? Hay coros a capelas, ¿no? Que quiere decir que solo son
1: que
0: voces.
1: Que solo son voces,
0: más
1: sí.
0: No instrumentos. Y también existen incluso coros sin director, ¿no? Que ya es, pero es un número más reducido, por así decirlo. No, hay muchos tipos de... Pero lo bonito y lo que yo me has aprendido en coros es el... Creo que es lo que lleva muchos grupos humanos, ¿no? Que es el trabajo en equipo.
1: Sí.
0: ¿No? El trabajo en equipo entre coreutas, el trabajo de equipo entre director y coreuta y coreuto y director, ¿no? Uh-huh. Y una de las cosas más bonitas que me ha enseñado este coro, que es casi el... O por no decirlo, la primera regla, es que esto empezó como un grupo de amigos, ¿no? Un grupo de amigos que eventualmente se juntaron para cantar y eventualmente quisieron hacerlo más formal o semiprofesional, entonces contrataron a una persona que los guíe, ¿no? Un director profesional que los vuela a un coro, no principiante, un poco más del amateur y hasta casi profesional, ¿no? Es por eso que llevan a tener el nombre In Limine, ¿no? Que significa en el umbral, ¿no? Yeah. Porque están casi a lo cercano de lo profesional.
1: De lo profesional.
0: Exacto.
1: Hay una

asociación. Ambos se fusionan en este poderoso ejercicio de sobrevivencia y de diversión también, y además de producción de cultura vocal, para que nosotros podamos escuchar lo que ustedes escucharon hace un momento y probablemente también para escuchar lo que escucharemos durante el programa. Quería preguntarle otra vez a nuestro director, Juan Carlos, perdón.

0: yo pienso que lo que nos ayuda más es que hay mucha entrega, ¿no? Uh-huh. Mucha entrega en lo que es paciencia, comprensión también, y buen humor, ¿no? Porque cada cosa que pasa.
1: Yo los veo que se divierten mucho también. Sí. Es obvio que les gusta mucho y también tienen muy buena relación con su director y con su tecladista. Sí. Me parece que está en el primer plano de la existencia del coro. Y una pregunta última antes de pasar a escuchar otra canción, y es, ¿el público peruano le gusta la música coral? ¿Ustedes detectan que la disfrutan, pero que además siguen a los coros en el país?
0: Hay una variante que ha pasado, que, bueno, yo no sé a la larga de la historia, este es mi segundo año, ya casi, ¿no? Sí. Paso un poco para el segundo año, que es que yo he tratado de entrar al coro con propuestas nuevas, ¿no? Uh-huh. Por ejemplo, esta dinámica, que supongo que vamos a hablar cuando regresemos,

0: Salón Nocturno, no me acuerdo, pero era un poema, Madrigal, ¿no? Que también es otro académico, pero muy antiguo, hasta cosas como Landós, había un mix de cumbia, que ese mix de cumbia fue un arreglo, ¿no? O sea, fue una edición, por así decirlo, un remix, como también le dicen,
1: ahora,
0: de tres canciones que fue escrita, bueno, fue arreglada por el maestro Pablo, ¿no? Mi maestro y el último director, que gracias a esa pieza, yo me inspiré para hacer también otro mix de cumbias, tal cual, que viene ya con la temática que yo presenté, que se llamaba, y con eso yo creo que ya digo todo, que se llamaba Illimine Boy Band. Era muy fácil, ya no necesitaba explicación. Dale. ¿Por qué? Porque me acuerdo que yo venía de practicar, tanto en dirigir como director, en cantar en coros de mi universidad, y el coro que pertenecía antes eran coros mixtos, que quiere decir que habían voces femeninas y masculinas. Uh-huh. Nunca me había cruzado con un coro masculino, primera vez, porque también, bueno, Illimine es el primer coro masculino del Perú. Uh-huh. Y era que yo los vi a todos y dije, claro, ustedes son como una boy band. Aparte, cuando yo llegué, creo que no pasaban del número de 8 personas, si no me equivoco, más o menos. Y 8, y a veces no iban a ensayar todos. Entonces, para mí era como ver Backstreet Boy en sí, ¿no? Poquito ya retirado.

Francia han informado de que la cifra de muertos por ahogamiento a causa de la ola de calor que golpea al país ascendió a más de 90. Por la Copa del Mundo 2026, España venció a Austria por 3-0, mientras que en un tenso encuentro, Portugal derrotó por 2-1 a Croacia. 8 de la noche con 29 minutos, 8:29.

Bravo, bravo, bravo. Yo no les había leído el título completo, que tiene que ver directamente conmigo. Y esta canción se llama Yojo, una vida de pirata para mí. ¡Qué maravilla! Bueno, queríamos seguir conversando con el director del coro en Límine, pero antes tenemos que anunciarles algunas cosas que son fundamentales. El concierto que este coro va a llevar adelante se llama Fantasía Coral. El concierto Fantasía Coral del Coro Masculino de Cámara en Límine presenta una selección de canciones emblemáticas de películas infantiles desde los años 40 hasta la actualidad. Todas esas canciones adaptadas al formato de coro masculino. La mayoría de los arreglos corales son de su director, Jesús Sebastián López Rojas. El coro masculino de Cámara en Límine se inició en el año 98, como habíamos dicho, y en este espectáculo, Fantasía Coral, se presentará en dos funciones, el sábado 4 de julio a las 7:30, en el restaurante cultural Tierra Baldía, que está en la Avenida del Ejército, 847, en el distrito de Miraflores, y el domingo 5 de julio, al día siguiente, a las 4.

los miembros, ¿no? Que en esa época, en ese momento no eran muchos, pero sí muy entregados, ¿no? Entonces me ayudaron a afinar cosas, porque los personajes estaban escritos para unos miembros en específico, ¿no? Yeah. Y basados en caracteres específicos del miembro, ¿no? Mi misma forma de que las personas me llegaban a mí me decían, yo nunca diría esto, ¿no? Y ellos mismos lo arreglaban y lo cambiaban. Tuvimos dos temporadas, que fue en julio y en diciembre. Fue un reto también porque de julio para diciembre hubieron cambios. Y de hecho tuvimos que cambiar ciertos personajes para otras personas porque no pudieron estar en las dos temporadas, lo cual también se agradece la entrega. Pero fue muy interesante porque el mismo coro lo tomó como un reto, ¿no? Y siempre entregado porque ellos mismos han dicho de que

0: lanzan una sonrisa, una mirada o levantan la mano. David Chung está por ahí, ahí está. Está Smith Taipe también, por acá. Está Sebastián Angelino, ahí. Está Domingo Salaverri, que está como tenor por acá atrás. Piero Morosini, acá está. Gabriel Ramos, también. Hola, hola. Víctor Lucana, hola. Narito, ¿no? Douglas Estefan, que es tenor, también está ahí. Juan Carlos Townsend. Por ahí también, Luis Castro y José Cabero. Sí. Pero no tengo aquí a nuestro tecladista, ¿tú lo puedes presentar?
1: Claro que sí. ¿Sí? Bueno, por primera vez acompañando al Coro Masculino de Cámara en Límine y un compañero mío de la facultad y de la carrera en música de la Universidad San Martín de Porres, el licenciado en composición Tomás O'Higgins. Sí. Un aplauso, por favor. Claro.
0: Aquí está. Era mejor que lo presentes tú, porque sí lo tenía aquí.
1: Sí.
0: Ok, entonces, volvemos a la conversación antes de la siguiente canción. Jesús Sebastián López, tú tienes una experiencia muy interesante, porque lo acabamos de ver en la hoja de vida en la ópera. ¿Y eso contribuye en algo a tu performance como director de coro?
1: En verdad, en ópera tengo distintas experiencias en una sola función, digamos. O en una sola temporada. Pasa que en óperas, bueno, la ópera es un tipo de composición, ¿no? Que es compuesta en escena, pero tiene diferentes tipos de piezas, uh-huh. por lo cual...

Déjame dar la nota. Awimawe. Vamos, remedio, por favor.

0: Bravo, bravo. De verdad que esta canción hermosísima es interpretada clásica por ustedes al nivel en el que tiene que estar. Y muchas gracias por ofrecérnosla y permitirnosla escuchar. Esta es obviamente la de El Rey León, sí, ¿no es cierto? Una de las canciones más importantes. Yo me he sentido Mufasa acá sentado, uh-huh, escuchándolo, disfrutándolo mucho. Sería bueno, creo que no tenemos tanto tiempo y nos gustaría mucho escuchar la última canción, que ustedes inviten a nuestra audiencia a las dos funciones que quedan. Entonces, no voy a correr, pero podemos empezar a hacer esa invitación y después al final la repetimos. Porque eso es ¿cuándo? Fantasía Coral.
1: El 4 y 5 de julio.
0: 4 y 5 de julio. Y lo interesante es que el 4 es en Tierra Baldía, uh-huh, que está ubicada en la Avenida del Ejército 847, y esa función es a las 7:30. No se olviden, estas canciones las pueden escuchar ahí, y además es un lugar muy acogedor en el que hasta biblioteca hay. Y al día siguiente, el domingo 5 de julio a las 4 de la tarde, pueden ir ustedes al auditorio de la Casa de Espiritualidad Germasi Payet, ubicado en la Avenida Belén 245 en San Isidro.

0: familiar, ¿no? Niños, ¿no? O los niños grandes.
1: Claro, eso es clave.
0: Exacto. Y entonces yo quería agarrarlos a los niños con algo nuevo, bonito, que ya no se ve mucho, porque ya son, también, si son clásicos infantiles, a eso vamos, ¿no? No es que ahorita están en cartelera, ¿no? Son de los que, de los niños que ya tenemos como entre 40 y no sé, 60, 50.
1: Sí, claro.
0: ¿No?
1: Mamá, tenemos... Yo estoy en ese rango.
0: Claro. Bueno, 40. Entonces, tenemos este, y justo hemos elegido un horario y un auditorio, que es el del domingo 5, que es a las 4:30, ¿no? Que están todos invitados a la familia.
1: Así es.
0: Para que vayan cómodamente con los niños, ¿no? Toda la familia. Ya tenemos mucha acogida y agradecemos al público que ya va separando sus entradas, todavía hay entradas disponibles, para que justo compartan eso, ¿no? Porque es importante que la... digamos, la cultura coral se comparta, ¿no? Para todos, ¿no?
1: Sí.
0: Porque así como, por ejemplo, este año, ¿qué pasó también? Y también, ¿por qué no invitar a los interesados en integrarse de repente al coro? Porque estamos, recibimos solicitudes en todo el año, ¿no? Y los citamos para que formen parte del coro también. Este año hemos...

junio último. El resultado electoral en el Perú en la segunda vuelta respalda la confianza de los inversionistas y refuerza la continuidad macroeconómica del país, señaló la agencia calificadora de riesgo soberano Moody's Ratings. El presidente de la República, José María Balcázar, afirmó que entregará una administración con cuentas en azul ante la proximidad del cambio de gobierno previsto para el 28 del presente mes. El titular del Consejo de Ministros, Luis Arroyo, destacó que se ha dado cumplimiento al 92% de los acuerdos generados en el marco del Consejo de Estado Regional. Detienen al presidente de la Corte Superior de Justicia de Apurímac, José Edilberto Tinco Luján, por sus presuntos vínculos con una organización.

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0: fecha. Y creo que hoy hemos visto la mejor versión de España en este Mundial. Querido Jaime, ¿qué tal, amigo mío? ¿Cómo te va? Buenas noches.
1: Hola, Julio, ¿qué tal? ¿Qué tal, amigos de Goles en Acción por Nacional Deportes? Tengan ustedes muy buenas noches. Les cuento que hace un poco más de una hora estuve en un centro comercial en San Borja y el último gol de Portugal, yo estaba ahí tranquilo tomando un café, primer piso, en el segundo piso escuchaba barullo, muchos jóvenes sobre todo. El último gol de Portugal ha sido gritado más fuerte que algún gol de Perú, lo cual me habla de muchas cosas, ¿no? De primero, un mundo globalizado, vivimos en un mundo globalizado hoy día. A diferencia de lo que ocurría con nosotros, el streaming nos trae fútbol de casi todos los lugares del mundo, eso en primer lugar. En segundo lugar, nos habla del gusto de los jóvenes por el fútbol europeo, les encanta el fútbol de Europa. A veces les pregunto a los alumnos de la universidad si ven

0: la fecha de hoy a las victorias tanto de España como Portugal, que serán protagonistas en una edición más de un clásico de la península ibérica, porque prácticamente son los dos países de esta península ibérica, entre España con Portugal, el día lunes a las 3 en punto de la tarde. Hoy también veía cómo en la previa al campeonato, ya con el sorteo ya establecido, con los grupos designados, muchos hablaban, por ejemplo, del grupo de la muerte. Siempre los medios, la gente, especula, opina y siempre califica a algún grupo, el famoso grupo de la muerte. Y ese grupo de la muerte era Alemania, Ecuador, Costa de Marfil y Curazao.
1: Sí, claro.
0: Resulta que a esta altura de la Copa de la Competencia, todos eliminados, todos out.
1: Pero es que le pusieron un buen nombre, justamente le pusieron el grupo de la muerte, o sea, la gente acertó, todos muertos.
0: Futbolísticamente.
1: Futbolísticamente todas las selecciones muertas, todas están fuera del certamen, todas quedaron fuera, todas quedaron eliminadas. Pero tienes razón, ¿no? Si yo escuchaba eso desde el Mundial de Argentina 78, porque yo vi el Alemania 74, pero lo recuerdo vagamente, le soy

0: con 16 selecciones.
1: Sí.
0: Habían cuatro grupos.
1: Y creo que el grupo de la muerte era el de Argentina. Argentina, Hungría, Francia, y se me escapa uno, no recuerdo el cuarto, ¿no? Eran selecciones potentes, importantes, dos europeas. ¿Quién sería la cuarta? Un africano. Probablemente un africano. Perdónenme, no tengo la memoria que tenía.
0: De repente ya Alonso en un ratito nos va a ayudar cuál era esa selección que completaba el grupo de Argentina. Bueno, ¿te gustó Portugal? A mí me entretuvo Portugal los 45 minutos. ¿Qué equipo? ¿Cómo juega? ¿Cómo la conocen? Pero el tema es que el gol no llegaba. Me gustó lo de Nuno Mendes con Leao. Creo que por esa banda básicamente era el lado donde más llegaba el equipo lusitano.

0: Ya básicamente conviviendo en el área, pero los momentos de Portugal era que el manejo de la pelota, gobernar con la pelota, con su juego, tuvieron algunas chances, algunas pelotas, algunos balones para Cristiano, pero lo de Bruno también, lo de Bruno Fernández, pero siento que ese dominio era contra una selección como Croacia que prácticamente le entregó la pelotita. Resignó todo en esta primera etapa de juego. Renunció a la pelota, renunció a tenerla, a manejarla. En algún momento uno veía la estadística y prácticamente era, pero marcada la diferencia como Portugal lo tenía por encima en el tema de la posesión. Me gustó sí Portugal, pero no hacía daño, amigo mío. No hacía daño. O sea, llegaba una que otra pelota, lo alimentaban a Cristiano, remate media distancia, pero la cosa cambia totalmente en el segundo tiempo, ¿no? Uh-huh. Donde ya Croacia se decide, vamos a jugar a la pelota, sí, claro. Vamos ya a buscar el partido, y tanto así que Perisic marca el primer gol a los 7, 8 minutos del segundo tiempo.
1: Correcto.
0: Y la cosa cambió totalmente, que en el banco de Portugal hace 4 cambios luego también.
1: Sí, claro, y lo que pasa es que es complicado. A ver, Portugal juega bien, tiene buenos jugadores, tiene...

jugadores juega más o menos a lo mismo, ¿no es cierto? Corren, marcan, cierran espacios. Y entonces, claro, como tú bien dices, cuando Croacia se va al ataque en el segundo tiempo y anota el gol rápidamente, todo cambia. En primer lugar, porque para irse al ataque tienes que dejar algunos espacios detrás, ¿no es cierto? Uh-huh. Te vas, anotas el gol, punto uno, pero anotas el gol y te vuelves a cerrar.

0: adelantadas que el juez asistente o el juez principal puede verlas, ¿de acuerdo? Puede verlas, puede marcarlas y luego te va a salvar. El VAR marca una posición adelantada, pero te aseguro que no es la que ha visto el juez asistente o el juez principal. Es la línea o te demarca cualquier otra cosa. Fue lo que pasó el otro día con el gol de Colombia. Creo que justamente ante Portugal.
1: De Sánchez.
0: Claro, ante Portugal. O sea, el juez asistente levantó la bandera porque tiene que haber visto el hombro, algo tiene algo, que haber visto. Algo. No ha visto el dedo gordo del pie. No, eso lo ha visto, no. Pues. ¿No es cierto? Pero resulta que el VAR le dice, no, si tenías razón, porque el dedo gordo del pie está adelantado. No, eso no debería permitirse. O sea, me dejo entender, tiene que haber visto algo más el juez asistente. Y es una situación. De esos límites que solo te lo permite la tecnología. Si no tuviéramos hoy día tantas cámaras en el estadio, no habrían tantos problemas, en verdad. No habrían tantos problemas.

0: la jugada, ¿no? Y ven la jugada en el celular, en el celular de un hincha. El árbitro ve la jugada en el celular de un hincha, la ve, la detiene, pausa. Ah, no, si está adelantado. O sea, por favor.
1: Pero eso, ¿dónde ha ocurrido?
0: Eso en Copa Perú, aquí en el Perú, eso ocurre.
1: Pero en Copa Perú hay VAR, Jaime.
0: Por eso no hay, pues. No hay VAR. Me dejo entender, por eso te hablo. Tenemos fútbol de primer mundo donde hay VAR, porque hay 15 cámaras de VAR, y tenemos fútbol de tercer mundo donde no hay VAR. Pongámonos de acuerdo, o hay VAR para todos o no hay VAR para nadie. Es decir, la tecnología no debería beneficiar solo a algunos. La tecnología debería beneficiar a todos por igual, porque si no, es bastante injusto lo que ocurre.
1: Ahí estoy de acuerdo contigo, pero con el ejemplo que tú pones de Copa Perú, fíjate que en la Copa de Ecuador no hay VAR tampoco.
0: Sí, claro.
1: No hay VAR. Seguramente pasa por un tema de presupuesto. En este momento, en la Copa de la Liga, tampoco hay VAR. Tampoco hay VAR, ¿no?
0: Sí,
1: o sea, ya, insisto, pasa por un tema de presupuesto.

0: creo yo que no le generó ninguna duda, menos al árbitro, ¿no? Porque la gente del VAR lo convoca al árbitro. Es más, todo el mundo ya estaba celebrando el empate. Yo estaba ya preparando mis cosas porque ya me venía la radio, el tiempo me ganaba. Pero bueno, ante ya la presencia de la autoridad viendo el VAR, bueno, se da cuenta que sí estaba adelantado. Pero son esos detalles que uno en caliente no encuentra, ¿no? Fríamente lo va a encontrar. Avanza, retrocede, mueves aquí, mueves allá, veo, no veo. O sea, es alucinante, ¿no? O sea, ¿cómo te puede favorecer o te quita un gol, Jaime?
1: Lo que pasa es que los protocolos, en este caso del VAR, suelen ser claros. O es gol o no es gol, o claro. Es falta o no es o es falta, son blanco y negro, mientras que aquellos que somos hinchas del fútbol, que no jugamos el fútbol, lo que más bien tenemos una serie de matices de gris, ¿no es cierto? Si es justo o injusto el VAR, lo que yo decía, porque no hay VAR aquí, porque no hay VAR allá, y en esos matices de gris se va a producir la discusión. Yo recordaba esto, viendo esto y hablando de los criterios arbitrales, de los criterios de la gente del VAR, recordaba mucho las discusiones que se arman en la puerta a veces de los hospitales de cualquier país del mundo

0: en él, o sea, para él. Yo ahí sí tengo algunos sentimientos encontrados, pero si tengo que decir, amigo mío, no digo bienvenido al VAR, pero creo que el VAR calma algunas situaciones polémicas discutidas donde uno quiere obviamente justicia en ese momento, en esa jugada.
1: Solo voy a terminar diciéndote esto. A mí me gustaría averiguar por qué se producen los altercados entre hinchas, no en este torneo que he visto muy pocos, en verdad, o ninguno, pero sí a veces en la Liga de Campeones, entre hinchas de un equipo francés contra hinchas de un equipo alemán. No, no tienen que ver con una rivalidad, no tienen que ver con eso. Probablemente estén sentados en un bar y estén tomando cervezas, estén ahí hablando del partido, hasta que alguien recuerda la jugada en donde el VAR intervino. Y el apasionamiento va a seguir, y el apasionamiento se va a incrementar, y luego se agarran de silletazos, y luego se agarran de puñetazos, y luego todo termina destruido. Es decir, lo digo esto por lo siguiente: tú dijiste el VAR trae justicia, pero el VAR también trae problemas, ¿no? Yo estoy seguro que si hago un análisis de lo que ocurre en la violencia en el fútbol europeo, mucho del inicio de esa violencia va a tener que ver con una jugada específica en donde a los que les quitaron el gol van a decir trampa, y los que hicieron el gol van a decir no, estuvo bien, y ahí empieza

0: de euros, ¿no? Un poquito más de lo que tiene Jaime en la cuenta. Listo, vamos a la pausa y volvemos.
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1: Volvemos para el segundo tiempo, son las 9:35. A partir de las 10 de la noche juegan Suiza contra Argelia. Es el último partido de esta programación, todavía estamos en los 16avos de final. ¿Cuándo juega Argentina? Mañana, amigo mío, a las 5 de la tarde, Argentina contra Cabo Verde, y a continuación, golpe de 8:30, va Colombia contra Ghana.
2: Ya no quisiste decir Colombia gana. Colombia contra Ghana, dijo.
1: O gana Colombia o Colombia gana. ¿Cómo es? Lo dijo así.

0: No me sorprende que España le haya ganado de esta manera a Austria, Julio.
1: Fíjate que en los tres goles que marca España, bien tú lo decías, con el doblete de Mikel Oyarzabal de la Real Sociedad, que ya tiene cuatro, pero en los tres goles aparece Cucurella. En los tres goles. En el primero, pase de gol. En el segundo tiempo, los mismos asistiendo, participando, recuperando pelotas. Pero creo que lo de Cucurella, a mí me gusta este buen lateral, que al menos técnicamente me está demostrando que uno lo puede tomar en cuenta. A ver, es muy prematuro en el equipo ideal, pero está haciendo todos los méritos para, dependiendo de cómo le vaya España en esta competencia, de estar al menos en la pelea del 11 ideal

0: para todos, ¿me dejo entender?
1: Sí, sí.
0: Con Cristiano Ronaldo,
1: o sea,
0: la cosa cambia un poco.
1: Para Cristiano, porque muchas veces, sí, hermano, sí, tú ves que tienen a un jugador que se desmarca, pero prefieren darle la pelota a Cristiano.
0: Exactamente.
1: Y eso obviamente te quita posibilidades.
0: Exactamente. Entonces, ese sería el único problema que yo le veo a Portugal, que no tiene España, ¿no? Porque no es que todos jueguen con la misma mal, más allá de que yo diga que no me parece que vaya a ser el futuro Messi, no importa lo que yo piense. Yo sé que viene una lesión, pero no es que todos estén buscando a Lamine Yamal, o sea, no es así España, así no juega España.
1: No. Tiene esa vaina en la otra orilla.
0: Por supuesto, sí, claro, España tiene un 11 y un 11 que además tiene sustitutos, así que España no se desdibuja cuando hace variantes, Portugal tampoco, pero insisto, en Portugal el problema es que le dan demasiada importancia a Cristiano Ronaldo, que es un magnífico jugador, jóvenes, no me malinterpreten, que es un brillante jugador, pero que Portugal sería un equipo más equilibrado de ser 11 jugando en 50, un colectivo.
1: ¿50-50 en cuanto a posibilidades?
0: Yo le doy un poco más España, 60-40.
1: 60-40, sí, 60-40.
0: Un poco más España, pero es un partido que hay que ver. Hay que ver, o sea, ese partido hay que verlo de todas maneras.
1: Y que tiene varios ingredientes, porque a ver, yo les contaba a ustedes, clásico de la península ibérica, pero además también otro valor agregado será un partido...

Otro con formato. Un partido menos. Este sería su cuarto partido, el que viene. ¿No? Y están los memes en México muy graciosos porque ponen por un lado a la Bruja del 71 y por el otro lado a la... De repente Luis Alonso se acuerda, más joven que nosotros, a esta señora, la Bruja de Hogwarts, de ¿cómo se llama esta?

0: esa satisfacción te mata. Hay que tener satisfacción por el trabajo bien hecho, pero pensando en que el próximo día va a ser diferente. Y en ataque también hemos fallado en muchas ocasiones y diría, hay que tener más alto el porcentaje de eficiencia. Claro que se puede mejorar siempre.
1: España ganó hoy en Los Ángeles, mañana en esta ciudad practican y luego tomarán ya el vuelo para jugar en Dallas el próximo lunes. Mira, yo consumo mucha red de medios importantes en esta competencia y me encanta la predisposición que hay de Luis de la Fuente con todos los medios. O sea, predispuesto, habla, conversa, mañana está con la cadena COPE, está con la cadena SER, mañana está con Radio Nacional de España. O sea, me encanta que el tipo mantiene una sencillez única, ¿no? Bueno. O sea, y no se niega la posibilidad de hablar, ¿no? Y eso yo saludo porque cada día es

Bastante. Hemos salido del hotel todos pensando que queríamos ir a Dallas y jugar los octavos de final. Y nada, poco a poco pues ya me voy sintiendo como soy yo, haciendo las carreras que necesito, los regates, todo. Entonces, muy feliz por el equipo, sobre todo, y por Unai, que también quiero felicitarle a él. Muy bien, ya está, ya estoy al 100%, ya estoy preparado para jugar lo que el míster quiera y nada, sigue todo.

0: Bueno, hoy en día tiene ya posibilidades de viajar.
1: Sí, claro.
0: Lo demostró en el Mundial del 2018.
1: Sí, correcto. No. Además que, bueno, hay muchos peruanos que también viven fuera, también, que estaban en Europa, que Rusia les queda relativamente cerca, en Europa también. Y sí, sin duda, y muchos peruanos efectivamente tienen capacidad ahora de gastar, de viajar, de ir al Mundial, de alentar y lo que sea, ¿no? Efectivamente, fuimos la mejor hinchada, dicen que la mejor hinchada ahora es la en Noruega, ¿no? Están en serio, lo están diciendo.
0: A ver si un día hacemos el rail.
1: Sí, imagínate, pero con barco en serio y en el mar.
0: Ya, de repente tú y yo nos hundimos en el barco.
1: Cinco
0: y
1: minutos.
0: No llegamos ni al puerto.
1: 5 minutos estamos ya ahí.
0: Dame los 11 de Argentina, querido Alonso, por favor.
2: Claro, por supuesto. De momento es el probable 11, porque Scaloni no ha confirmado nada. Prácticamente es el 11 ya que ha estado probando durante los últimos partidos. Más que nada las dudas son en la defensa. Más que nada por tema de recuperaciones. En el arco va a estar Emiliano Martínez.

0: Ya.
1: O te vas por Lisboa.
0: Claro.
1: Y más o menos ese vuelo entre Lima, Madrid, Cabo Verde o Lima, Lisboa, Cabo Verde, estás hablando de 22 a 24 horas.
0: Wow.
1: ¿No? Pero el detalle es que te piden visa, amigo mío.
0: ¿Dónde te piden visa? ¿En Cabo Verde?
1: En Cabo Verde.
0: Bueno.
1: Y la tienes que tramitar por el consulado que está en Brasil.
0: En Brasil.
1: En Brasil.
0: No, le dice que vas a visitar a Bocinha y de repente te abren la puerta de inmediato, hombre.
1: Sí, sí.
0: Sí, te vas a la capital, Praia, sí. La capital de
1: Pero
0: Cabo
1: de repente
0: Verde.
1: El amigo de Bocinha te dice, no, Bocinha. Si, no, si no hay Bocinha, no.
0: Con eso nos vamos. Muy buen chiste. Muy bueno, Julito.
1: Ay,
0: gracias.
1: Parece
0: señor.
1: Nuevo. Te dejé por si adelantado, ¿no?
0: Parezco nuevo. No, todavía que te alabo el chiste, que alabo el relato en culo. Amigos de Ollón, estoy viendo en 100.1. Llegamos a 100.1. Ojalá que algún día pueda llegar a Ollón porque me encanta ver sus iglesias.
1: ¿Conoce ya?
0: Quiero verlas, no, pero quiero ver las iglesias de Ollón. Quiero ver la maravilla que hay en Ollón, es una maravilla.
1: Bueno, pero
0: la
1: estamos,
0: visto fotografía.
1: Jaime, en Fiestas Patrias 28-29,
0: sí, sí, quiero,
1: con la señora y conoces.
0: Sí, sí, o sea que espero que me reciban ahí con los brazos abiertos. 100.1 en Ollón.
1: Listo. En Ollón, con un Ollón de comida.
0: Con un Ollón, con doble L.

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para regular la promoción del docente universitario. Usted está escuchando Al Día con el Congreso. Con el desarrollo de las noticias, ya estamos en cuenta regresiva hasta el fin de mes, donde ya inician sus labores los diputados y senadores elegidos en estas elecciones parlamentarias 2026. También el 28 de julio, recordemos que la presidenta electa Keiko Fujimori estará aquí en el Parlamento Nacional dando su mensaje al Congreso el día 28 de julio. Vamos a contarles sobre todos los preparativos y también, por supuesto, las labores que se realizan en el Parlamento Nacional.

0: Básicamente, poblados que son Cambaya, Borogueño, Vilalaca, Coraguay y Santa Cruz, que de acuerdo a ley están en el distrito Camilaca, provincia Candarave, retornarán al distrito de Ilabaya, provincia Jorge Basadre, donde ancestralmente, históricamente, socialmente y culturalmente, hasta la fecha, se sienten identificados. Asimismo, hay una delimitación interdistrital entre Locumba e Ilabaya, ambos también dentro de la provincia Jorge Basadre, departamento de Tacna.
1: En la reunión también participó el congresista Edgar Tello, quien sostuvo que la aprobación de la iniciativa permitirá hacer justicia con las comunidades involucradas, las cuales vienen reclamando la definición de sus límites territoriales desde hace 38 años.
2: Bueno, saludar la predisposición del presidente en autorizar el acta virtual para que se pueda ya ratificar la aprobación en la comisión permanente por allanamiento y se haga justicia con más de 38 años.

0: y genere el desarrollo para toda la población.
1: A su turno, el gobernador regional de Tacna, Luis Torres Robledo, reiteró que la propuesta no implica afectar territorio de otras regiones y permitirá impulsar proyectos de desarrollo en beneficio de las poblaciones ubicadas en zonas de influencia minera. Vamos a escucharlo.
2: Bueno, agradecer al presidente del Congreso por esta gentileza de recibirnos, explicarle que realmente nosotros tenemos la razón porque no tenemos ningún metro más de nuestro pueblo hermano de Moquegua. Aquí nuestra ingeniera ha explicado muy bien al presidente cómo le son las cosas y ya ha dado la orden, gracias a las gestiones de la congresista Limache, también para que se instale de una vez.

0: en la comisión permanente. Entonces eso nos da una oportunidad más para lograr allanarnos, hacer las cosas como manda la observación, y luego ya con los votos, que gracias a la intervención que van a tener seguro la comunidad Limache, Corita Tello, que es un tandeño más que lo hemos sumado a la lucha, podamos conseguir que esto se apruebe en definitiva. Pero lo más importante es que con esta decisión vamos a lograr las inversiones en los pueblos que están alrededor de las minas. Porque yo le decía al presidente del Congreso, lo que me molesta a mí es que, habiendo tantos pueblos alrededor de minas grandes como Toquepala, los pueblos no tengan agua, desagüe, luz. Eso le da caldo cultivo a los antimineros. Y nosotros tenemos como 50 mil millones de dólares para hacer inversiones en el Perú. Pero se agarran de ahí porque con justa razón, ¿de qué le sirve la minería al poblador si no tiene agua y desagüe? Entonces con esto sí podemos invertir y podamos tener a todos tranquilos acá, ¿no?
1: Usted está escuchando Al Día con el Congreso a través de Radio Nacional y Congreso Radio. Vamos con más noticias. Hoy se publicaron leyes gestionadas por el Congreso sobre educación, seguridad ciudadana y otros temas. Más detalles con nuestra compañera Madeleine Montalvo.

es la ley 32.060, ley que modifica la ley universitaria para incorporar al jefe de práctica en la carrera docente universitaria y disponer su nombramiento excepcional y para regular también la promoción del docente universitario. Vamos con otra de las leyes promulgadas, tenemos la ley 32.681. Esta es la ley que declara a la institución educativa emblemática San Juan de Trujillo cuna de jóvenes patriotas y de formación de la cultura e identidad de la región La Libertad y del Perú. También se promulgó la ley 32.682, ley que declara de interés nacional el desarrollo económico, social y productivo, así como la mejora continua de la heroica provincia de Junín.

0: terciarios y también en centros juveniles.
1: Seguimos aquí en Al Día con el Congreso y el Parlamento viene desarrollando el programa de inducción para los diputados y senadores electos del periodo parlamentario 2026-2031 con conferencias sobre el funcionamiento del Parlamento bicameral. Durante la jornada, el ex canciller Javier González Olaechea abordó el tema del Congreso bicameral y la política

0: muy importante, porque ahora hay ya la bicameralidad. Vamos a ver tema tanto de diputados como senadores. Parece que antes era unicameral. Así que va a ser, creo yo, una inducción, una capacitación muy importante para cada uno de nosotros, tanto diputados como senadores.
1: ¿Y qué expectativa para la bicameralidad? Como estás tú en la Cámara de Diputados, ¿no? La Cámara
0: Así
1: Baja. ¿Qué proyectos crees que son los que se deben impulsar? ¿Da prioridad? Esto, por ejemplo, tenemos el tema de seguridad.
0: Eso es lo primordial. Ahora con nuestra virtual presidenta de la República también, que ha hecho mucho énfasis en el tema de seguridad ciudadana, creo que ahí hay que enfocarlo. Bueno, hay muchos puntos. Creo que en estos últimos 25 años ha habido un poco de desorden. Siempre lo he dicho, lo seguiré diciendo. Pero creo que ahora son muchos puntos, no solamente el tema de seguridad, también el tema de salud. Acuérdate que hay muchas personas, especialmente en los lugares muy alejados del país, en donde a partir de la una uno no se puede enfermar. Entonces creo que eso ya debería cambiar, ¿no? Tengan por seguro que tanto en la Cámara de Diputados, nosotros que somos de Fuerza Popular, estoy seguro que también en el Senado, porque ustedes saben que ahora es para pasar los filtros. Y desde la Presidencia de la República, eso va a ser una realidad, de que tengamos una...

final un día antes de asumir el nuevo gobierno. El nuevo Congreso inicia funciones este 27 de julio, pero previamente se conforma la Junta Preparatoria. El 28 de julio se convoca al nuevo Congreso. Así se instalarán el Senado y la Cámara de Diputados. En el Parlamento bicameral, la presidencia de la mesa directiva de la Junta

0: de la fortaleza del Real Felipe, hasta su consolidación como eje del comercio marítimo. El Callao representa esfuerzo, tradición y orgullo para todos los peruanos. Entonces, como vimos que era súper importante, y hicimos no todas estas gestiones que, como te digo, ya están muy avanzadas, ¿no?
1: Y hoy celebramos el 83 aniversario de dos provincias amazónicas, Coronel Portillo y Requena, llenas de historia y riqueza natural. Vamos a escuchar el podcast que ha preparado nuestra compañera Felipa Barriga con la edición de nuestro compañero Jaime Barbarán. 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

0: Mociones de saludo presentadas en el Congreso de la República.
1: La congresista Nelcy Heidinger Ballesteros, de Alianza para el Progreso, expresa el más cordial y efusivo saludo al Comité de Defensa y Desarrollo de Pozuzo, provincia de Oxapampa, departamento de Paz, al conmemorar el 37 aniversario de creación institucional. El legislador Freddy López Ureña, de Acción Popular, expresa un afectuoso saludo y felicitación al doctor Rubén

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0: Hay que decir que el presidente encargado del Congreso, Fernando Rospigliosi, recibió la visita protocolar del comandante general de la Fuerza Aérea del Perú, Mario Raúl Contreras, acompañado por miembros de la institución con el propósito de fortalecer las relaciones entre el Congreso de la República y la Fuerza Aérea del Perú. Vamos ahora con otras noticias. La Comisión de Trabajo y Seguridad Social del Congreso de la República, presidida por el congresista Alex Paredes, realizó su quinta sesión extraordinaria en la que recibió al presidente ejecutivo de Seguro Social de Salud, Jaime Moreno, quien informó sobre la situación de la institución y presentó las principales acciones que impulsará para fortalecer los servicios que presta y mejorar la atención de los asegurados. Durante su presentación, el titular de Salud informó que la institución enfrenta una alta carga burocrática con más de 900 directivas internas vigentes, situación que, según indicó, dificulta una gestión eficiente. Asimismo, anunció que uno de los objetivos inmediatos de su administración es recuperar al 15 de julio el nivel óptimo de medicamentos e insumos médicos en todos los establecimientos de salud, incorporando además un stock de seguridad para garantizar el abastecimiento. Vamos a escucharlo.
1: Estamos en la alianza estratégica donde todos nuestros funcionarios van a ser evaluados la competencia genérica, todos los cargos de confianza. Ya lo tenemos.

para poder lograr también de esta manera culminar la implementación de esa ley y poder contribuir a que las abejas tengan ese espacio y ese derecho y ser reconocidas por el Estado peruano como un bien, no solamente mobiliario, sino como un bien que en realidad le hace mucho al país y al desarrollo tanto de la agricultura.

Hola, ¿qué tal? Soy Eduardo Lindo Collantes y esto es Congreso en Regiones. Atención Piura. Se promulgó la ley número 32646 que recategoriza de vía a ciudad intermedia al centro poblado de Tambo Grande, capital del distrito de Tambo Grande, provincia y departamento de Piura. Atención Puno, recordemos que el diario oficial El Peruano publicó la ley 31394 que declara de interés nacional la creación, construcción e implementación del Parque Científico Tecnológico de Puno. La norma indica que el fin es fortalecer la investigación, la innovación, el desarrollo tecnológico y dar valor agregado a los recursos naturales y productos de esa región sureña del país. También se precisa que estará bajo la administración de la Universidad Nacional del Altiplano. Atención Ucayali, se promulgó la ley 32647 que recategoriza de pueblo a ciudad menor al centro poblado de Campo Verde, capital del distrito del mismo nombre en la provincia de Coronel Portillo. Bien, hasta aquí, Congreso en Regiones. Hasta la próxima.

0: escucharlo.
1: Recaerá alternadamente sobre los presidentes de cada cámara. En el primer periodo de las sesiones, que es el que tenemos próximamente a instalar, el presidente del Congreso será el presidente del Senado. El siguiente año estará a cargo del presidente de la Cámara de Diputados y rotativamente van a ir intercambiando la presidencia del Congreso. Ahora, en caso que el presidente del Congreso deba asumir las funciones de la presidencia de la República, automáticamente se le otorgará una licencia de pleno derecho y el presidente de la otra Cámara debe asumir la presidencia del Congreso.
0: Seguimos aquí en Al Día con el Congreso y por su parte, en este mismo evento, el ex vicepresidente del Senado de Chile, Matías Walker, presentó la experiencia del sistema bicameral chileno, destacando que ambas cámaras

0: mediante una comisión de conciliación que elabora un texto único para su aprobación definitiva.
1: Sea entre las cámaras, sino que por el contrario se complementa. Nosotros en Colombia llevamos más de 3 décadas con este sistema y lo que hemos logrado es que sea un complemento. En nuestro caso, a diferencia de Perú, que lo veíamos y no lo exponían, dentro de los senadores hay 30 nacionales y el restante va por región. En el caso de Colombia, los senadores somos electos únicamente por votación nacional y de colombianos que residen fuera del país. Y la Cámara de Representantes, que viene a ser la diputada de ustedes, se elige departamento por departamento. En cada región, de acuerdo al número de votantes, que es similar a lo que ustedes tienen en el sistema, pues da un número de curules. Esto que nos ha permitido en la práctica, que exista una conversación en conjunto, donde hay una visión regional con el ciudadano, pensando en ese departamento, en esa necesidad puntual.
0: Bien, hay que darles un dato sobre esta transición a la bicameralidad. Sabía que la presidencia del Congreso en la bicameralidad será ejercida de forma alternada entre el Senado y la Cámara.

0: que el cáncer de cuello uterino es la segunda causa de mortalidad en las mujeres peruanas.
1: La realidad muestra que de cada 12 mujeres diagnosticadas con cáncer de cuello uterino, 6 de ellas fallecen.
2: Tenemos que fomentar la vacunación del virus del papiloma humano, tanto en hombres y mujeres, para poder cuidar nuestra salud a lo largo de la vida.
3: Para velar por la salud integral de todos, el Congreso de la República aprobó la Ley 31883 con el fin de promover las campañas de vacunación contra el VPH, extendiendo la edad de cobertura a niñas, niños y adolescentes de 9 a 18 años, con énfasis en zonas rurales y áreas con mayor incidencia de cáncer.
4: Colegas congresistas, el Estado peruano en los últimos 5 años ha invertido 2.779 millones de soles en atención y tratamiento por concepto de cáncer de cuello uterino, en promedio 475 millones por año, y en prevención solo 333 millones, es decir, un promedio de 75 millones por año. Como puede advertirse, la inversión en prevención es aún muy baja en comparación a lo que gastamos en diagnóstico y tratamiento. Si bien el Estado viene realizando la labor de vacunación, sin embargo, se observa que cada

Parece que este beneficio será otorgado a las personas en situación de pobreza, según el SISFO, que no perciban una pensión del sector público o privado. También se publicó la Ley 32.680, que modifica la ley universitaria para incorporar al jefe de práctica en la carrera docente universitaria y disponer su nombramiento excepcional y para regular la promoción del docente universitario. 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Bien, hemos llegado al final del programa. Como todos los días, queremos agradecerle por su sintonía. Por supuesto, el agradecimiento es a nombre de todo el equipo de Congreso Radio. Hoy los hemos acompañado en los controles Franco Roldán, en la conducción Danitza Palomino. Nosotros regresamos, por supuesto, mañana viernes 3 de julio. Y a propósito de viernes 3 de julio, el Jurado Nacional de Elecciones ha informado

0: Superior de Justicia de Apurímac, José Edilberto Tinco Luján, por sus presuntos vínculos con una organización criminal que habría operado dentro del sistema de justicia de la región. El gobierno declaró el estado de emergencia en 796 distritos ante la inminente llegada del fenómeno El Niño 2026-2027. Kiev sufrió el mayor ataque de las fuerzas rusas desde el inicio de la invasión a Ucrania en febrero del 2022, afirmó el alcalde de la capital, Vitali Klitschko. La ampliación de estas y otras informaciones en una hora.
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1: Amigos y amigas de Radio Nacional, tengan ustedes muy buenas noches. Les vamos a ofrecer tres obras en el programa de Giuseppe Tartini: Sonata para violín en sol menor, opus 1, número 4, El Trino del Diablo. Sus movimientos: Larghetto afectuoso, segundo allegro y luego grave, allegro assai. En el violín, Roberto Michelucci; en el clave, Marite Smith-Sibinga; y en el cello, Franz Walter.

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¿Sabe cuál ha sido Valderrama? Que a todos les le han hecho goles en los minutos finales. A todos. Y eso habla de inocencia. Eso habla de no saber cerrar los partidos, porque te puede pasar a un equipo, le puede pasar a dos. No le puede pasar a cinco. Habla de que quizás, yo siempre hablo, y siempre he dicho, ¿no? En el buen sentido, ¿ah? Para jugar al fútbol hay que ser vivo. Bianchi siempre decía, yo no quiero tener a los mejores jugadores, quiero tener a los jugadores más inteligentes. Hay que saber cuándo tirarse, hay que saber cuándo dormir un partido, hay que saber, ahora el cooling break incluso hasta te ayuda, hay que saber cuándo dormir en las circunstancias del partido. Y ayer Senegal perdió un partido que era imperdible. Además, con todo cariño y todo respeto, Bélgica no te puede voltear un partido. Si hay un equipo que no te puede volver un partido es Bélgica, que tiene pecho congelado y que tenía a los jugadores peleándose entre sí. Estaban Tielemans y Trossard casi que se iban a los

0: sobre todo a partir de los 70, que se despertó un poquito Bélgica. Fue un partido parejo. Bueno, lamentablemente para Senegal, Courtois tiene un par de tapadas, sobre todo al final del partido. Sobre todo estando 2-0, tiene una tapada de un tiro de Mané increíble de por parte de Courtois, que me parece que se acordó que tapaba, pero recién al final del partido.
1: Sí.
0: Se acordó.
1: No empecemos porque... a faltar el respeto a un arquero gigante como Courtois. Pero mira, voy a hacer una similitud. Lo mismo que hablas de Senegal le pasó al Congo también. Tuvo una, ¿te acuerdas?
0: Sí, pero...
1: debajo del arco, pero el 2-0.
0: Pero lo que generó... O sea, si vamos a los números, lo que generó Congo es muchísimo, pero muchísimo menor a lo que generó Senegal.
1: Sí, obvio. Inglaterra merecía ganar 3-0 el primer tiempo.
0: Sí, claro. Y por eso te digo, me parece que no es tanto inocencia. Es parte de estos mundiales, flaco, de estos torneos que no puedes desaprovechar tus oportunidades. Mané, como te digo, tuvo una que tapó Courtois. Luego Pape Gueye también tuvo otra.
1: El tiro libre del final es verdad.

0: decir otra cosa que no sé si coincidas.
1: Ah, no, para nada, o sea, para mí tanto la de Messi como la de Balogun son rojas.
0: Ah, para ti las dos son rojas. Pero está segunda misma línea.
1: Más allá de que
0: estás siendo coherente contigo mismo.
1: Claro. Porque yo te dije ese día, para mí el de Messi era roja, solo que bueno, parece que cuando ven colores blanco y celeste, no se pueden sacar las tarjetas.
0: No, o sea, tampoco así, tampoco así.
1: ¿Cómo que tampoco así, flaco?
0: No, entiendo por dónde vas, estás siendo coherente, estás siendo lógico con tu manera de pensar, lo cual valoro porque no suele ser así. Una coherencia. No, estás haciendo una coherencia, para ti era roja la de Messi, esta es roja también. Para mí no era roja la de Messi y para mí tampoco es roja esta, entonces voy por la misma línea. Ahora, te voy a agregar algo y con eso nos vamos a los titulares. Uh-huh. Hoy juega España. Hoy España no puede contar con Nico Williams. Para mí, Nicolás de la Cruz debería ser suspendido la cantidad de tiempo que Nico Williams se queda fuera de la cancha. Porque una cosa es ir
2: fuerte.
0: Una cosa es quebrar un rival, claro. Porque lo puedes quebrar en una dividida, dejando la pierna en alto y todo. Y otra cosa es pegar con alevosía. Y lo que hizo Nicolás de la Cruz fue de mala leche, sí. De mal tipo. Le pegó una patada a un compañero de profesión por impotencia.
2: Igual que Canovio, ¿no?
0: No, claro. Pero la de Canovio te la doy, porque mira, Canovio deja la pierna
2: alto.
0: Claro,
2: no quiebra a nadie, ¿no?
0: Pero ponte la situación de que Canovio haya quebrado a alguien, ¿ya? También es impotencia todo. Pero Canovio está en la dividida, está yendo a la dividida, levanta la pierna y casi lo quiebra. Claro. O sea, yo estoy...

0: caso no hay justificación alguna de la dividida, le fue a pegar a propósito, le fue a pegar de mala leche, de mal tipo, porque estaba frustrado. Así que para mí debería ser sancionado. Vamos con los titulares. Harry Kane anotó un doblete ante la República Democrática del Congo y alcanzó al francés Jacques Fontaine en la tabla histórica de goleadores de la Copa del Mundo. Avanzó Inglaterra.
1: Cristiano Ronaldo y Luka Modric afrontan lo que podría ser su última aparición con las selecciones de Portugal y Croacia.
0: A dos semanas del inicio del torneo clausura, Atlético Grau hizo oficial el fichaje de Pablo Lavandeira para lo que resta de la Liga 1 2026.
1: Y la voleibolista nacional Isabela Sánchez renovó contrato con Alianza Lima y continuará siendo blanqueazul por una temporada más.
0: ¡Chabelita!
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1: Estamos de regreso en Radio Nacional Deportes a través de los 103.9 FM para todo el país. Un abrazo enorme a toda la gente que nos sintoniza, por supuesto.
2: Oye, flaco, ¿cómo vas a decir que la de Balogun es roja?
1: ¿Quién dice?
2: No, tú.
1: Porque para mí no es roja.
2: No, flaco, loco.
1: Pero para mí no es roja. Es,
2: hace un movimiento imprudente.
1: No, está bien. Pero es que
2: es imprudente.
1: Es que ese es tu problema, te deja llevar por la imagen.
2: ¿Qué?
1: No, te deja llevar por la imagen.
2: No, por la jugada, pero la jugada también se ve de forma imprudente.
1: No, no es un movimiento imprudente porque es lo que está yendo a cubrir la pelota, Jaime. Está yendo a cubrir. Mira, él va. Bueno, estoy con la toma abierta. ¿La toma abierta puede ser? ¿Él va?
2: Se te ve. Ahí está.
1: La abierta. A ver, chicos.
2: No, es que está. No está.
1: En la toma, a ver. Él va a cubrir la pelota así. Ya. Y a la hora que va a poner el pie para cubrir la pelota, el rival le pone el pie por delante y lo pisa y le pisa el tobillo. A ver, por eso digo, la imagen es brutal, pero a la hora que le pisa el tobillo, a ver, es fuerza desmedida. Tiene los criterios para ser roja. Lo que yo quiero tratar de hacer entender es que el que jugó fútbol entiende que no es roja, pues. O sea, el que jugó fútbol te dice, estaba tratando de cubrirse, estaba tratando de cubrir la posición, o sea. Es por lo menos debatible, pero bueno.
2: Pero,
1: igual te digo una cosa, sensible baja para Estados Unidos, la de Balogun.
2: Sí.
1: Porque si no hace los goles Balogun, no los hace nadie.
2: Seguro va a jugar Pepi.
1: Sí.
2: O Pepi o Pulis.

0: Aunque diferencia la de Messi va por detrás, ¿no? O sea, quiere quitar la pelota. No toca el balón.
1: Claro, porque la de Messi incluso te diría que es hasta más grave porque no. Porque no, la pelota, ¿qué va? ¿Por qué pelota va si está de espaldas?
0: No, y volvemos a ese tema de los criterios, ¿no? Porque la verdad, ayer yo viendo la jugada, yo creo que la situación se agrava por la doblada de tobillo del jugador bosnio.
1: Claro,
0: yo
1: no, creo que si es que la imagen que ve el árbitro, claro, del tobillo doblado a la mitad es recontro y se aguanta, recontro roja, ¿me entiendes?
0: No, pero igual a mí me parece que el movimiento de Balogun es imprudente de alguna manera, ¿no? Porque termina, le raspa la parte del, ay, ¿cómo se llama esa parte de la pierna? Acá.
1: La pantorrilla,
0: sí, la arrastra la pantorrilla y termina doblándole el tobillo, ¿no? O sea, doble golpe, ¿no? Mucho más agravante para ellos. Por eso para mí, sí, esa es tarjeta roja. A ver, Iván, ¿no puedes poner, por favor, la de Messi para compararlas? Ahí la pasé en un tweet de la página de Error Arbitral. A ver, por favor, si lo pones ahí, Iván, para chequearla. Para ver tanto la de Balogun como... ¿Es Balogun o Balogun? Balogun, ¿no?
1: Ah, ¿no es Balogun?
0: Balogun.
1: Balogun, creo que es. Balogun.

0: O sea, ojalá que a partir de ahora los criterios sean iguales para todos, ¿no? Que los criterios sean iguales para todos y...
1: Sí, lo que pasa es que un árbitro es diferente, ¿no?
0: Sí, flaco, pero todos se supone que trabajan por una misma línea. ¿De dónde era el árbitro, ¿no? Era,
1: que tenía un inglés, pero paupérrimo.
0: Es hondureño, creo.
1: Hondureño era, ¿no?
0: Árbitro del...
1: Decía, ¿cómo dijo? Number 7, number 10, kick, red card. Ah, tremendo, le digo. Qué rico muchacho, la verdad. Pero no, no soy.
0: Ah, el brasileño, pues, Rafael Claus.
1: Ah, Rafael Claus.
0: Que ha estado también acá.
1: Los brasileños están haciendo copa. Con el portugués y con el inglés.
0: Está fuerte, importante, está fuerte.
1: Importante, te digo. Fuerte, pero bueno.
0: A ver si pones el de Balogun, porfa, Iván. Sí, el planchazo de Messi es clarísimo. Para mí en su momento dije que era roja. Y el de Balogun me parece más imprudente incluso. Yo sé que cuando tú ves
1: es
0: la
1: que
0: jugada...
1: Es que el de Balogun, a ti lo que te llama la atención, y pues yo te conozco, es la imagen. La imagen es como que te perturba a ti.
0: No, lo que pasa es que...

0: bueno, hay momentos en que aparecen las figuras, pues, ¿no?
1: Aparece tiene muchas Tillmans. Figuras. Sí, tiene más figuras de lo que es el equipo en verdad, ¿no?
0: Sí.
1: Pero no me gustó, me pareció un equipo, no sé, lento. No me termina de enganchar a Bélgica. Pero bueno, ahora se va a enfrentar a Estados Unidos, sin la gran figura, sin una de las grandes figuras. Gran posibilidad de Estados Unidos de llegar a cuartos de la Copa del Mundo. Ojo con eso. Y bueno, más temprano lo decíamos, jugó Inglaterra. Que Inglaterra lo peloteó, Bacongo, hay que decirlo. Lo peloteó, hay una que saca Wan-Bissaka en la línea, el arquero sacó como cuatro pelotas. O sea, lo estaba peloteando por todos lados. Pero puede pasar que no
0: mejor
1: entre.
0: Mejor segundo tiempo que primer tiempo.
1: Sí, pero el primero tuvo un par, no, la sí, de Wan-Bissaka, o sea, el primer tiempo que la saca
0: lo
1: cerrando
0: lo
1: las piernas.
0: Lo pelotea, sí, pero me parece que con los cambios, con el ingreso de Gordon,
1: salió bien Gordon, sí. Entró bien Gordon.
0: También, bueno, mejoró Bellingham, mejoró Kane. Sí. Ahora, y hay que ser realistas con esto, Inglaterra termina ganando más por mérito de Kane que por mérito del equipo. Porque la primera, por lo menos el segundo gol, pero se lo inventa él solo.
1: Pero Kane no juega solo.
0: No, pero la jugada del gol, o sea, le dan un pase al medio. Y Kane, contra tres defensas, termina marcando un golazo, metiéndose al área, ¿no? O sea, a lo que voy es, sí, elabora, llega, juega, va por las bandas, pero

0: Inglaterra favorito ante México, dice, a ver si les dejan dormir a los ingleses. Buenos días, dice Velasco, es un desastre.
1: Los estuvieron fastidiando
0: sí, Martín Sánchez, buenos días, bueno. Velasco es un desastre, es él quien debería irse. Bueno, abrazo para ti, mi hermano. Sí, pues mucha molestia con la gente de la U, ¿no?
1: Sí, bueno, mucha molestia. Vamos a la pausa, Tras la misma, regresamos para hablar de los partidos que se vienen hoy. Que tenemos buenos, le digo, ¿va? ¿Quién se despide, Modric o Cristiano?
0: Yo creo que Modric.
1: ¿Usted cree que Modric? Vamos a hablarlo luego de la pausa. Somos Nacional Deporte 103.9 FM para todo el país. Regresamos.
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0: Misa, Bombi, mire, hoy arranca un poquito más tarde los partidos, ¿no? 2:00 p.m,
1: sí.
0: Arranca España-Austria, entretenido partido, España-Austria, bien por ahí.
1: Ojo con Austria.
0: Luego van a jugar Portugal y Croacia a las 6:00. Gracias por la data, bien Bombi, usted, le digo impecable con la data, ¿eh?
1: Y falta luego, quedarte de nuevo.
0: Y luego juegan a las 10:00 p.m, ese sí, Suiza-Argelia.
1: Suiza-Argelia.
0: Bueno, bien.
1: Gente, ¿no? Vayan a descansar.
0: Ahí se duerman temprano, chicos, mañana tenemos vuelo. nada, no. Bueno, esos son los partidos del día de hoy. El más atractivo, sin duda alguna, es el Portugal-Croacia, porque podría implicar la despedida o de Luka o de Cristiano. Creo yo que estamos en la misma línea de que queremos de que Cristiano siga avanzando, ¿no?
1: Ahora, recuerda que Portugal flaco en las últimas ediciones de las Copas del Mundo, como que octavos, cuartos, ha sido siempre
0: sí,
1: su...
0: Sí, se le pincha
1: su,
0: la llanta, sí.
1: Sí, sí, sí, o sea, el último gran resultado fue ese tercer lugar en...

0: dinámica. A ese equipo picante, le falta dinámica. Picante. Porque ya tenemos a los tres que juegan iguales, que son Vitinha, Bruno y Neves. Palabras más, palabras menos. O sea, 2 kilómetros más, 2 kilómetros menos, juegan todos a la misma velocidad. Y te diría, y así me quiero poner un poquito más exigente, te diría, ya que está de moda y que les encanta meter al líbero, al volante central, entre los centrales, liberar un lateral, libéralo a Nuno Mendes, hermano. Nuno Mendes es una bala. En el Paris Saint-Germain la rompe toda. Dale libertad a Nuno Mendes. Que trepe, que trepe, que trepe. Ese sería mi 11. Ahora, tenemos un 11 tentativo de Croacia, le cuento.
1: A ver.
0: Que sería con Livakovic en portería, Bardiol, que juega de lateral, Pongracic, Sútalo y Stanisic, Modric, Kovacic, Perisic, Susic, Vlasic y Budimir.
1: Puro Ić.
0: Sí, sí.

0: Es lo que me informaron.
1: Bueno, está bien.
0: Muy bueno, están firmando convenio.
1: No, no, está bien, está bien. Bienvenidos, bienvenidos. De eso se trata. Nosotros cuando lo conversamos en el... A ver, para la gente que no sabe, bueno, acá, muchachos, porque hagamos firmado convenio no significa que ahora somos Pinky Friends. Ahora lo que yo quiero decir es, en su momento, cuando habló de Luella, queríamos hablar de esto, ¿no? Que es la promoción del deporte, que para eso estamos, ¿no? Nosotros acá buscamos la promoción del deporte y que nuestro país siga creciendo a nivel, no solamente fútbol, sino a nivel de los demás deportes, porque nosotros le damos cobertura a todos los deportes en el país, ¿no?
0: Bueno, flaco, ya estamos, son las 9:43, estamos conectados con Víctor Sostoa, periodista paraguayo, que están viviendo una jornada histórica seguramente con esto de la Copa del Mundo. Víctor, ¿cómo estás? Buen día, te saluda Jaime, estamos junto a Giancarlo.
2: Buen día, Jaime. Buen día, Giancarlo. Un saludo a toda tu audiencia, a la audiencia de Radio Nacional. Un placer estar en comunicación con todos ustedes.
0: ¿Qué días, no? ¿Qué etapa con la selección paraguaya? Y mucho más, sobre todo, porque van a un poco revivir lo que fue ese partido en el 98, claro, con otro.

pensábamos de que era momento de dar un salto de calidad, de que debíamos cambiar, y en ese afán, así como vos citabas, apareció Francisco Arce, que era el técnico del momento a nivel local, que tenía una escuela brasileña instalada en su chip, y que trató de imponer. Berizzo, Guillermo Barros Schelotto, quien nunca había dirigido una selección. O sea, erramos el camino 16 años, hasta que apareció Alfaro y, como comentaste recién, nos devolvió la esencia de nuestro fútbol. Es lo que él hizo, ¿sí? Muchos dicen simplemente eso hizo, pero tuvo la virtud de animarse y de ir por eso con todo, y finalmente estamos disfrutando de este momento, ¿sí? No hay otra forma. Si pensamos que podemos jugar

0: y Alfaro sacó su otro lado, el lado que nosotros no conocíamos, ¿sí? Le costó ser autocrítico, respondió mal a las consultas de los colegas, nunca estuvo en esa situación, pero finalmente se dio esa épica victoria contra Alemania y creo que con eso se arregla todo, se sanan las heridas.
1: Ahora, Víctor, fuerte suspiro o de repente tranquilidad luego de la jugada de Gil, en la obstrucción para el gol de Jonathan Tah, si no me equivoco. Para ustedes, ¿cómo lo vieron ustedes? ¿Lo vieron como falta?
2: No, porque yo te voy a decir, para mí no fue falta, igual lo quiero decir.
0: Tengo que ser honesto. Para mí una faltita.
2: Un paraguayo te lo dice. Me lo pelea. Gracias, Víctor. No, es faltita. Es no cobrable.
0: Para mí una faltita. Y estamos agradecidos con el VAR, ¿sí? Y más con

¿A quién se le ocurre meter un matrimonio en la mitad de un partido? O sea, cuando el cura diga alguien se opongo, va a escuchar gol, gol de fondo. O sea, de verdad, digo. Yo hablé con mi compañero y le dije, mano, ¿cómo puede ser posible? Pero bueno, nos vamos. Nos reencontramos mañana, como siempre, aquí en Nacional Deportes con Jaimito Valderrama y todo el equipo, por supuesto. Así que ya lo saben, los esperamos a las 9 de la mañana. Un abrazo de gol, chao, nos vemos.

0: 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El representante de la Oficina de Atención al Usuario, SUNAS Callao, Ángelo Torres, nos amplía sus alcances.
1: Tener el saneamiento, servicio de saneamiento, los servicios básicos que es agua y desagüe. El agua potable dentro del marco de calidad del agua, el servicio de saneamiento dentro de la limpieza y mantenimiento de las conexiones domiciliarias, y así también como uno de sus derechos es recibir la facturación dentro de lo que se podría decir el consumo que realiza.
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crean conveniente. Vamos a continuar con el programa. Son las 4 de la tarde con 7 minutos exactamente. Empezamos con Diego Torres. Vamos a continuar con Discos de Oro aquí en Radio Nacional, el programa familiar de los recuerdos con los Iracundos. Recordemos 1968. Ahí va, La Bámbola.

sencillo el 15 de febrero de 1984, mientras que en Europa fue publicada dos veces, en 1984 y luego en enero de 1986. Tras su lanzamiento, Borderline fue aclamada por los críticos, que elogiaron la voz de la cantante y la calificaron como la canción revelación de Madonna y como una de las mejores canciones de la década. Borderline, en 1984, le dio a Madonna su primer éxito entre los 10 primeros en el Billboard Hot 100. El lanzamiento de 1986 tuvo éxito en toda Europa. Se convirtió en el segundo

Las 4 de la tarde con 16 minutos, 4:16 minutos, estamos en vivo, llegando a todo el país y al mundo. Estamos presentando las mejores canciones de nuestra mejor época, décadas de los 70, 80 y 90 en el mundo de la música. Bien, estuvimos con Madonna, qué linda canción de 1983, vamos a continuar y nos vamos hasta 1978. Una creación, una composición del propio Julio Iglesias en compañía o con la colaboración de Ramón Arcusa y Manolo de la Calva, el famoso dúo dinámico. Ellos hicieron esta canción para Julio Iglesias. Pregúntale. Ahí va.

recordado como uno de los miembros fundadores y la voz principal original de Los Temptations, una de las agrupaciones más emblemáticas de la época. Ayudó a forjar el estilo vocal y la presencia escénica que convirtieron al grupo en un referente mundial. Además de su talento como intérprete, William fue reconocido por su carisma y por diseñar las elegantes coreografías que distinguieron a la banda. Un día como hoy, el 2 de julio de 1976,

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Son las 5 de la tarde con 37 minutos. Amigos, no se olviden que este sábado tenemos un horario especial a las 5 de la tarde, porque todos los sábados tenemos el horario de 5, porque le brindamos música muy especial. La primera hora con éxitos de los 70s y la segunda hora tenemos música de los 60s.

pierde a una figura clave de la música disco, pero su legado permanecerá vivo en sus éxitos que sigue haciendo cantar y bailar a millones de personas. Víctor Willis de Village People, hoy en la notidisquera del día, en Discos de Oro, por Radio Nacional.

uno de los grandes éxitos de Rick Astley aquí en Discos de Oro por Radio Nacional. Juntos por siempre. Un hermoso recuerdo que ustedes siempre están pidiendo y nosotros con mucho gusto lo transmitimos al aire. Amigos, llegamos al final del programa. Nos tenemos que despedir hasta mañana, 4:00 p.m, cuando presentemos otra versión de Discos de Oro aquí en Radio Nacional. Gracias por la sintonía. Hasta mañana, 4:00 p.m. Que Dios los bendiga a todos.

0: cooperación que permitirá visibilizar el talento deportivo nacional a través de las pantallas y plataformas del Estado. El viceministro de Exteriores de Irán, Qasem Karibabadi, ha remarcado que el estratégico estrecho de Hormuz está bajo mando iraní y no del ejército estadounidense. La ampliación de estas y otras informaciones hoy a las 6 en punto de la mañana en Nacional en la Noticia.
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0: de la Oficina de Comunicaciones e Imagen Institucional del Congreso de la República.
1: ¿Cómo están? Bienvenidos al programa Al Día con el Congreso. Les saluda Danitza Palomino. Estas son las principales noticias del Parlamento Nacional. El presidente encargado del Congreso, Fernando Rospigliosi, recibió al gobernador regional de Tacna con el propósito de escuchar sus principales demandas, entre ellas su preocupación por la reciente decisión del Poder Ejecutivo de observar la autógrafa del proyecto de ley 11658 referida al saneamiento de tramos de la provincia de Jorge Basadre en Tacna. La Comisión de Trabajo recibió al presidente ejecutivo de Salud, Jaime Moreno, quien informó sobre la situación de la institución y las medidas para fortalecer los servicios y mejorar la atención de los asegurados. Se publicó la Ley 32.683 que modifica la Ley General de la Persona con Discapacidad.

0: Históricamente, socialmente y culturalmente, hasta la fecha, se sienten identificados. Asimismo, hay una delimitación interdistrital entre Locumba e Ilabaya, ambos también dentro de la provincia Jorge Basadre, departamento de Tacna.
1: En la reunión también participó el congresista Edgar Tello, quien sostuvo que la aprobación de la iniciativa permitirá hacer justicia con las comunidades involucradas, las cuales vienen reclamando la definición de sus límites territoriales desde hace 38 años.
2: Bueno, saludar la predisposición del presidente en autorizar el acta virtual para que se pueda ya ratificar la aprobación en la Comisión Permanente por allanamiento y se haga justicia con más de 38 años que viene luchando Tacna por definir los límites territoriales y ya como es.

0: Lo que me molesta a mí es que, habiendo tantos pueblos alrededor de minas grandes como Toquepala, los pueblos no tengan agua, desagüe, luz. Eso le da caldo cultivo a los antimineros. Y nosotros tenemos como 50 mil millones de dólares para hacer inversiones en el Perú. Pero se agarran de ahí, porque con justa razón, ¿de qué le sirve la minería al poblador si no tiene agua y desagüe? Entonces, con esto sí podemos invertir y podamos tener a todos tranquilos acá, ¿no?
1: 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Vamos con más noticias. Hoy se publicaron leyes gestionadas por el Congreso sobre educación, seguridad ciudadana y otros temas. Más detalles con nuestra compañera Madeleine Montalvo.
2: Se han promulgado, publicado en este sentido en el Diario Oficial El Peruano, diversos

0: muy importante para cada uno de nosotros, tanto diputados como senadores.
1: ¿Y qué expectativa para la bicameralidad? Como estás tú en la Cámara de Diputados, ¿no? La Cámara
0: Así
1: Baja. ¿Qué proyectos crees que son los que se deben impulsar? ¿Da prioridad? Esto, por ejemplo, tenemos el tema de seguridad.
0: Eso es lo primordial. Ahora con nuestra virtual presidenta de la República también, que ha hecho mucho énfasis en el tema de seguridad ciudadana, creo que ahí hay que enfocarlo. Bueno, hay muchos puntos. Creo que en estos últimos 25 años ha habido un poco de desorden, siempre lo he dicho, lo seguiré diciendo, pero creo que ahora son muchos puntos, no solamente el tema de seguridad, también el tema de salud. Acuérdate que hay muchas personas, especialmente en los lugares muy alejados del país, en donde a partir de la 1 uno no se puede enfermar. Entonces,

0: Estoy seguro que también en el Senado, porque ustedes saben que ahora es para pasar los filtros, y desde la Presidencia de la República eso va a ser una realidad, de que tengamos una atención en salud mejor y, por supuesto, las 24 horas, los 7 días de la semana.
1: Seguimos aquí en Al Día con el Congreso y ahora vamos a conocer el procedimiento que se realizará para la instalación del nuevo Congreso bicameral. Vamos con el informe.
2: Las juntas preparatorias del Congreso bicameral se instalan para organizar el inicio del nuevo periodo legislativo 2026-2031. Están normadas por el Reglamento del Congreso, Resolución Legislativa del Congreso 004-2025-2026-CR y los reglamentos específicos de cada Cámara, la del Senado y la de Diputados. Las juntas preparatorias están conformadas por una mesa directiva tripartita, cuyas funciones específicas se distribuyen por antigüedad y votación. Presidente. El senador electo que obtuvo la mayor votación de la organización política más votada. Vicepresidente. El diputado electo que obtuvo la mayor votación en la organización política más votada.

tercer y cuarto secretario, los parlamentarios, senador y diputado de menor edad. La mesa directiva de la Junta Preparatoria entra en funciones previas a la juramentación oficial, encargándose de las siguientes labores. Incorporación formal. Recibir y validar las credenciales de los senadores y diputados emitidas por el Jurado Nacional de Elecciones. Juramentación. Tomar juramento a los nuevos legisladores. Conducción de elecciones. Dirigir la elección de la mesa directiva definitiva, permanente, para el primer periodo anual de sesiones de ambas cámaras. El nuevo Parlamento peruano, con un total de 190 representantes,

0: funciones este 27 de julio, pero previamente se conforma la Junta Preparatoria. El 28 de julio se convoca al nuevo Congreso. Así se instalarán el Senado y la Cámara de Diputados. En el Parlamento bicameral, la presidencia de la mesa directiva de la Junta Preparatoria en Senado recaerá en Miguel Torres y en Cecilia Chacón.
1: Bien, ya va terminando este parlamento unicameral y ya los parlamentarios, por supuesto, y también las comisiones están haciendo el balance respectivo. Por ejemplo, la legisladora Auristela Obando destacó como hito legislativo la reforma constitucional que reconoce el acceso a Internet como un derecho fundamental, así como su labor para lograr la declaratoria de Patrimonio de la Humanidad para la Fortaleza del Real Felipe por parte de la UNESCO. Este reconocimiento internacional para el Real Felipe busca proteger su valor histórico y su rol protagónico en la identidad nacional, proceso que se encuentra actualmente en el Ministerio de Cultura para su culminación. Vamos a escucharla.
2: Yo quiero referirme a uno que para mí fue muy importante, que fue una reforma constitucional, la que reconoce el derecho adecuado al acceso al Internet como derecho fundamental, y eso se incluyó y fue publicado ya en El Peruano, o sea, fue una reforma constitucional y además

0: de cultura y bueno, y se vamos a seguir impulsando para que sea declarada la fortaleza de Real Felipe. Tú sabes que hablar del Callao es hablar de historia, de nuestro Perú. Nuestro primer puerto ha sido y es principal puerto de ingreso y salida del país. Es así protagonista, es. Ha sido protagonista de acontecimientos que marcaron nuestra identidad nacional, desde la heroica defensa que se hizo de Real Felipe, de la fortaleza de Real Felipe, hasta su consolidación como eje del comercio marítimo. El Callao representa esfuerzo, tradición y orgullo para todos los peruanos. Entonces, como vimos que era súper importante, y hicimos no todas estas gestiones que, como así te digo, ya están muy avanzadas, ¿no?
1: Y hoy celebramos el 83 aniversario de dos provincias amazónicas, Coronel Portillo y Requena, llenas de historia y riqueza.

del desarrollo físico y cognitivo de muchos niños, limitando sus oportunidades de aprendizaje y crecimiento. Frente a esta situación, el Estado peruano ha implementado políticas como la Ley número 30021, Ley de Promoción de Alimentación Saludable para Niños y Niñas y Adolescentes, que buscan mejorar los hábitos alimenticios y reducir problemas.

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1: Continuamos en Al Día con el Congreso.
2: ¿Cómo están? Bienvenidos a la segunda media hora del programa Al Día con el Congreso. Los estamos acompañando en los controles.

una instancia adscrita al Ministerio de Trabajo, y para que puedan firmar y empecemos a tener una evaluación rápida, que dura pues 6 horas, pero es lo más importante. Mire, señor presidente de la Comisión de Trabajo, es importante no solo saber o estudiar o tener grados, lo importante es que nuestros gerentes públicos o funcionarios tengan

0: todos los servicios necesarios para que el sector agropecuario se desarrolle, dentro de los cuales está nuestra actividad, la cual requiere de una política sectorial porque se necesita articular y se necesitan presupuestos. Y de esa manera poder lograr el desarrollo sostenible de una agricultura acompañada de su apicultura, no solamente para el tema de rendimiento, sino para la mejora de calidad, tanto de la fruta como también de las personas que hacemos muy bien con el tema de seguir apostando por la agricultura peruana.
1: Seguimos aquí en Al Día con el Congreso y la congresista Judith Laura Rojas presidió la ceremonia Honor al Magisterio, reconocimiento a las autoridades, docentes y gestores de la educación nacional, que contó con la presencia de representantes del Ministerio de Educación, la Dirección Regional de Educación de Lima Metropolitana, la Unidad de Gestión Educativa Local número 6 y autoridades de la Universidad Nacional de Educación Enrique Guzmán y Valle. En el marco del evento, la parlamentaria relató su experiencia de trabajo en el sector de la educación como profesora en el Colegio Josefa Carrillo y Albornoz del distrito de Chosica, donde presenció los retos de la enseñanza frente a los problemas de presupuesto del Estado. Bien, y a esta hora vamos con nuestra siguiente secuencia, Congreso en Regiones, con nuestro compañero Eduardo Lindo.

0: nivel 2 José Artur Tello en el distrito de Lurigancho, Chosica. La jornada contó con la participación del alcalde, ingeniero Oswaldo Vargas Cuellar, así como representantes del Programa Nacional de Inversiones en Salud PRONIS, la Dirección de Redes Integrales de Salud DIRIS y el Hospital Aurto Tello, la Superintendencia Nacional de Registros Públicos, dirigentes vecinales y representantes de la sociedad civil organizada. Durante la reunión se evaluaron los avances para la implementación de la ley número 31865, que permitirá la construcción, equipamiento y modernización del Hospital José Aurto Tello de Lurigancho, Chosica. El congresista Wilson Soto reafirmó su compromiso de seguir impulsando el proyecto de manera articulada con las autoridades. El proyecto beneficiará directamente a más de 32 mil habitantes de Lima Este y representa un paso importante para fortalecer el sistema de salud en la jurisdicción.
1: Vamos con más.

0: Finalmente, en este evento de inducción para los diputados y senadores electos, la vicepresidenta del Senado de Colombia, Ana Paola Agudelo, explicó el procedimiento legislativo de su país, donde los proyectos de ley deben superar 4 debates y las reformas constitucionales 8. Indicó que cuando existen discrepancias entre el Senado y la Cámara de Diputados, estas son resueltas mediante una comisión de conciliación que elabora un texto único para su aprobación definitiva.
1: Sea entre las cámaras, sino que por el contrario se complementa. Nosotros en Colombia llevamos más de 3 décadas con este sistema y lo que hemos logrado es que sea un complemento. En nuestro caso, a diferencia de Perú, que lo veíamos y no lo exponían, dentro de los senadores hay 30 nacionales y el restante va por región. En el caso de Colombia, los senadores somos electos.

0: y Pasarraya. En ese contexto, el alcalde de Uchiza, José Luis Escalante Mosquera, expresó su agradecimiento a la congresista Carol Paredes Fonseca por las gestiones que se vienen realizando en favor de su población y por su compromiso con el desarrollo del distrito. La congresista Carol Paredes reafirmó su compromiso para continuar promoviendo un trabajo articulado entre el gobierno nacional y las autoridades locales para impulsar proyectos que contribuyan al desarrollo del Alto Huallaga.
1: A esta hora de la noche vamos con nuestra secuencia Leyes para ti, donde le informamos sobre las leyes que se generan en el Parlamento Nacional.
2: En el Congreso de la República, los derechos a la salud integral de todos los peruanos importan.
3: ¿Sabías

no pueden darte trabajo ni ayudarte a encontrar trabajo, aunque seas su pariente, amigo, paisano o miembro de su partido. No pueden recibir regalos, dinero o favores por su trabajo. No pueden usar su influencia para favorecerte en un juicio o en cualquier proceso con alguna entidad del Estado. Exige a tu congresista solo lo que puede y debe hacer. Llega esta hora de la noche, nos vamos con los titulares. El presidente encargado del Congreso, Fernando Rospigliosi, recibió al gobernador regional de Tacna con el propósito de escuchar sus principales demandas, entre ellas su preocupación por la reciente decisión del Poder Ejecutivo de observar la autógrafa del proyecto de ley 11.658 referida al saneamiento de tramos de la provincia de Jorge Basadre en Tacna. La Comisión de Trabajo recibió al presidente ejecutivo de Salud, Jaime Moreno, quien informó sobre la situación de la institución y las medidas para fortalecer los servicios y mejorar la atención de los asegurados. Se publicó la Ley 32.683 que modifica la Ley General de la Persona con Discapacidad para precisar el acceso a la pensión no contributiva por discapacidad severa. La norma establece que este beneficio será otorgado a las personas en situación de pobreza, según el SISFO, que no perciban una pensión del sector público o privado. También

atención por la observación del Poder Ejecutivo a la autógrafa del proyecto de ley vinculada al saneamiento de tramos de la provincia de Jorge Basadre. La República Democrática del Congo elevó a más de 1.400 los casos confirmados por el brote de ébola declarado a mediados de mayo en el este del país, que deja además cerca de 440 muertos. Kiev sufrió el mayor ataque de las fuerzas rusas desde el inicio de la invasión a Ucrania en febrero del 2022,

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0: de leche de calidad en el país. Exploraremos a fondo el mundo de las vacas lecheras en Perú, desde su historia y razas hasta sus cuidados y desafíos. Acompáñanos en este viaje lleno de conocimiento y sorpresas. Historia de las vacas lecheras en Perú. La cría de vacas lecheras en Perú tiene una larga historia que se remonta a la época de la colonización española. Durante este periodo, los colonizadores introdujeron el ganado bovino en el país, marcando el comienzo de la tradición ganadera en Perú. Desde entonces, la crianza de vacas lecheras ha sido una parte esencial de la economía rural y ha contribuido significativamente a la producción de leche en la región.
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Por un momento pensé que ya había escuchado toda la oferta musical de los Amarus de Tinta, pero no es así. Me encontré con este tema que es nuevo, nuevo para mí, por supuesto.

de vacas lecheras más reconocidas en todo el mundo. Se caracterizan por su pelaje blanco y negro y son conocidas por su alta producción de leche. Las vacas Holstein son apreciadas en Perú por su capacidad para producir grandes cantidades de leche de excelente calidad. Jersey, las vacas Jersey son conocidas por su pelaje de color marrón claro y su disposición amigable. Aunque producen menos leche que las Holstein, la leche de las vacas Jersey es rica en grasa y proteínas, lo que la hace ideal para la fabricación de productos lácteos como quesos y mantequilla. Pardo suizo, esta es una raza resistente y adaptable que se encuentra en muchas partes de Perú. Son valoradas por su capacidad para adaptarse a diversas condiciones climáticas y su producción de leche consistente.

en nuestra lista de virtuosos de la música destaca Luciano Quispe, que en esta oportunidad seguirá regalándonos más de la música clásica andina ayacuchana.

Y hasta aquí nomás llegamos en esta primera parte de Amaneceres del Perú. Haremos nuestra pausita y volveremos rápidamente.

Ya estamos aquí otra vez para llevar adelante la segunda media hora de Amaneceres del Perú. Amaneceres del Perú. Esperemos pues cada nuevo día juntos.

Jennifer Cermeño hace ya un buen tiempo que nos ha conquistado con su buena música. En esta oportunidad, escuchemos este tema titulado Forasterito Soy.

necesitan una nutrición adecuada que incluya una mezcla de forraje, heno, silo y concentrados. El acceso constante a agua limpia es esencial. Higiene, mantener un ambiente limpio y saludable en el establo es crucial. Las vacas deben ser ordeñadas en condiciones higiénicas y el estiércol debe retirarse regularmente. Ordeño, el ordeño debe realizarse de manera suave y cuidadosa para evitar el estrés en las vacas. La leche debe ser almacenada adecuadamente y enfriada rápidamente para preservar su calidad. Atención veterinaria, un veterinario debe estar involucrado en la atención regular de las vacas lecheras. Se deben realizar exámenes de salud periódicos y vacunar a los animales según sea necesario.

ganaderos como para la economía del país. Algunas de estas ventajas incluyen generación de empleo. La industria láctea genera empleo en áreas rurales, lo que contribuye a la estabilidad económica de las comunidades. Producción de alimentos. Las vacas lecheras proporcionan una fuente constante de leche, un alimento esencial en la dieta peruana. Exportación de productos lácteos. Perú ha comenzado a exportar productos

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1: Los equipos USAR Perú del Cuerpo General de Bomberos Voluntarios retornan hoy viernes al país, luego de concluir su participación en las operaciones de búsqueda y rescate desplegadas tras el devastador doble terremoto que afectó a Venezuela. Existe un 62% de probabilidad de tener un niño costero de fuerte intensidad, además de la presencia simultánea del niño costero y niño global, que generarían un fuerte impacto, advirtió la Dirección de Meteorología del Senami. El presidente ejecutivo del INGEMET, Paolo Andrés Alzamora, señaló que la cartera de exploración minera al 2026 comprende 69 proyectos distribuidos en 17 departamentos, con una inversión superior a los 750 millones de dólares. Los jefes de práctica pasarán a formar parte de la carrera docente universitaria como nivel inicial, esto de acuerdo a la reciente publicación

Y de cuando en cuando hay que darle un lugar a la nostalgia. Escuchemos uno de los temas con el que los Jarcas nos emocionaron hace un buen tiempo ya, Surimana.

0: Afro Raíces.
1: Cada 18 de julio se recuerda en el mundo el Día Internacional de Nelson Mandela. Mandela fue un hombre negro de Sudáfrica que luchó contra una regla injusta: separar a las personas por el color de su piel. A este sistema se le

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Ahora sí, ya estamos en la recta final. Esta es la cuarta y última media hora de Amaneceres del Perú.

Vamos ahora con un tema tradicional apurimeño, Apurimaj Mantam Kai Miski Taki Kachkan, cuyo título es Suramana, en la interpretación de Ruth Carito. Ella está muy bien acompañada por el guitarrista José Luis Pampa Puma.

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1: El Jurado Nacional de Elecciones realiza hoy viernes la proclamación general de resultados de la segunda vuelta electoral del 7 de junio último. El resultado electoral en el Perú en la segunda vuelta respalda la confianza de los inversionistas y refuerza la continuidad macroeconómica de

0: jamás.
1: 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Eso no lo entiende. No lo entiende. No puede la IA decir por qué nosotros contraemos matrimonio, no contraje matrimonio, cuando lo que se contrae es virus, se contrae gripe, se contrae epidemia.
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5 y 8. Despierta con Nacional. Nos vamos con la información a Tacna. Campesinos, más de 300 campesinos tacneños continúan

0: 5 de la mañana, 20 minutos. A esta hora nos contactamos con el Servicio Nacional de Meteorología e Hidrología, SENAMI, para conocer el informe meteorológico para hoy en Lima y en todas las regiones del Perú. Nos informa a esta hora la ingeniera meteoróloga Diana Cadenilla. Buenos días, ingeniera. Adelante, la escuchamos.
1: ¿Qué tal? Muy buenos días. Desde SENAMI vamos a informar sobre las condiciones meteorológicas esperadas para el día de hoy. En este caso, a estas horas de la mañana, a lo largo de la costa, estamos amaneciendo, bueno, en gran parte del litoral costero, con condiciones de nubosidad, principalmente para la parte de Lima, también se está

preferencia para la parte de la costa de Ica, ¿no? Se esperan valores entre los 65 y 68 kilómetros por hora. Y bueno, atención a ello, pues, por las condiciones que puedan estar asociadas a este incremento de viento, principalmente reducción de la visibilidad, de repente también cobertura nubosa, ¿no? Con presencia de niebla, neblina, e inclusive con presencia de llovizna en algunos distritos, sobre todo los distritos más cercanos al litoral, ¿no? Sobre todo para la parte central y sur de la costa, ¿no? En tanto para la sierra vamos a esperar principalmente la ocurrencia de nevadas, principalmente a la parte de las zonas más altoandinas, ¿no? Estamos hablando de las zonas de Huancavelica, Ayacucho, con mayor incidencia también para la parte altoandina de Arequipa, y también la parte de la sierra de Moquegua, Tacna y Puno, ¿no? En tanto para la selva vamos a esperar

Según el Ministerio del Ambiente, solo en Lima Metropolitana y el Callao se generan más de 886 toneladas de residuos de este material al día, representando el 46% de estos residuos a nivel nacional. Además, cada minuto en el país se usan 6.000 bolsas de plástico, es decir, 3.000 millones de bolsas plásticas al día. En 1957 nació Laura Branigan, cantante estadounidense que alcanzó la fama internacional en la década de los 80. Su mayor éxito llegó con Gloria, una versión en inglés del tema del italiano Umberto Tozzi, que le valió una primera

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0: arrojaron grandes rocas y sellaron con cemento dicha bocatoma, impidiendo de esa manera el paso del recurso hídrico hacia Hilo. Hay que recordar que esta medida de fuerza fue adoptada por comuneros de Ite tras observarse la autógrafa de ley número 11658 por parte del Poder Ejecutivo. Paralelo a esto, el gobierno regional de Tacna está haciendo denodados esfuerzos para abastecer de agua a esta zona de la provincia de Hilo, que no cuenta en estos momentos con el recurso hídrico. Es la información que podemos compartir desde esta parte del sur del país, compañeros. Adelante en estudios.
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2: 5:45 a.m. Hoy, al mediodía, será la proclamación de los resultados oficiales a cargo del Jurado Nacional de Elecciones. La ceremonia será en la sede de la institución en el distrito limeño de Jesús María. El presidente de El Salvador, Nayib Bukele, felicitó a Keiko Fujimori y expresó su intención de fortalecer la cooperación bilateral. Según el Senami, existe 62% de probabilidad de tener un niño costero de fuerte intensidad. Ampliaremos estas informaciones, amigos, luego, en la primera edición de Nacional en la Noticia, a partir de las 6:00 a.m.

continuación la primera edición de El Informativo Despierta, El Informativo Nacional en la Noticia, con Michael Reyes y Ricardo Alba. Cuídense mucho, amigos. Buen fin de semana. Y recuerden, la vida se nos dio para hacer algo grande. Chau.

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1: En la temporada de frío, las infecciones respiratorias de tipo viral, como gripes y resfriados, se vuelven más frecuentes. ¿Sabes diferenciarlas?
2: La gripe se presenta con fiebre, tos, dolor muscular, dolor de cabeza y dolor de garganta, incluso diarrea.
1: En el caso del resfriado, no hay fiebre ni dolor muscular, ni de cabeza ni diarrea, pero sí hay estornudos, moqueo, dolor de garganta.

término de la señal indicará las 06:00 horas, hora oficial peruana. 06:00 horas, hora oficial peruana. Proporcionada por la Dirección de Metrología del Instituto Nacional de Calidad y transmitida por la Marina de Guerra del Perú. Próxima señal horaria, a las 12:00 horas.

0: 6 de la mañana, 4 minutos.
1: 6 y 4.
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1: Hoy es viernes 3 de julio del 2026, año de la esperanza y el fortalecimiento de la democracia.
2: El Jurado Nacional de Elecciones realizará hoy, al mediodía, la proclamación oficial de los resultados de la segunda elección presidencial en su sede de Jesús María.
1: Diversos presidentes de Latinoamérica, como Bukele de El Salvador, Milei de Argentina,

0: También que se debe afrontar frente a la llegada del fenómeno del Niño, y eso de alguna manera marca un cambio de ambiente en el tema político, porque ya se estaría abriendo mayor coordinación entre todas las entidades del Estado para tomar cartas en el asunto frente a las situaciones problemáticas más urgentes que tenemos hoy en día en nuestro país. En fin, entre otros temas vamos a conversar el día de hoy sobre la reunión que tuvo Keiko Fujimori con el alcalde de Lima, Renzo Reyardo. A las 6:09 nos vamos a exteriores, ahí está Silvia González con importante información. Silvia, ¿qué tal? ¿Cómo estás? Muy buenos días. Nacional en la noticia.
1: Nacional en la noticia, muy buenos días compañeros, y como ustedes han señalado, hoy es un día crucial, pues se hará esta proclamación oficial por parte del Jurado Nacional de Elecciones de los resultados en la segunda vuelta presidencial. Justamente nos encontramos en el cruce de Talara con Pachacútec Jesús María, en la sede principal donde se llevará a cabo

0: De la fórmula presidencial ganadora.
1: El Jurado Nacional de Elecciones ha recordado que una vez realizada la proclamación, el proceso electoral quedará oficialmente concluido y no podrán reabrirse las etapas ya cerradas. Keiko Fujimori asumirá la presidencia de la República el próximo 28 de julio, acompañada por sus vicepresidentes Luis Galarreta y Miguel Ángel Torres.
0: Son las 6:12, 6:12 en Radio Nacional. El presidente de El Salvador, Nayib Bukele, felicitó a Keiko Fujimori por su elección como presidenta del Perú y le expresó sus mejores deseos para el inicio de su gestión. En una carta oficial destacó que el resultado refleja la confianza del pueblo peruano en su liderazgo para conducir el país hacia la prosperidad y la estabilidad.
1: Bukele también reiteró su

0: muy buenos ojos la señora Presidenta de la República la propuesta de la creación de una guardia municipal, de una guardia metropolitana, una policía municipal. Vamos a trabajar en ello, en esos objetivos. Está ella con la mejor disposición, pero evidentemente esto tiene que ir madurando en las próximas semanas y los próximos meses. El éxito de la Presidenta de la República será el éxito del Perú, del país. Y nosotros necesitamos un país que crezca, un país que se consolide y un país que de una vez por todas venza a esa falta de institucionalidad que hemos tenido a lo largo de los últimos años y que eso ya debería quedar en el pasado. Yo hablé con él el último día de campaña, en donde él quería hacer un meeting, y me puse a conversar con él por teléfono y llegamos a un buen entendimiento apelando a la sensatez. Creo que en esa misma línea debería estar y tener la altura necesaria como candidato presidencial para reconocer los resultados y...
1: Sin embargo, y

0: empezar a trabajar por el bien del país.
1: Son las 6 de la mañana con 16 minutos en Radio Nacional, 6 y 16. El partido político Juntos por el Perú presentó formalmente una apelación para anular los votos de la segunda vuelta presidencial correspondientes a los peruanos en el exterior. La agrupación argumenta que se registraron graves irregularidades durante los comicios en las oficinas consulares, lo que habría afectado la transparencia del proceso.
2: A través de sus redes sociales, el líder de la organización política, Roberto Sánchez, confirmó la medida legal que busca, dijo, dejar sin efecto la reciente acta de proclamación de resultados. Además, el partido ha solicitado al Jurado Nacional de Elecciones que programe una audiencia de urgencia para evaluar el caso a la brevedad.
1: Son las 6 de la mañana con 17 minutos en todo el país, 6 de la mañana, 17 minutos, y la Oficina Nacional de Procesos Electorales informó

0: que entre el 7 y el 30 de junio, más de 15.787.000 personas ingresaron a su página web para seguir los resultados de la segunda vuelta presidencial. En ese periodo, se registraron más de 532 millones de visitas, siendo la página de resumen la más consultada por los usuarios.
1: La OMPE precisó que la mayoría de consultas se realizó desde los teléfonos móviles y que el mayor flujo de visitas se registró el 8 de junio. Además, recordó que todas las actas electorales fueron publicadas en su portal para garantizar la transparencia del proceso, el cual alcanzó una participación ciudadana del 72.03% a nivel nacional.
0: El Jurado Electoral Especial de Lima Centro reconoció que hubo un error al admitir la inscripción de dos candidatos a regidores de Renovación Popular que ya habían sido proclamados como diputados electos para el periodo 2026-2031. Según

0: compatibilidad de los cargos.
1: Bueno, el documento señala que se trató de Leo Miguel de Paz Lancho y Aldo Antonio Bravo Quispe, cuya postulación fue admitida pese a contar con credenciales de diputados. Tras conocerse el caso, Bravo presentó su renuncia a la candidatura y cuestionó el trato del organismo electoral, al considerar que existió una aplicación desigual de los criterios de inscripción. Efectivamente, a través de sus redes sociales, el ahora electo diputado, el señor Aldo Antonio Bravo Quispe, dijo que existía una suerte de discriminación, porque en la misma resolución, y eso lo preguntábamos ayer y antier, en la misma resolución que desestimaba la candidatura de López Aliaga, sí daba luz verde a la postulación tanto de él como de Leo de Paz Lancho, que son diputados electos.
0: Así es. Mientras tanto, el exalcalde de Lima, Rafael López Aliaga, pidió al Jurado Nacional de Elecciones dejar sin efecto la credencial que lo acredita como senador de la República y ratificó su decisión de no jurar ni asumir el cargo, señalando que esta es voluntaria e irrevocable, por lo que solicitó también la convocatoria de su accesitario.
1: En su solicitud y

0: dedicación y respeto por el interés público.
1: En su mensaje de despedida, Cuadros también expresó su reconocimiento a los trabajadores del MINEDU y a los docentes del país por su labor en favor de los estudiantes. Ahí, para quienes ven en la señal de televisión 7.2 del canal de YouTube, estamos mostrando justamente la misiva, la carta en la que ella expresa su decisión de alejarse irrevocablemente del Ministerio de Educación.
0: Bueno, lo que queda es inmediatamente es que el presidente Balcázar nombre o designe a alguien para esas funciones de esa cartera ministerial a solamente unos meses. 25 días de dejar el cargo, precisamente hacer esa transferencia, ¿no? Para que

0: emitió un comunicado dándole la razón a la región heroica, donde se señala claramente que no afecta los límites entre las regiones. Por su parte, la Defensoría del Pueblo de Tacna exhortó a las autoridades de ambas localidades del sur a que se reúnan y dialoguen, pues considera que la protesta puede radicalizarse. Finalmente, autoridades y dirigentes de Tacna están reuniéndose con las autoridades nacionales. Se espera que en las próximas horas se resuelva este conflicto entre las regiones del sur, informó desde Tacna Martín Rincón.
1: Muy bien, muchas gracias Martín por esta información. Y efectivamente, lo que se necesita es que las autoridades se tomen su tiempo, se sienten en una mesa de diálogo y puedan finalmente tomar acuerdos en beneficio de ambas regiones. Mientras tanto, ¿qué cosa es lo que está pasando en la región de Moquegua?

estos plazos del Jurado Nacional de Elecciones y conoceremos el paso a paso cómo será la proclamación de los resultados oficiales. Eso está programado para el mediodía. Además, el nuevo gobierno y la reactivación de los mercados financieros. ¿Por dónde empezar? ¿Y cuáles serían los principales pasos del nuevo gobierno frente a esa situación de la reactivación de los mercados financieros hoy en día en nuestro país? Todos estos temas y mucho más se van a conversar 8 en punto de la mañana aquí en Radio Nacional en la entrevista y la conducción es de Ricardo Alba. Son las 6 de la mañana con 28 minutos, 6:28 es la hora oficial.

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0: 9 años de prisión efectiva para un hombre de 25 años que estafó a 10 personas con venta de celulares en redes sociales.
1: En los deportes, España, Portugal y Suiza avanzaron a octavos de final de la Copa del Mundo 2026, tras eliminar a Austria, Croacia y Argelia, respectivamente.
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1: 6 de la mañana, 35 minutos.
0: 6:35.
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2: 6 de la mañana, 36 minutos. 6:36. Gracias, Manuel. Gracias, Socorro. Con la actualización de los titulares a esa hora de la mañana aquí en Radio Nacional, en los 103.9 de la frecuencia modulada. También nos está siguiendo en el 7.2 en televisión digital terrestre y activa también la campanita en nuestra plataforma de YouTube. Rápidamente nos encuentras como Radio Nacional desde cualquier punto del país y el mundo. Y por supuesto, todas nuestras repetidoras en todo nuestro territorio, conectados con más de 70 estaciones en simultáneo a esa hora de la mañana. 6:36, les informamos que el presidente de la Corte Superior de Justicia de Apurímac, José Alberto Tinco Luján, fue detenido tras ser vinculado a presuntos actos de corrupción en el ejercicio de sus funciones.

puntos de la región, inclusive desde el Cono Norte de Lima, para rendir su homenaje al Señor de la Soledad. Esta actividad ha generado pues un gran impacto, debido a que es parte también el santuario del Señor de la Soledad, como uno de los circuitos turísticos, debido a que mucha gente que llega a esta zona visita esta iglesia.

0: Presidenta Rodríguez también defendió la actuación de su gobierno tras el doble terremoto y rechazó las críticas sobre una supuesta demora en la atención de la emergencia. En conferencia de prensa, sostuvo que el Estado activó de inmediato los protocolos de emergencia y el despliegue de protección civil, aunque reconoció dificultades por el colapso de vías en zonas afectadas.
1: En el plan operativo explicó el paso a paso de la respuesta. Primero se decretó la emergencia nacional, luego se movilizaron equipos de rescate y Fuerza Armada. Posteriormente se instalaron los hospitales de campaña y centros de acopio y finalmente se organizaron labores de búsqueda con apoyo internacional para atender a las zonas más críticas.
0: La mandataria también rechazó las denuncias sobre descoordinación y militarización, calificándolas como campañas de desinformación. Aseguró que

0: del Perú y la misión de búsqueda y de rescate, además del Cuerpo General de Bomberos, que se encuentra justamente en la zona del desastre. Hoy van a retornar al país tras concluir su labor con las operaciones de búsqueda y rescate en Venezuela. La delegación, conformada por 38 hombres y una perrita rescatista, llegará a Lima a las 8:20 de la noche, luego de una escala en Bogotá, tras una semana de trabajo en las zonas más afectadas por el doble terremoto del 24 de junio.
1: Su retiro se da luego de que las autoridades venezolanas y organismos internacionales como la ONU dispusieran el cierre de la fase de búsqueda de sobrevivientes. En esa etapa participaron más de 3.300 rescatistas de distintos países, logrando rescatar a 41 personas con vida, mientras el equipo peruano destacó que por su participación en rescates y recuperación de víctimas

0: José María Balcázar afirmó que su gobierno dejará una administración ordenada y con estabilidad fiscal, asegurando que se entregará una gestión con cuentas en azul, y el anuncio lo realizó durante el 10º Consejo del Estado Regional, donde participaron ministros y gobernadores en una sesión enfocada en la articulación entre el Ejecutivo y las regiones.
1: ¿Qué más dijo el mandatario? Indicó que las demandas regionales serán atendidas con urgencia antes del cierre de su gestión, especialmente en sectores como salud, educación, transporte y agricultura. Además, anunció la internacionalización de los aeropuertos de Tumbes, Piura y Tarapoto, medida que busca fortalecer la conectividad, el turismo y el comercio exterior mediante implementación progresiva de servicios migratorios, aduaneros y sanitarios. Lo escuchamos.
2: Creo en la descentralización. Si pensamos en una verdadera descentralización, tiene que traducirse en verdaderos proyectos de inversión. En algunas regiones, por ejemplo, no tienen absolutamente ningún proyecto claro de inversión pública. Entonces, estas cosas se tienen que reglamentar bien, porque a veces no se ve claras las funciones que deben cumplir las regiones. Hay que potenciar el gobierno regional. Entonces, pero para eso necesitamos también asignar

0: actuó en defensa propia luego de ser agredido y atropellado por el conductor durante el procedimiento.
1: Caramba, sin duda. El director de la Defensoría, Máximo Ramírez, indicó que el agente usó su arma de reglamento al considerar que su vida estaba en riesgo y negó una actuación desproporcionada. Señaló que el disparo fue dirigido a la pierna del chofer.

0: Nacional de Elecciones. Además, el nuevo gobierno y la reactivación de los mercados financieros. ¿Por dónde empezar? ¿Y cuáles serían esos primeros pasos que debe dar la próxima administración para que la economía de nuestro país siga creciendo? Así que todos esos temas se conversan a las 8 en punto de la mañana con Ricardo Alba en la entrevista. 6 de la mañana, 58 minutos. Hacemos nuestra breve pausa y regresamos con más información aquí en Nacional en la Noticia, primera edición.
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0: Venezuela. Además, se reportaron al menos 12.400 heridos y más de 26.000 damnificados.
1: El Ejecutivo y gobiernos regionales articularon medidas de protección para enfrentar los posibles impactos del fenómeno El Niño en distintas zonas del país.
0: El presidente de la Corte Superior de Justicia de Apurímac, José Tinco Luján, fue detenido tras ser vinculado a presuntos actos de corrupción en el ejercicio de sus funciones.
1: El CENAMI informó que existe un 62% de probabilidad de que el Perú enfrente un fenómeno El Niño costero de fuerte intensidad entre noviembre del 2026 y febrero del 2027.
0: La tuneladora Delia completó la excavación del túnel principal de la línea 2 del metro de Lima y Callao tras recorrer más de 12 kilómetros bajo tierra.
1: La Fiscalía ejecutó un operativo en la galería El Hueco en el centro de Lima, donde se hallaron e incautaron medicamentos presuntamente adulterados.
0: Además, el Ministerio

van a revisar las normas que, entre otras, han sido llamadas leyes pro crimen, porque como lo estamos demostrando en esta ocasión, las modificaciones de la ley de extinción de dominio para patrimonio ilícitamente obtenido han significado un retroceso en la

0: Yo quiero, yo tengo, es un caso muy del día a día. Yo soy una persona natural que tengo acciones en una empresa.
1: Correcto.
0: Y esta empresa tiene un inmueble. Fíjate, ¿no? Entonces, y viene un tercero y me quiere comprar el inmueble. Entonces, yo tengo dos opciones. O la empresa vende el inmueble y paga 29.5%, o vendo las acciones y yo pago 5% de impuesto a la renta.
1: Ya.
0: Entonces, ¿qué ocurre? Y de hecho, algunos de los esquemas, por mencionar un ejemplo, están más o menos orientados a ese tipo de situaciones. ¿Cuándo es válido que yo venda acciones y pague 5% de impuesto a la renta de transacción versus cuando no lo es y la segunda está autorizada a decirme tú debiste vender el inmueble a través de la empresa y tributar 29.5%? Este es un ejemplo de muchísimos otros. Hay ejemplos de capitalización de utilidades para emisión de acciones que no genera impuesto para posterior venta cuando existía todavía una exoneración a la venta en bolsa. Hay ejemplos de préstamos encubiertos en el marco de contratos de asociación en participación o contratos o mejor dicho, asociación en participación o aportes transitorios de capital.

0: Entender también un poco de la normatividad hoy día que está aplicando la SUNAT es que hay algunas empresas o pequeñas empresas, por ejemplo, que no estarían cumpliendo con el pago del IGB correspondiente, por ejemplo, y esto la SUNAT los está monitoreando para que se cumpla con el pago de estos impuestos.
1: Bueno, en realidad el IGB es el impuesto de más día a día que hay, ¿no? Y de hecho, cuando hay omisiones en el pago del IGB, la SUNAT actúa muy rápido, ¿no? Uh-huh. Te cursa pues acciones de cobranza, uno declara y al día siguiente te llega un orden de pago, si es que no cumples con pago de la SUNAT. ¿No? Uh-huh.
0: Correcto. Entonces, ¿qué es lo que debemos tener en cuenta hoy en día con estos nuevos esquemas? No se trata de implementación de nuevos impuestos, sino se trata de normativa, de regulación que hoy en día está implementando.

0: jornada se realizaron labores de recolección de información para verificar el estado situacional del plantel y definir la ruta de implementación del proyecto de infraestructura mediante el mecanismo de obras por impuestos. El proyecto inició con el convenio suscrito entre PRONIED y la Municipalidad Provincial de Pasco el 28 de abril del 2026 en la ciudad de Lima y contempla la construcción, mejoramiento, implementación y la modernización integral de la infraestructura de la institución educativa Antenor Rizo Patrón Lequérica, ubicada en el distrito Chopimarca, provincia de Pasco. La obra demandará una inversión de 47.7 millones, será ejecutada por la empresa UNASEM mediante el mecanismo de obras por impuestos y beneficiará a 827 estudiantes del nivel secundario. La directora de Planificación de Inversiones del Ministerio de Educación, Elizabeth Lucas, explicó a todos los presentes la modalidad de la ejecución del proyecto, así como la forma de los pagos y de los adicionales de ser necesarios para la culminación de dicho proyecto educativo en esta región. Posteriormente, la comitiva se trasladó hasta las instalaciones del Colegio Antenor Rizo Patrón Lequérica, donde la representante del MINEDU fue recibida por la comunidad educativa con una bienvenida que incluyó la entrega de presentes y un bailecito con los docentes. Es la información que compartimos desde la región Pasco. Adelante, estudios.
1: Gracias, gracias, Alex. Ah, un bailecito con los docentes también, sin duda. Siempre, bueno, en este tipo de actividades no solo es

0: el protocolo, también un poco el compartir, que requieren autoridades con profesores, con alumnos, sin duda.
1: Claro, es aparte de la camaradería, además, claro, que existe cuando se producen ese tipo de actividades. enhorabuena que también se siga, mejor dicho, haciendo mejoras en la infraestructura de diversos centros educativos. 7:18, 7:18 de la mañana avanza y tenemos contacto a esta hora de la mañana con Silvia González, que se encuentra en nuestra unidad móvil. ¿En qué punto de Lima a esta hora te encuentras, Silvia? ¿Cómo estás? Nacional en la noticia, te escuchamos.
2: Buenos días, Nacional en la noticia. Ahora nos encontramos en el distrito de San Borja, cuadra 1 de la calle Holbein, donde vive la señora Keiko Fujimori, lideresa de Fuerza Popular, donde está creciendo la expectativa, compañeros, entre la proclamación oficial que se realizará el día de hoy ante el Jurado Nacional de Elecciones. Por el momento, en su vivienda se mantiene un resguardo policial. Tengamos presente que inclusive ahora observamos lo que es la camioneta del SWAT, quien también se encuentra al frente casi de la vivienda. También algunos policías en los alrededores, pero también estamos observando la llegada de algunos simpatizantes allegados al partido, personas que son, además, vamos a decir, no son necesariamente cercanos políticamente a Keiko Fujimori, sino ciudadanos que inclusive observamos con algunos ramos de flores a la expectativa de la salida que realiza la señora Keiko Fujimori a su centro partidario para dejarle este presente.

0: cabe precisar que a lo largo de estos días algunas personas han venido de algunos distritos justo para hacerle presente sus felicitaciones o algunas palabras, y ella ha permitido también que se le acerquen teniendo en cuenta la seguridad que la rodea. De esta manera, por el momento, el día de hoy no se ha todavía señalado sobre su agenda, pero lo más probable es que las próximas horas se dirija a su centro partidario, donde ha tenido sus reuniones de trabajo, inclusive llamadas telefónicas con presidentes de otros países que la llaman para felicitarla. De esta manera, entonces, es la expectativa y el panorama de los alrededores de la vivienda de la lideresa de Fuerza Popular, Keiko Fujimori. Adelante.
1: Muy bien, gracias, gracias Silvia. Son las 7 de la mañana con 19 minutos, 7 y 19. Efectivamente, hay gran concentración, gran expectativa en los alrededores de la vivienda de la virtual presidenta Keiko Fujimori. Hay gran expectativa, además de lo que va a ser el día de hoy la proclamación por parte del Jurado Nacional de

0: identificó a 10 víctimas y se determinó que tras recibir los pagos, el acusado obtenía los datos de los compradores para reportar sus equipos como robados y bloquearlos. Además de aceptar su responsabilidad mediante terminación anticipada, fue condenado a pagar una reparación civil de 7.950 soles a favor de las víctimas y de la empresa Vitel.
1: 7 de la mañana con 21 minutos, la segunda Fiscalía Penal Especializada en Delitos Aduaneros y contra la Propiedad Intelectual ejecutó un operativo en la Galería El Hueco, esto en el centro de Lima, donde se hallaron e incautaron medicamentos presuntamente adulterados. La intervención estuvo a cargo del fiscal provincial Miguel Ángel Puicón Yaipén, junto al fiscal adjunto Ernesto Chávez Rodríguez.
0: Durante la diligencia se detuvo en flagrancia al encargado de uno de los locales, mientras otros responsables se encuentran en calidad de no habidos. En el operativo participaron la policía, la DIGEMIT

0: donde detectó la presunta comercialización y almacenamiento de calzado vinculado a delitos aduaneros y contra la propiedad industrial. Durante el operativo se incautaron miles de pares de zapatillas que no contaban con autorización de las marcas correspondientes.
1: Como resultado de la intervención, 12 personas fueron detenidas y se decomisaron aproximadamente 500 bultos con 2.650 pares de zapatillas. La mercadería incautada fue valorizada en 1.325.000 soles y las investigaciones continuarán para determinar la responsabilidad del caso.
0: Efectivos de la Policía Nacional detuvieron en flagrancia a un presunto microcomercializador de drogas durante un operativo de control realizado en la provincia de Pacasmayo, en la región La Libertad. El intervenido transportaba más de 2.8 kilogramos de presuntas sustancias ilícitas entre cannabis, pasta básica de cocaína y cocaína propiamente dicha.
1: Durante la intervención se incautaron 712 envoltorios tipo quete, una balanza digital, utensilios para el fraccionamiento de droga, dinero en efectivo y una motocicleta sin placa. Todo lo decomisado será sometido a la Policía Nacional para las pericias correspondientes como parte de las investigaciones del caso.
0: Mientras tanto, la policía recibió 7.346 tablets electrónicas y 100 computadoras

0: alta desde abril desde el 2022. Los ingresos del gobierno central alcanzaron los 16.456 millones de soles, acumulando 25 meses consecutivos de crecimiento, mientras que entre enero y junio la recaudación aumentó a 13,1% respecto al mismo periodo del año anterior.
1: Según la SUNAT, este resultado fue impulsado por el crecimiento de la actividad económica, el aumento de las importaciones y los altos precios internacionales del cobre y del oro. Además, destacó el incremento de la recaudación del impuesto a la renta y del IGB, aunque precisó que la caída del tipo de cambio tuvo un efecto negativo sobre algunos ingresos tributarios.
0: El Ministerio de Energía y Minas dio a conocer que los ingresos fiscales generados por la actividad minera superaron los 15 mil millones de soles entre enero y abril de este año. En ese mismo periodo, el sector también registró más de 278 mil empleos directos en promedio,

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2: En la entrevista, el experto en tecnologías digitales, Carlos Helfer, explica cómo operan las redes sociales.
3: Cuando tú tienes, en todas las interacciones que te plantean las redes sociales, tú tienes una, más o menos te diría, una jerarquización. Lo más potente de una interacción en redes sociales es que alguien comparta tu contenido. Yeah. Cuando alguien comparte tu contenido, hace que tus propios amigos, la propia comunidad que te sigue, vea el contenido que de otra manera no lo hubiera podido ver, digamos, en televisión o en otras redes sociales. Eso te asegura un alcance mucho mayor.
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0: Francia y Argelia, respectivamente.
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0: Tenemos ahora el informe del tránsito, como siempre, con el suboficial Anthony Vega. Muy buenos días, adelante.
2: Buenos días, la Policía Nacional de todos los peruanos se hace presente en el programa Nacional en la Noticia para actualizarles el desarrollo del tráfico en nuestra Lima, ciudad capital. Atención amigos taxistas, microbuseros, camioneros, y usted que está con su auto particular, aperturamos la información en el distrito de San Martín de Porres, en la intersección de la Panamericana Norte con la avenida Alfredo Mendiola, lugar central del óvalo Eduardo de Javis, nos topamos con un tránsito intenso en dirección a la zona de Caquetá y Acho.

este el Día de la Cumbia Peruana, publicado en las normas legales del diario oficial El Peruano. ¿Qué otra novedad encontramos para el día de hoy? Bueno, la creación de la Universidad de Bellas Artes del Marañón Oriental, esto en la región, en la provincia de Jaén, en el departamento de Cajamarca. ¿De qué se trata? Bueno, se crea la Universidad Nacional de Bellas Artes del Marañón Nororiental, persona jurídica de derecho público interno con una sede en la provincia de Jaén, en el departamento de Cajamarca, según dice esta norma. La Casa Superior de Estudios está conformada por facultades, los departamentos académicos, las escuelas profesionales, las unidades de investigación y las unidades de posgrado que sean aprobados al momento de establecer su régimen académico, los cuales tienen por finalidad cumplir con lo dispuesto en la ley 30.220, ley universitaria, es lo que se da a conocer a través de esta norma en el diario oficial El Peruano. 7:38, pero ya que estamos hablando de universidades, bueno, el Banco Central de Reserva del Perú, a través de sus redes sociales, en este caso a través de su plataforma X, hace extensivo el saludo a la Universidad Nacional San Cristóbal de Huamanga por su aniversario y dice lo siguiente: la

0: municipalidad atiendan a las madres, pero hicieron caso omiso. Queremos dialogar con el alcalde, exigimos el reempadronamiento que debió realizar a inicio de su gestión y no cuando está por concluir. ¿Dónde está el presupuesto del programa del vaso leche que son transferidos por el gobierno central? Manifestó la coordinadora distrital del programa, Liz Rojas. A no obtener respuesta por parte de las autoridades, las madres del vaso leche se dirigieron a la Contraloría General de la República para solicitar una investigación sobre el manejo del presupuesto destinado al programa. Son 8 meses sin los alimentos, afectando a los niños y adultos mayores, manifestaron. Esta es la información que compartimos a esta hora desde el distrito de Ate, en Lima Este. Adelante, compañeros.
1: Gracias. Orlando López por esta información desde Lima Este. Son las 7:00 a.m.

0: Parque Sunafil, entre lo que va del 2024 hasta ya 2026, ha emitido multas por más de 32 millones de soles, ¿no? Considerando aquí las resoluciones de primera y segunda instancia. Y por ello es importante dar a conocer esta información para también que las empresas del sector educativo eviten pasar por este tipo de sanciones, ¿no? En total han sido más de 1,000 empresas del sector educativo que han sido sancionadas. Pero también por eso les recordamos a los empleadores de ese sector privado que formalicen a los docentes, los incorporen en planilla y dependiendo del régimen laboral en el que se encuentren, porque recordemos que pueden ser microempresas, pequeñas empresas y del régimen general, también reconozcan y paguen los beneficios que corresponden por ley.
1: Ahora, doctora Flores, ¿cuál es el régimen al cual pertenecen los docentes que desempeñan esa labor en el sector educación?
0: En el sector educativo privado se rige

0: No cabe la posibilidad de que se realice una contratación por residuos por honorarios, porque cuando contratamos con residuos por honorarios se entiende que hay una relación de forma autónoma, no dependiente, no subordinada. Entonces, si vemos que estamos sujetos a estas características de cualquier trabajador de este colegio, tenemos que estar en planilla sí o sí desde el primer momento en que inicia la relación laboral, y de esta manera se garantiza que el colegio también cumpla en la oportunidad que corresponde, como por ejemplo ahora en julio, que tenemos el pago de la gratificación, ¿no? Para yo poder tener derecho a la gratis en julio, si soy docente, tengo que haber estado en planilla cuanto menos un mes calendario completo laborado.
1: Correcto. Ahora, otra preocupación latente, doctora Flores, es qué pasa con las madres gestantes en las instituciones educativas privadas. ¿Les corresponde también esta licencia?

ante Austria, que también le permite clasificar a la siguiente ronda. Recordemos que España no había iniciado bien el campeonato con este empate que tuvo en la primera fecha, y luego dos victorias le dan la posibilidad de caer primero y jugar contra Austria esta etapa, de octavos de final. Así que España, una victoria importantísima, también me parece que sigue con una deuda desde el juego, pero vamos a ver cómo le va en la siguiente fecha, donde sí tendrá un rival más que complicado como es Portugal. Rápidamente vamos con la programación de lo que va a ser estos 16avos de final que acaban hoy, con los partidos que tendremos, como el Australia-Egipto, que juegan a la 1 de la tarde. A las 5 de la tarde Argentina juega con Cabo Verde, y a las 8:30 de la noche la selección de Colombia juega ante el combinado de Ghana. Acá conoceremos dos llaves más, porque Suiza, que venció a Argelia el día de ayer, está esperando rival del Colombia-Ghana.

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1: Muy bien, son las 8 de la mañana con un minuto y hay una información que está circulando y que compromete la situación del presidente de la Corte de Justicia de Apurímac, José Alberto Tinco Luján, que fue capturado por la Policía Nacional. Dentro de los cargos que se le acusa está alterar el sistema informático judicial con el fin de direccionar los expedientes hacia despachos previamente controlados, realizar cobros económicos camuflados o disfrazados bajo la apariencia de supuestas actividades religiosas, perseguir y amedrentar a los trabajadores judiciales que intentaron denunciar las irregularidades internas. Se va agravando poco a poco la situación del presidente del Poder Judicial de la región de Apurímac, pero lo sorpresivo es que este operativo en simultáneo ha incluido 21 allanamientos de inmuebles ubicados en Apurímac, en Lima, La Libertad y Puno, afectando directamente la sede principal de la Corte de Abancay. ¿Por qué? Porque hay bastante énfasis en

0: 3% de avance tras la llegada de la tuneladora Delia a la estación Insurgentes en el Callao.
1: El gobierno regional de Arequipa inició la construcción de la represa Casablanca, proyecto que demandará 151,8 millones de soles.
0: El Indecopi reconoció a 5 inventores peruanos por su aporte a la innovación y destacando su aporte en ámbitos como la educación y la sostenibilidad.
1: La Superintendencia Nacional de Educación Superior Universitaria, SUNEDU, solicitó una intervención judicial para proteger su autonomía y calidad educativa.
0: En los deportes, España, Portugal y Suiza avanzaron a octavos de final de la Copa del Mundo 2026, tras eliminar a Austria, Croacia y Argelia respectivamente.
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0: 8 de la mañana, 05 minutos.
1: 8 y 5.
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2: 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No es un día cualquiera. Cada 3 de julio, como hoy, se celebra el Día Internacional Libre de Bolsas de Plástico. Una bolsa de plástico se produce en segundos, se usa menos.

¿Cómo están, amigos? Buenos días, 8 y 9 de la mañana, 8 con 9. Gracias por escucharnos, por acompañarnos día a día en cada una de las presentaciones. Hoy es viernes 3 de julio del año 2026. Sin duda que la noticia está centrada a las 11 de la mañana, es decir, en cuestión de casi 3 horas, cuando en el Jurado Nacional de Elecciones anuncie la proclamación de la candidata ganadora de la segunda vuelta electoral y por ende candidata presidencial, ya pasa de ser candidata presidencial a ser presidenta electa de la República. Se trata de Keiko Fujimori, quien va a asumir justamente funciones el próximo 28 de julio. Así que este sin duda va a ser un tema trascendental que vamos a analizar en los próximos minutos, las implicancias que se tiene una vez que ya se obtiene esta, digamos, calificación de presidenta o presidente electo de la República, qué funciones, cuáles, digamos, qué implica ello, por ejemplo, en cuanto a la posibilidad de iniciar el proceso de transferencia, no solo del mando,

0: Adelante, Silvia, buenos días.
1: Gracias, Ricardo. Nacional en la noticia, cuenta regresiva para esta proclamación en el Jurado Nacional de Elecciones a los resultados de la segunda vuelta electoral de asumir justamente ya la presidencia de este tiempo. Cabe precisar que aquí en la cuadra uno de Holden, en la vivienda de la señora Keiko Fujimori, crece más la expectativa. En esta oportunidad han llegado simpatizantes de Fuerza Popular, algunos inclusive la mayoría con polos blancos y también la mayoría mujeres, con arreglos florales, ramos, para entregarle a la señora Keiko a su salida de inicio de sus actividades, que seguramente se movilizará a su local partidario. La seguridad también crece en los alrededores, tanto con la Policía Nacional, algún personal también de seguridad del Estado, y no solamente hablamos de su cuadra, sino también

0: de un nuevo mandato, de un nuevo gobierno, de una presidenta de la República, mujer por primera vez electa para ese cargo. Vamos a ir con él. Entonces, ahí estamos con Michael Oropesa. Michael, buenos días.
1: Gracias, muy buenos días, Nacional en la Noticia. Nos encontramos en estos momentos en el Centro Histórico de Lima, exactamente en la Avenida Bancay, donde hemos recogido las opiniones de los ciudadanos de a pie respecto a la pregunta que le hemos planteado. ¿Qué es lo primero que debería hacer el próximo gobierno? Y la mayoría de respuestas está relacionada con la lucha contra la inseguridad. Escuchemos.
2: Ver la inseguridad ciudadana, porque a diario matan a los transportistas, a uno mismo no está listo.

0: muy fuerte la delincuencia y bastantes compañeros transportistas que han muerto y están emigrando. Y eso es muy lamentable que estamos viviendo, ¿no?
1: Y lo que ahorita más preocupa son las extorsiones, la delincuencia común, el transporte, ¿no? Que está muy demasiado ya las extorsiones, ya no se puede, uno no puede abrir negocio porque ya te están extorsionando. Y la gente cierra, migra a otro país, y eso es lo que no se quiere ahorita, ¿no?
2: Claro, también el transporte, mayormente creo que la seguridad ciudadana, porque ahorita estamos fallando bastante en eso. Eso es lo que más pedían, y que busquen a Dios primeramente.
3: Debemos indicar que las opiniones de los ciudadanos y ciudadanas las hemos recogido a lo largo de la avenida Abancay en el centro histórico de Lima. Michael.

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2: Bien, teníamos ahí entonces la opinión también del hombre y mujer de a pie desde la propia avenida Bancay, zona transitada por numerosa cantidad de gente esta mañana. 8:19, saludamos de inmediato al doctor Eric Urbina, que es abogado constitucionalista. Doctor Urbina, buenos días, gracias por atendernos.
3: Muy buenos días, Ricardo. Un gusto siempre conversar con usted.
2: Y para nosotros también el hecho de recibirlo, doctor. ¿Qué implica, por favor, desde el punto de vista constitucional, desde el ordenamiento legal, ser ungido como presidente electo de la República, por favor?
3: Bueno, primero, el hecho de renovar el mandato, ¿no? Que en este caso es con un nuevo gobernante, y es lo que el jurado hará proclamando a la fórmula.

0: presentado. Finalmente sabremos quién será elegido presidente de la República por los siguientes 5 años, ¿no?
1: Correcto. Ahora, esta, ya no sé si el término es investidura o todavía es, digamos, este proceso, doctor Urbina, de presidente o presidenta interina de la República, perdón, electa de la República, ¿qué implica, por ejemplo, allá en

teniendo, lo ideal sería es que el presidente Balcázar, después de la proclamación que hoy se hará al mediodía, invite a la señora Fujimori y se ponga a disposición, ¿no?, para poder justamente generar estas mesas de trabajo conjuntas entre los distintos ministerios y las personas que la señora Fujimori designe para iniciar una transferencia. Una transferencia que además es urgente.

0: le entregó el,
1: claro,
0: el poder, o bueno, el cargo en todo caso al señor Humala, se reunió con él con, claro, anterioridad, primero con él, y luego obviamente se generaron estas mesas de trabajo para poder tomar ya decisiones en conjunto, ¿no?
1: Sí, claro, sí, recordamos esa reunión, y luego también hizo lo propio Ollanta Humala con Pedro Pablo Kuczynski, y desde aquella ocasión, o sea, hace 10 años, no hemos visto que esto suceda luego.
0: Efectivamente, ¿no? Y bueno, también el señor Sagasti, como encargado, uh-huh, de la presidencia, hizo lo propio con el señor Castillo, y ahí incluso hasta hicieron unas modificaciones a algunas leyes para permitir que el señor Castillo pueda tener asesores que no estén, digamos, calificados según la ley que en ese momento estaba vigente, ¿no? Que exigía el grado de maestro, estudios concluidos universitarios, etcétera, y el señor Castillo tenía ese impedimento porque quería tener asesores que no cumplían con estos requisitos, y el señor Sagasti lo que hizo fue modificar la ley. Bien, entonces se trata de facilitarle ciertamente el gobierno al nuevo encargado, ¿no? Al nuevo gobernante. Y es algo importante, y para ello se necesita tiempo, ¿no? El jurado se ha demorado bastante en la proclamación, y luego la entrega de credenciales era todavía el 15 de julio. Uh-huh.

0: que no tomó juramento a sus ministros el 28 de julio como solía pasar, ¿no? Después de su discurso y de la ceremonia protocolaria en el Congreso de la República, lo que hacían los presidentes después de jurar era tomar juramento a su primer ministro y luego al resto de ministros en Palacio de Gobierno para luego iniciar la ceremonia que es denominada el besamanos, ¿no? Así es. Una ceremonia más bien de festejo por las fiestas patrias. Y el señor Castillo no lo hizo así. El señor Castillo más bien invitó a los dignatarios de otros países y el cuerpo diplomático a que lo acompañen a las Pampas de la Quinoa en Ayacucho para allí tomar el juramento al entonces primer ministro, que era el señor Bellido, pero incluso ni siquiera juramentaron todos los ministros.
1: Así es.
0: Días después juramentó el de Justicia, el de Economía, etcétera. Esto lo pudo hacer porque la ley no tenía previsto un plazo para

RENIEC, OMPE y Jurado Nacional de Elecciones no pueden renunciar al cargo durante el proceso electoral. Hemos visto la renuncia del señor Corbeto, que ha sido aceptada rápidamente por la Junta Nacional de Justicia, y además el Jurado Nacional de Elecciones lo ha denunciado al señor Corbeto, ¿no? Ante obviamente una situación de irregularidad que todos hemos visto y sufrido. Pero ello la ley no lo prevé, ¿no? Más bien prohíbe la renuncia durante el proceso electoral. Ahora estamos a cargo, la segunda vuelta ha estado a cargo del gerente general de la OMPE, ha renunciado hace poco el secretario general de la OMPE, y por otro lado, la Junta Nacional de Justicia también ha declarado vacío el concurso. Ninguno ha calificado para ocupar el cargo de jefe de la OMPE en un año electoral, ojo, ¿no? Claro. Entonces, así como pasa con estos órganos, también debería de suceder con los ministerios.

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1: Desde el corazón del Cusco surge la obra de un notable artista que ha sabido convertir la tradición en arte vivo, Edilberto Mérida. En sus manos la arcilla transmuta fuerza, dolor, esperanza y dignidad. Su arte de esencia expresionista no solo se observa, se siente. Mérida fue reconocido con la Orden del Sol en el grado de comendador y desde 1993 ostenta el título de Gran Maestro de la Artesanía Peruana. El legado de Edilberto Mérida sigue emocionando al mundo y contando historias a través del barro caminante.
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0: para destrabar más de 2.000 proyectos que están esperando desde buen tiempo, desde hace varios años. Y sobre todo en lo que para muchos es acabar con la tramitología, que es lo que más demora, y la posibilidad de contar con nuevas inversiones.
1: Sí, de hecho, el plan de gobierno de Keiko Fujimori está muy enfocado en la parte de destrabar los proyectos mineros. Hoy en día, y el cierre de este año, las proyecciones es que la participación de minería en Perú va a llegar al 16% del PBI. Estamos hablando prácticamente de la quinta parte del PBI en minería. Esto significaría que al momento de destrabar los proyectos, imaginemos nuevas inversiones en 10.000, 15.000 millones de dólares, van a inyectar inmediatamente a este componente del PBI, que como digo es la quinta parte, a poder tener un crecimiento mayor. De hecho, en el plan de la señora Fujimori es

0: criterio una visibilidad importante de cómo aterrizar estos planes de vivienda. Por ejemplo, ella coloca en su plan de gobierno una cifra de 1.25 nuevas viviendas sociales, millones, 1.25 millones de nuevas viviendas sociales para los ciudadanos, que esto les va a permitir salir de la pobreza, poder acceder a agua y desagüe, luz eléctrica, como le decía.
1: Los servicios básicos.
0: Servicios básicos. El otro punto también es el eje del subsidio. Hoy en día, una familia que, por ejemplo, accede a una vivienda social, tiene que tener un ingreso familiar de aproximadamente 2.000 soles. Esto deja a muchos ciudadanos fuera del espectro de poder acceder a una vivienda, porque normalmente soy una composición de dos personas o tres personas por familia. Y también lo que plantea el señor Fujimori es un nuevo segmento, que es el quinto segmento de ingresos, que podría ser un ingreso menor familiar de aproximadamente 1.500 o 1.000 soles mensuales. Eso nuevamente va a hacer que se extienda a más personas.

0: que están originando que esto vaya perforando la economía y sobre todo el erario público.
1: Sí, el Parlamento en los últimos 5 años, antes de este nuevo Parlamento que va a ingresar en julio, ha tenido este acuerdo generalizado y en mayoría de levantar el gasto, el déficit fiscal, perdón, y lanzarlo al cielo, lamentablemente, como bien dice usted, es parte de lo malo que se viene manejando en la parte del Poder Legislativo. Ahora, ¿qué retos tenemos de aquí en adelante? Uh-huh. Justamente es que este consenso que ha sucedido estos últimos 5 años pueda tomar las mismas decisiones para reducir el déficit fiscal. Hoy en día estamos por encima del 30%, nunca hemos tenido un déficit fiscal tan

de Venezuela, ¿no? Del lugar atlántico hasta Argentina, estaban con, y nosotros también, con una forma de ideología económica diferente. Uh-huh. Hoy en día, como usted dice, y está lo correcto, pasa, sucede todo lo contrario. Y la idea en el corto plazo es que esta inversión directa extranjera se aterrice inmediatamente. Bernie Navarro, que es un gran embajador de Estados Unidos en Perú, está muy enfocado.

0: La ministra del sector ha dimitido al cargo. Gracias, muy buenos días.
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0: El INPE inauguró la Copa Mundial Penitenciaria 2026 en el penal del Callao, con el objetivo de promover la rehabilitación y la convivencia a través del deporte.
1: El Poder Ejecutivo promulgó la ley que establece medidas para garantizar la continuidad y ejecución de la nueva carretera central en coordinación con diversas entidades del Estado.
0: En noticias internacionales, se elevó a 2.595 la cifra de fallecidos por los terremotos registrados en Venezuela. Además, se reportaron al menos 12.400 heridos.
1: En los deportes, hoy a la 1:00 p.m, Australia choca con Egipto. A las 5:00 p.m, Argentina se enfrenta a Cabo Verde. Y a las 8:30 p.m, Colombia mide fuerzas con Ghana por la Copa del Mundo.
0: 9:02 p.m.
1: 9:02.
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0: Viernes Santo cuando miles de limeños ascienden hasta la cima. Lo cierto es que, a lo largo de nuestra historia, las peregrinaciones al Cerro San Cristóbal siempre han sido multitudinarias, llenas de cultura, tradición y fe.
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Por favor, también lo ponemos en pantalla para la gente del YouTube y el 7.2 y para la gente que nos escucha. Ha hecho una publicación a partir de su medio FIFA Media, que es donde publican la nota de prensa, más el tema noticioso, se podría decir, o comunicados importantes. ¿Qué es lo que dice la FIFA en este comunicado? Dice, según los datos proporcionados por la tecnología Connected Ball, alojada dentro de la pelota de la Copa del Mundo, se demostró que hubo contacto por parte del número 20 de Croacia, Igor Matanovic, en la jugada previa al gol contra Portugal, lo que permitió al árbitro determinar correctamente el fuera de juego y anular el gol. También dice, los sensores alojados dentro del balón son capaces de detectar cualquier contacto leve, mostrando a los espectadores en la transmisión como un gráfico de latido cardíaco y permitiendo a los oficiales un nivel sin precedente de datos para tomar decisiones rápidas y precisas. Es lo que señala la FIFA mediante su publicación oficial.

0: Honestamente, sentí un pequeño contacto con mi cabello. Le pregunté al árbitro qué era. No estaba al 100% seguro de si lo toqué. Me dijo que tienen un chip en el balón, que hubo contacto y luego fue fuera de juego. Eso es todo, dijo Igor Matanovic luego de la jugada de justamente el gol anulado, ¿no?
1: Ahora, si el sensor te detecta que hay contacto, ¿qué es lo que lo llaman a revisar?
0: Porque sí, lo que pasa, para interpretar, si es que, por ejemplo, después del cabezazo de Matanovic, pega en Veiga.
1: Ahí, ya,
0: entonces,
1: hay un tema.
0: Ahí tienen que determinar si es que ese cabezazo o ese roce termina siendo para darle ventaja o no al delantero. Porque también pueden interpretar que el cabezazo de Veiga era la que finalmente habilita.
1: Claro.
0: Pero no, como va a una misma dirección la pelota...

0: rapada esa parte de la cabeza, probablemente no lo hubieran cobrado.
1: Es como,
0: ¿no?,
1: lo dijo un poco en broma, pero es cierto, Lorenzo, cuando pasó lo de Portugal con Colombia.
0: Claro.
1: Si
0: la talla,
1: se,
0: ¿no?
1: Si se cortaba las uñas, también digo, si calzaba un par de tallas menos, capaz no estaba habilitado. Capaz no estaba adelantado, estaba habilitado. Y en esta igual, si estaba rapado, de repente la pelota no le terminaba pegando y no
0: ahora, detectaba el cuando sensor. Perisic lanza el centro, ahí todos están habilitados.
1: Sí, claro.
0: Incluso Pasalic.
1: Sí.
0: Porque esa era la duda también de la gente, ¿no? De repente han cobrado la primera jugada. No.
1: No
0: cobraron al momento que lanza el centro Perisic, sino cuando cabecea Matanovic.
1: Si no la toca Matanovic, el gol. El gol, y ojo en el problema que se iba a meter el árbitro. Porque, y de nuevo, es para los dos lados. Croacia acá se va a quejar, más allá de que Matanovic llega así, yo sentí el contacto, se va a quejar de que por un sensor se queden afuera del torneo. Pero si lo llegaba a empatar Croacia, creo que Portugal tenía todas las credenciales para decir, esto es una locura, porque

0: 14, ¿no?
1: Claro, o sea, después de dar 10 y de que mete el gol Portugal a los 3-4 descuento, ya era un minuto más por la celebración
0: y todo.
1: Pero ¿no? El gol de Croacia, el gol anulado de Croacia, es a los 113 más o menos. O sea, ya se había pasado como 3 minutos.
0: No, ya muchas polémicas juntas. Pues,
1: ha
0: ¿no?
1: jugado,
0: ya...
1: sin querer, ha jugado uno de los tiempos suplementarios.
0: Sí.
1: Y le dan un poquito más y te juega a los dos, porque a los 19 lo acabó después de todo el reclamo.
0: No, y hay mucho problema con eso, porque incluso en el partido de Bélgica, el gol llega al 125, o sea, en el segundo tiempo suplementario, entonces...
1: Es demasiado.
0: Sí, ahora, justo estaba buscando qué dice la IFAB, esa organización que ve el tema del arbitraje con respecto a la jugada de Matanovic. Bueno, menciona lo siguiente, dice, los sensores internos del balón detectaron que hubo una microvibración, un spike o pico de fuerza. Mira, están los términos técnicos del choque con el cabello. Dice que confirmó que hubo contacto con el jugador, específicamente con un roce con su cabello. El propio Matanovic admitió justamente que hubo un impacto. Luego dice, al haber un toque, por mínimo que sea de Matanovic, la jugada se resetea reglamentariamente. El momento del fuera de juego ya no se mide desde el centro de Perisic, sino desde el preciso instante del roce de la cabeza de Matanovic. Entonces dice, ¿por qué no rompió el offside el toque de defensor portugués? Dice Renato Veiga, llegó a tocar el balón, pero los oficiales determinaron que fue un desvío o salvada, que refleja y no un juego deliberado.

0: Cuidado. Dice, hubo un desvío involuntario de un rival que no habilita a un atacante que ya venía en posición adelantada. Entonces, justamente lo que comentaba, Veiga no habilita a nadie, claro, sino que solo es un desvío.
1: Además, está en posición totalmente natural de defensa. O sea, no hay manera que... Digo, no sé si tiene siquiera intención de jugar la pelota. La pelota le rebota a él.
0: Ahora, según, mira, lo peor es que justo la inteligencia artificial toma la regla del IFAB para sacar una conclusión. Dice, aunque milimétrica y dolorosa para Croacia, que quedó eliminada, la decisión arbitral apoyada del colegiado de Sven Eskas, el noruego, fue reglamentariamente correcta al demostrarse científicamente el toque de Matanovic. La posición adelantada de su compañero se volvió automática e inapelable. Ahí va la discusión, ¿no? Tenemos que recurrir no solo a temas tecnológicos, sino también científicos.
1: Y físicos.

0: Al flaco que no está acá le debe pasar a cada rato con la manera en que maneja, ¿no? Cuando está saliendo, ¿tú sabes cómo debe vibrar ese carro? Porque se acerca absolutamente a todo. Entonces, si lo que detecta es una microvibración, puede ser que la pelota haya rozado, pasado cerca, y no necesariamente sea un contacto. Ahora, en este caso, lo está diciendo Matanovic. Matanovic está diciendo Matanovic que siente un contacto.
1: Con el cabello, ¿no?
0: Listo, entonces de repente acá sí la tecnología...
1: No, claro, pero ahí

0: o de Veiga. ¿Me entiendes? No queda claro. Entonces, la regla general de los árbitros es, ante la duda, dejar jugar. A mí no me parece una jugada totalmente clara.
1: No, o sea, no es clara.
0: No es, para mí no es totalmente clara porque, claro, hay un roce, sí, pero no sé si eso califica como una asistencia.
1: Y como una habilitación. No, no.
0: O sea, esa es la gran duda, ¿no?
1: Que tiene la intención, como dices tú, de saltar a buscar la pelota, sí. La tiene. Ahora, sí creo que habría... Estas cosas tienen que hacer pensar, porque acá lo conversamos de manera ligera, claro, claro. Y damos un punto de vista. Este tipo de situaciones tienen que llevar a que se armen conversatorios, congresos y charlas y reuniones enormes en FIFA con especialistas en el tema para determinar cuándo es una habilitación y cuándo no. Esto, como todas las cosas que pasan en... Normalmente en los mundiales pasan cosas. En el 90, Argentina se la pasó todo el campeonato, la Argentina de Bilardo, dándosela a Ruggeri y...

0: No vas a pensar así, ¿no? En eso, no hay forma. Y lo más, para mí,
1: a menos que tengas el pelo cucurella, ¿no? Que
0: claro, de repente ya, con un, pero no te puede terminar el look, digamos, una. Ese es el tema.
1: Es el tema.
0: Ahora, de nuevo, si la pelota no cambia de dirección, o sea, si la pelota no cambia la dirección la que lleva y la jugada sigue de la misma forma en que se hubiese dado, si no había esa microvibración, yo no sé si esto tenga que seguir calificando como asistencia. Lo digo de cara a lo que viene, porque acá.

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0: Saludo para. No, no vamos a permitir falta de respeto al.
1: Mal criado.
0: Te ha comparado con un conductor de espectáculos. Luego dice Luis Lujo, la pelota tiene un chip, dice. Bueno, ahí está la gente que está. Bueno, los chips y. Ah, ya viste la.
1: Sí. Lo que pasa es que me da risa acá. Tú sabes que estuve a punto de trabajar ahí. En algún momento, sí.
0: En este. Claro. En el canal este.
1: Ahí, ahí, con doble. Ahí. Casi.
0: No, no pasa nada, está bien. Está bien, abrazo para ellos. Sí, bueno, claro. 9:33. Bueno, conclusión de la jugada polémica.
1: Reglamentariamente yo voy a decir que si está en el reglamento, o sea, si está dentro estipulado, dentro de la normativa actual, que si hay un contacto mínimo, por más que sea una microvibración, es cobrable. Listo, te lo está diciendo la tecnología, claro. Hemos pedido a rabiar, yo me incluyo, he pedido a la tecnología siempre, cuando habían alguna falla decía, no, esto se soluciona con la tecnología. Cosas como estas, incluso con tecnología, van a seguir siendo polémica. Reglamentariamente está bien anulado, si el sensor lo detecta, lo detecta el

0: y para que en un futuro, de repente ya no en este torneo, porque sería ser injusto si le pones otra regla al resto de selecciones, pero a partir del próximo se repiense este tipo de normas en bien del fútbol, en realidad, y en bien del espectáculo.
1: Sí, pues vamos a ver si toman en cuenta esta situación. Bueno, acá dice Edgar MMZ, dice, y si pasara esto en la Liga 1, no tenemos esa tecnología.
0: No, acá olvídate. No, olvídate. Acá es acercar lo más que se pueda y ampliar el cuadro por cuadro para determinar si le choca o no le choca. Es que, de nuevo, en ese sentido el chip te ayuda y te ayuda muchísimo. Te ayuda a determinar, claro, si la pelota entró. ¿Sabes qué pasa? Que si el mismo chip te está diciendo que hay una microvibración, por eso yo tendría que explicarlo a un técnico, yo no sé qué sea lo que marca el chip. Porque, de nuevo, voy a seguir poniendo el ejemplo del carro, que no sé qué tan diferente sea el chip de un balón al chip de un carro de alta gama, que alguna vez hemos subido porque nos han jalado.
1: O sensor.
0: Obviamente no tenemos un carro de alta gama, pero alguna vez nos hemos subido. Y cuando el carro retrocede y se acerca a un objeto, a, claro, un vehículo, el chip comienza a vibrar. Porque ¿qué está detectando ahí? ¿Está detectando un golpe? No, está detectando una microvibración.
1: Claro.
0: O sea, siente que hay algo cerca y te avisa. Habría que ver cómo funciona el chip.
1: Claro, qué chip tiene, ¿no?
0: ¿Qué ese chip es el tienen tema. Ellos.
1: Ah, y qué es lo que detecta, ¿no? Si,
0: claro,
1: es justamente el acercamiento de un objeto o un...

0: jugar a Francia. O sea, cuando los veo a los franceses en este torneo y en lo que anda Mbappé, en lo que anda Dembélé, en lo que está Olise, ahora se sumó Arcolá, que prácticamente se, le ganó el puesto a su compañero del que es suplente en el PSG.
1: A Dubé.
0: Eso es muy raro eso. O sea, en el PSG Dubé es el titular, claro. Arcolá espera en el banco.
1: No, pero Deschamps lo pone dependiendo del partido, creo.
0: Ahora, ¿no? Ha jugado en el Mundial, no solo es que ha jugado más, sino que ha metido ya dos goles. Entonces, dos goles, ya claro. Yo creo que ese es el cuarteto, de arriba, sí, claro. Ahora, yo lo veo jugar y digo... ¿Cómo paras a este equipo? O sea, ¿le puedes hacer daño? Por ahí sí, porque no tiene una defensa tan sólida, te da licencia. Pero ¿cómo evitas que te metan de tres para arriba? Yo me imagino en la mente de ellos diciendo, sí, pues somos débiles, un poquito débiles atrás, pero si un equipo nos mete dos goles, nosotros le podemos meter cuatro o cinco sin ningún problema.
1: ¿Sabes cómo paras a Francia? Con una defensa paraguaya.
0: Con una defensa que le pegue, o Argentina.
1: Ese va a estar bravo. O Argentina. Va a ser un partido bravo para Francia también.
0: Sí.
1: Porque si Paraguay termina cerrándose bien, como lo hizo con Alemania.
0: Con Alemania, el día que lo elimina.
1: Mira esa volante, mira. Galarza,

0: Que quedan, bueno, Argentina juega en Miami con Cabo Verde, en Dallas juega Australia-Egipto, en Kansas juega Colombia-Ghana, y luego en octavos de final, lo tengo, juegan, a ver, el Paraguay-Francia se juega en Filadelfia, el Canadá-Marruecos se juega en Houston, el Portugal-España en Dallas, el Estados Unidos-Bélgica se juega en Seattle, Nueva York se juega en Brasil-Noruega, claro, el México-Inglaterra se juega en Ciudad de México. Luego, el que salga de la llave de Argentina y Australia y Cabo Verde y Egipto juegan en Atlanta. Y Suiza va a jugar en Vancouver contra Canadá. El ganador del Ghana Colombia, que me parece que es el último. Y sí, como mencionas, ya todos los partidos se juegan en Estados Unidos.
1: Sí, claro. Después de eso son todos en Estados Unidos, hasta el último, hasta sí, la hasta final, el último,
0: en final y en tercer lugar también. Así que.
1: Eso.
0: Bueno, nos despedimos de México en octavo de final. Y también nos despedimos de Canadá cuando juegue Suiza con el ganador de Colombia-Ghana.
1: Ayer jugaron en Canadá, ¿cierto? El partido de Portugal-Croacia fue en Canadá ayer.
0: Sí, sí, sí. Claro. Así que, bueno, ya acaba por lo menos en esa parte.
1: ¿Sabes cuánto costaba una entrada de reventa?
0: ¿Cuánto? $5,000, creo.
1: 21 mil.

0: Creo que Argentina tiene todas las herramientas claro. para romper esa defensa. Ya sea por individualidad, ya sea por colectivo. Lo que pasa es que Argentina nos quedamos mucho con Messi. Nos quedamos mucho con lo que hace Messi, con lo que hace alguna claro. individualidad, como Lautaro, como Thiago Almada. Colectivamente es muy bueno Argentina.
1: Sí.
0: O sea, te comienza a rotar la pelota.
2: Tiene unos momentos de nervios, ¿no? Porque, por ejemplo, con Argelia debutó, ¿no? Con Argelia, en el primer partido. O sea, ya, sí, lo termina ganando 3-0. Pero hubo un momento que había un nerviosismo terrible en la defensa entre Cuti y Romero.
0: Sobre todo después de que les meten el gol que le anulan a Argelia.
2: Claro.
0: Pero luego cuando te ponen la pelota al piso la comienzan a tocar en horizontal y después de dos horizontales te meten una profunda.
2: Claro.
0: O sea, ese método les ha funcionado desde que está Scaloni.
2: Ahora, felizmente para ellos, Messi está definiendo bien porque Lautaro...
0: No, Lautaro anda como en
2: una buena copa. Sí, y Julián está recuperándose todavía, o sea, no está al 100%, se nota.
0: Yo creo que si esta tendencia sigue, Julián se termina de recuperar para... Si es que avanza Argentina para cuartos, a partir de cuartos, si es que llega hasta ahí, tendrían que comenzar a pensar en Julián.
2: Julián está con la cabeza en otra cosa. O sea,
0: Julián está pensando en firmar por el Barcelona.
2: Innecesario. Julián...
0: No hay necesidad.
2: Una clase de comunicación externa.
0: No hay necesidad de estar hablando de eso ahora.
2: No, y está pensando en ese tema. Ahora, dice que hay un tema serio con el Atlético. Dice que le iba a ayudar con un tema personal. O le iban a apoyar con un tema personal y parece que no lo han hecho. Ahora, no sé si ese tema personal, claro, que nosotros hablamos lo futbolístico. Claro.

0: mandó que remen hasta su casa.
1: Para mí es un partido muy, muy, muy duro, pero sí, yo creo que Brasil lo va a terminar sacando por camiseta. Pero se le va a complicar, ¿eh? Y mira que lo dije cuando jugaron contra Japón.
0: No, se le
1: pasa
0: va a
1: Brasil, pasa a Brasil, pero se le va a complicar y
0: entre
1: se le va a complicar.
0: Entre Pini y golazo. Luego, México-Inglaterra. Uy, ese está bravo, ¿eh?
1: No, ya está, ya. Basta.
0: Chao, México.
1: Sí, sí, sí.
0: Inglaterra va a pasar.
1: Inglaterra va a pasar.
0: No sé, ¿eh? Portugal-España. Ellos juegan el

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1: 10 de la mañana, 2 minutos.
0: 10 y 2.
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¿no? Queremos llegar a ese nivel, ¿no? O ese tipo de vida, y a veces los caminos no son los más adecuados. Así que hoy hablamos de eso. El impacto de las redes sociales en nuestra vida. Luego viene Karin Bill. Karin es una emprendedora maravillosa, embajadora del cacao peruano. Es una apasionada, le decía a Freddy que cuando me encuentro con ella, su tema es el cacao. Cacao peruano, los secretos para los amantes del chocolate. Ella dice que el cacao peruano es el mejor del mundo. Así que vamos a hablar un poquito de chocolate. A mí me encanta el chocolate en todas sus presentaciones. Vamos también a presentar a nuestra cantante el día de hoy. Ella ha sido imitadora, ¿no? En Yo Soy, pero ahora lanza su carrera como cantante, como solista, Noemí Suárez. Y aquí en Radio Nacional, que es la radio de todos los peruanos, le damos la bienvenida para escuchar su talento. Y terminamos con Escapa.

0: Y tengo gratas amigas, maravillosas, mejores amigas que me dejó la radio. No, un beso para mi Connie, una de mis grandes amigas, Rebeca también, que quiero tanto, y que además están allí a veces en esos momentos difíciles, ¿no? Te dan esa palabra de aliento y te dicen, amiga, tú puedes, amiga, tú eres grande, y te elogian y hacen que tú te recompongas de esa situación. Así que un abrazo para las amigas que nos alegran el alma, por favor, quiero escucharte aquí en Radio Nacional.
1: Así es, Angie Rosa, desde San Juan de Lurigancho, nos manda su mensajito. Mi mejor amiga Angie es Karina, y la conocí cuando estábamos en primero de secundaria. Nos sentaron juntas por casualidad y desde ese momento comenzamos a conversar de todo, estudios, sueños y problemas familiares. Con el tiempo nuestra amistad se hizo muy fuerte porque siempre estuvimos presentes en los momentos más importantes de la otra. Hoy, aunque cada una tiene su propia familia y trabajo, nunca dejamos de llamarnos para saber cómo estamos. Para mí, una verdadera amiga o mejor amiga no es la que está todos los días a tu lado, sino la que aparece cuando más lo requieres.
0: Es verdad, ¿no? Y esas amigas que te encuentras con esa persona, ¿no? Y te has dejado de ver, no sé, de pronto viajó, vos viajaste, un año te has dejado de ver, pero te encuentras y todo sigue igual, los chismes están allí y fluye la conversación. Eso es ser amigas. Tenemos más mensajitos.
1: Desde Huancayo, Carlos,
0: ay, mi mamá, qué bonito.
1: Manda este mensaje. ¿Cómo estás, Angie? Buen fin de semana. Te cuento que mi mejor amigo se llama Luis y lo conocí jugando fútbol en la losa deportiva del barrio cuando éramos adolescentes. Empezamos siendo rivales en diferentes equipos.

0: pasar. Así es la vida, ¿no? Y qué bonito que alguien te dé esa tranquilidad de que estás en un lugar seguro. Eso es maravilloso, impagable. Mensajito, mi querido Freddy, a nuestra gente aquí, a tu Radio Nacional, escápate.
1: Escápate desde Arequipa. Miguel Torres nos manda su mensaje. ¿Cómo estás, Angie? Mi mejor amigo es Jorge. Lo conocí porque nuestros hijos estudiaban en el mismo colegio. Mientras esperábamos la salida, comenzamos a conversar sobre deportes, trabajo y familia. Con el tiempo empezamos a organizar paseos, salir a montar bicicleta y reunirnos con nuestras familias. Hoy existe una amistad muy bonita que demuestra que nunca es tarde para encontrar personas valiosas que llegan a tu vida.
0: Qué bonito, nunca es tarde. Además uno tiene...

0: impactan las redes sociales en la autoestima. A propósito de que hemos festejado hace unos días con una experta en temas digitales, el Día de las Redes Sociales, ¿no? Así que hoy estamos con el psicólogo de la DIS Lima Norte del MINSA, Richard Casimiro, a quien le doy la bienvenida para hablar sobre este tema que además es muy, muy presente, está muy presente entre nosotros, porque ya lo dicen las estadísticas, ¿no? El 80% de peruanos tiene alguna red social. ¿Cómo estás, Richard? Bienvenido.
1: ¿Qué tal, Angie? Muy buenos días. Y sí, incluso la mayoría de adolescentes, 8 de cada 10 adolescentes, según los últimos estudios, maneja algún tipo de red social y están expuestos a muchos factores, pero dentro de ellos, en las redes sociales, sucede algo. Es un espacio, si bien es cierto, es digital, donde ellos se comparan, están esperando una validación social, en la mayoría de casos, no en todos, están esperando, cuando subo una foto, que me den like. ¿Por qué no me comentan? ¿Por qué no compartieron? ¿Cuántas personas vieron mi estado? ¿Cuántas personas se quedaron viendo mi estado? ¿Se retiraron? Y todo eso va generando muchas veces cierta frustración o termina afectando la autoestima. No todo es negativo, también hay cosas positivas.

0: adolescente le impacta en la autoestima, y lo mismo sucede con los adultos.
1: Claro, eso te iba a decir, ¿no? Creo que no es algo, a mí hasta a veces me ha pasado, no es algo ajeno a los adultos, ¿no? Yo que tengo una red social que comparto mucha información de mi trabajo, Angie Palomino Oficial, por si acaso, nunca la digo, y a veces me pasa, cuelgo un video, algún material que estoy haciendo por mi trabajo como coach, y de repente no tiene el impacto que yo quisiera, digo, ay, de repente no lo hubiera colgado, solamente tengo tantos me gusta. Pasa, nos pasa a nosotros como adultos, me imagino que también a los chicos será mucho más fuerte, ¿no?
0: Sí, incluso los chicos es un poco más impactante o mucho más impactante, dado que el proceso de formación de identidad se está dando.
1: Claro.
0: Entonces, mucho depende la madurez, mucho depende la exposición del tipo de contenido también, y mucho depende también que los padres hayan estado con ellos, pudiendo haberlos guiado en ciertas edades para que luego tengan esa madurez de decir, ah, no, sucede, esto es parte de, y no les afecte o no les termina afectando mucho también.
1: ¿Hay algún periodo de edad en la cual, por ejemplo, uno como madre pueda decir, oye, sí, voy a compartir con mi hijo que pueda tener su red social con supervisión? No me imagino, porque creo que así debería ser. ¿Pero hay alguna edad específica donde puedan tener su Instagram?

0: pero deberían tener, si es que hay los adolescentes pequeñitos quieren tener 11, 12, 13 años, las redes sociales tienen que no ser abiertas, solo tener agregados a los familiares, personas muy cercanas, y el padre y la madre siempre estar ahí en constante verificación, pero se debe priorizar no siempre estar exponiéndose al contacto de redes sociales, se debe priorizar que haya conversaciones en la familia, que compartan momentos, que puedan pasear, que hagan actividad física juntos, y la red social termine como parte de un periodo chiquitito de una hora o dos como máximo. Pasó del umbral de 13 años, de 13 a 15 años, lo que indica la Asociación Americana es de que aquí hay que tener supervisión, no el padre o la madre ensimismarse al hijo o prohibirle, porque esto generaría muchas veces una desconexión digital que podría también afectar en ciertos otros aspectos.
1: Estamos en un mundo real donde hay redes sociales.
0: Entonces, de 13 a 15 años, guiar al hijo, ¿no? Y decir qué tipo de contenido estás siguiendo. Ese contenido que tú estás viendo te genera algún tipo de ansiedad, te genera frustración, tienes una expectativa real o irreal. A ver, vamos a ver qué contenido estás viendo, porque la misma exposición, sea un contenido de tipo dañino o saludable,

0: Querido Freddy, tenemos preguntas de nuestra gente. Estamos en vivo aquí en Escápate por tu Radio Nacional.
1: Aló Nacional desde Cusco, Valeria Paredes nos manda su pregunta. ¿Qué tal, Angie? Buen día, buen fin de semana. Un saludo también para tu invitado el día de hoy. Doctor, una pregunta.
0: Gracias.
1: Hoy en día mi sobrino pasa horas viendo videos de influencer y creadores de contenido. A veces quiere vestirse, hablar o comportarse igual a ellos. ¿Qué papel cumplen estos influencers justo en la manera que los adolescentes peruanos construyen su identidad? Muchas gracias.
0: Muchas gracias. Es verdad, ahora hay muchos referentes de lo bueno y de lo malo también, ¿no? Y eso es peligroso, porque terminan pensando que eso es correcto y quieren ser así.
2: Sí, y cuando tenemos a los influencers, tenemos que guiar, en este caso, a nuestros hijos menores, de ver que si se van a o están teniendo la expectativa de ellos, explicarles qué está detrás. Muchas veces, recordar que el influencer

0: Ricardo desde Villa El Salvador, doctor. Hola, ¿qué tal? Ricardo. Buen día. Conversando con mis hijos me he dado cuenta que muchos jóvenes se emocionan o se desaniman según la cantidad de likes o seguidores que tienen en sus redes sociales. ¿Cómo podemos ayudarles a descubrir que este valor no depende precisamente de un like? Gracias.
1: Bien, justo lo hablamos hace un ratito, pero es verdad. ¿Cómo decirle, oye, hijo, hija, si tienes menos o más likes no significa que seas mejor o peor que nadie? No sé, ¿no? O sea, eres una persona valiosa, ¿no?
2: Claro, y ahí justamente inicia el poder separar la vida digital de la vida real, ¿no? Indicar que un like, o en este caso los comentarios, no deberían de impactar. Muchas veces ese consejo, los padres cuando lo dan, pero no debería impactarte. El adolescente no lo entiende así. Entonces, ¿cómo lo guiamos? A ver, ¿qué es lo que publicaste? Y empezar a priorizar las conversaciones.

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1: 10:27.
0: 10:27.
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0: El presidente de la República, José María Balcázar, participa en Cusco en la exposición de la ruta para la actualización curricular nacional con enfoque territorial.
1: El Congreso definió a los integrantes de la mesa directiva de la Junta Preparatoria que conducirá a la instalación del Parlamento para el periodo 2026-2031, según informó la agencia andina.
0: E-Salud implementó una nueva política anticorrupción y fijó como meta el desabastecimiento cero de medicinas, según informó su presidente ejecutivo Jaime Moreno ante el Congreso de la República.
1: A continuación, informa nuestra periodista Silvia González. Buenos días, Silvia. Nacional en la noticia.
2: Buenos días, compañeros. Nacional en la noticia. La lideresa de Fuerza Popular, Keiko Fujimori, ya salió de su vivienda hacia lo que es su local partidario. Antes de ello, saludó

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0: de vez en cuando, ¿no? Pero sí, hay grandes amigos que comparten momentos de tu vida. Como por ejemplo, nos escribe Silvia desde Tarapoto, ¿no? Mi mejor amiga es Jessica y la conocí en un taller para emprendedores. Ambas teníamos el sueño de sacar adelante nuestros propios negocios y nos motivábamos mutuamente para no rendirnos. Con el tiempo, nuestra amistad trascendió en el ámbito laboral y hoy compartimos alegrías, preocupaciones y nuevos proyectos. En cada conversación, me recuerda que los mejores amigos son aquellos que creen en ti, incluso cuando tú dudas de tus propias capacidades.
1: Es verdad, y a veces es lindo. Yo, por ejemplo, mi esposo, su gran amigo, se llama Pancho, su mejor amigo, él es militar, ¿no? Así que los dos son como muy rudos. Mi esposo es muy rudo, su amigo también. Y cuando su amigo estuvo delicado de salud, de verdad, muy delicado de salud, mi esposo estaba allí, ¿no?

0: anilla y adaptadora acá, que bueno, en Perú que no hay así nomás esta fusión. En realidad es una canción del desamor, del despecho, y de fortaleza al último, porque hay un cambio, porque al inicio es como que el reclamo, ¿no? Que después de tanto daño que me has hecho, ¿por qué regresas?
1: Uy, Dios mío.
0: O sea, mejor ya no volveré contigo, o sea, ya no
1: a
0: se
1: ver,
0: debe...
1: A ver, cántanos un poquito, ¿qué te parece?
0: Claro, no se debe dar segundas oportunidades a los... Así que...
1: Sobre todo cuando se portan mal, ¿para qué?
0: Y tú acabaste con este amor que te daba, lastimaste este...

0: y dice todo lo que uno siente, porque cuando terminas con alguien es muy triste, ¿no?
1: Sí, de todas maneras, y hay personas que se desviven, o sea que uy, no, él es el amor de su vida y se aferran a una persona, pero yo creo que uno se debe querer demasiado, uno tiene que tener esa valentía de decir ya no, pues no, si le he engañado, si hay pruebas, o sea, ¿qué más quiere? Así como Alejandra Vidal, que no, sí, ahí está todo, ahí está evidente todas las pruebas, porque se ciega. Hay algunas personas que sí se ciegan.
0: Totalmente. Yo creo que cada persona tiene su historia y a veces abrir los ojos, todo el mundo ya los abrió por ti, pasa, pero tú todavía necesitas ver algo más para ver la realidad. Cada persona tiene su proceso. Cuéntale a la gente dónde encontrarte, dónde seguir escuchando tu música, por favor.
1: Claro que sí, a todo mi lindo público y a las personas que recién me conocen. Bueno, aquí está tu amiga Noemí Suárez. Me pueden encontrar en todas las redes sociales como Noemí Suárez Oficial y, por supuesto, en YouTube. Vean mi videoclip, compártenlo, viralícenlo, chicos, compártenlo y escríbeme ahí los mensajitos.

0: Clasificó 2-1 a la siguiente fase, así que tenemos R7 para rato, para que siga engrosando su tabla de goleador, para que siga engrosando su leyenda, porque es un gran jugador de la historia mundial. Y sin duda esperamos que haga una tremenda, o que concluya un buen mundial, ¿no? Para que quede en la historia de sus hinchas, además.
1: Totalmente. ¿Qué más, por favor, nuestro querido Bocinha?
0: De este partido y antes de

0: hizo un tremendo partido. Quedaron 0-0 los 90 minutos, tiempo suplementario, con Chilaverde en el arco, y hubo el primer gol de oro. Con el gol de oro, Francia clasificó, Paraguay se eliminó. Lamentablemente todos los jugadores se tiraron. El portero paraguayo Chilaverde comenzó a levantar a uno de sus compañeros porque estaban destruidos de tanto partido, de tan gran campeonato que habían hecho. Sin embargo, fueron eliminados aquella vez. Esta vez es la revancha de Paraguay frente a Francia, que sigue siendo candidato al Mundial. Así que se espera un gran partido este día, que se enfrenten ambos jugadores, ambos equipos.
1: Muy bien, mi querido Freddy, gracias. Cerramos así el programa, que ha sido un golazo absoluto. Todos los días preparamos, junto a nuestro equipo de producción maravilloso liderado por Freddy, preparamos este programa con invitados que te llegan al corazón, invitados que te entretienen, que te hacen feliz, invitados que te enseñan.

0: Declaraciones al congresista Eduardo Segones en el Congreso, Mariela Ludeña Nacional en la noticia.
1: La Fiscalía de Lima... De Lima Centro logró 9 meses de prisión preventiva para 3 policías acusados de exigir una coima a un conductor tras una intervención arbitraria.
2: En noticias internacionales, UNICEF advirtió que al menos 100.000 niños en Líbano corren el riesgo de quedarse sin clases al inicio del próximo año escolar debido a los daños en centros educativos tras el reciente conflicto.
1: En los deportes, hoy a la 1:00 p.m, Australia choca con Egipto. A las 5:00 p.m, Argentina se enfrenta a Cabo Verde. Y a las 8:30 p.m, Colombia mide fuerzas con Ghana por la Copa del Mundo 2026.
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0: Ay, señores, ¿cómo están? Bienvenidos a su programa favorito.
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equipo que por primera vez juega la Copa del Mundo contra un tricampeón de la Copa del Mundo. Eso es muy interesante, así que veremos. Uno con una fuerza imponente física, ¿no? Y mucho pundonor y coraje. Y el otro con mucho fútbol, con mucho toque y con fuerza también. Vamos a ver qué pasa, va a ser muy interesante eso a las 5 de la tarde. Me encanta el fútbol, me encanta. Jálame, pe, vengo Lea. Jálame, pe. 11 y 11, pide tu deseo. Cierra los ojos, Jeremy, pide tu deseo. 3, 2, 1. Ya está, que se me cumpla, por favor. Vamos con más música. Hugo Donald, no es primo del Pato Donald, sino Hugo Donald siempre nos trae buena música. Ha estado muchísimo tiempo en Don Porfirio y la gente lo conoce, es muy jaranero, muy gracioso y me cambia de peinado cada

julio. Iba a decir, iba a decir todo el... No puedo. Yo mamá, tu papá, el hijito, no. Ahí sí me votan. Yo, tú, él, nosotros, vosotros, ahí sí nos íbamos, pero en caldo. No, nunca tanto. Ahí está, ¿qué pasa? ¿Dónde está? Oye, pero has cambiado, ahí había de metal. Uy, está cambiado de metal, acá está mi escarapela. Ahorita me la voy a

A ver, pasa. ¿Dónde está? Oye, pero has cambiado. Ahí había de metal. Uy, este ha cambiado de metal. Acá está mi escarapela. Ahorita me la voy a poner. Ahorita me la voy a poner en la pausa de todas maneras. Pero ahí había una de metal que estaba más... esta también me gusta. Con esta iba al colegio, yo me acuerdo. Esta es la clásica del colegio. Uno siempre en julio se ponía su escarapela y esta es la clásica del colegio. Yo les digo que es como una obligación moral y que marca tu identidad usar mínimo tu escarapela todos los días. Esto creo que cuesta 50 centavos, un solcito. Entonces, con un solcito... lo pones en tu ropa y lo usas todos los días. Te lo sacas y lo pones en tu ropita. Es lindo sentir que total, te identificas, es parte de tu identidad, ¿no? Es parte de tu identidad. Es un símbolo patrio hermoso, ahorita me lo voy a colocar. Pero vamos con más música. Tenemos ahora Los Ardiles, que nos traen Soy del Perú, un vals de Alejandro Jaén. Y después Mi Mami Bartola, que está en camino, ¿no? Está en camino, está llegando, había un tema con el tráfico ahí y ya.

Esta vez la vamos a escuchar en la voz de Bartola, y es una composición de Augusto Polo Campos, ¿no? Vamos con eso y mucho más aquí, en Una y Mil Voces. Vamos a ponerme el carapelo un ratito.

0: Titulares en Nacional.
1: 11:27.
0: 11:27.
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0: El Jurado Nacional de Elecciones proclamará en breves minutos los resultados de la segunda elección presidencial en su sede de Jesús María.
1: El ministro de Trabajo y Promoción del Empleo, Freddy Solano González, encabezó la primera reunión oficial con representantes de la comunidad LGBTIQ+ del Perú, en el marco de fortalecer el diálogo sobre inclusión laboral y acceso a servicios del sector en una agenda institucional.
0: La Fiscalía Provincial Especializada en Extinción de Dominio de Lima logró recuperar a favor del Estado 4 inmuebles, entre ellos un hotel, además de 2 vehículos valorizados en cerca de $1.5 millones.
1: Información de inmediato con nuestro periodista Michael Oropesa. Adelante, Michael, Nacional en la noticia.
2: ¿Cómo estás, Socorro Sampén? Muy buenos días. Nacional en la noticia. Nos encontramos en esos momentos en los exteriores de la sede del Jurado Nacional de Elecciones en el Distrito Limeño de Jesús María, donde hay un gran despliegue policial y restricciones al tránsito.

0: 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Conoce los derechos del consumidor como usuario del servicio de agua potable. El representante de la Oficina de Atención al Usuario, SUNAS Callao, Ángelo Torres, nos amplía sus alcances.
1: Tener el saneamiento, uh-huh. Servicio de saneamiento, los servicios básicos que es agua y desagüe. El agua potable.

0: Padre, buenos días.
1: ¿Cómo está, padre? ¿Cómo está? Bienvenido.
0: Padre, buenos días, con el respeto que usted merece. Cuéntenos cómo van los preparativos para este 15.
2: Bueno, ya es el día 29 de junio, pues hemos iniciado el primer recorrido de nuestra madre, la Virgen del Carmen, ¿no? Uh-huh. Y el día 7, pues está iniciando la novena de nuestra madre. Y luego el 15, pues es la serenata criolla, como se acostumbra hacer a nuestra madre, que es la patrona del criollismo, ¿no?
0: Así es.
2: Sale en procesión y en este año pues tenemos la oportunidad de celebrar con toda nuestra familia del Carmelo un jubileo, ¿no? Son 300 años de la canonización de San Juan de la Cruz, 100 años de la proclamación como doctor de la Iglesia. Él es carmelita, San Juan de la Cruz, nuestro padre carmelita, y la Virgen del Carmen, pues, es del Carmelo, ¿no?
0: La carmelitana, tan lindo, de verdad, yo me emociono y yo

0: Yo creo que es la oportunidad para escuchar La Carmelitana en la voz de Lucila Campos. Por favor, Jeremy, por favor, búscala por ahí mientras conversamos con la señora que es la asistenta social, ¿no?
1: Sí, mi nombre es Merian Mendoza. Sí,
2: Mendoza.
1: Estoy como asistenta social ahorita en la hermandad. Estamos tratando de reforzar, ¿no? Un grupo de emergencia que esté durante todo el recorrido.

0: se puso de acuerdo. Un escenario, pero olvídate, como para festival. Y
1: eso, eso estaba buscando lindo, fiesta, creo.
0: Lindo, lindo homenaje a la Virgen del Carmen. Se presta la madre. Sí. Tenemos el tema preparado, pero ya escuchemos a Lucila Campos en La Carmelitana.
2: 3, 2, 1, vamos, Jeremy.

0: abierta.
1: Sí,
0: cosa criolla,
2: verdad,
0: ¿no?
2: Que sí, sí, sí, verdad que sí.
3: Claro, claro.
2: Se invita, que hay ocasiones en que pueden estar algunos, otros no, porque también viajan.
1: Es rotativo, y van, también es rotativo.
2: Sí,
1: para
2: rotativo.
1: Que la gente, la feligresía también sí pueda escuchar. No, también piden, dicen, claro, también tiene derecho.
0: Por ahí una agüita espirituosa.
1: Oh, también para dar una remojadita de garganta. Nada más, el padre no. Está prohibido. Y el señor que tenemos en esquina derecha.
0: Bien peinadito.
4: ¿Cómo sí, están? Sí, buenos días.
1: Entero mentiroso, creo
0: que. Sí, lo vi entrando ahí al arco.
4: Soy un hermano de la hermandad, de la sexta cuadrilla.
0: ¿Su nombre cuál es?
4: Emilio Vargas.
0: Emilio bienvenido.
4: Me permiten, tengo que mencionar, hermano presidente, hoy día es aniversario de la sexta cuadrilla.
2: Ah, qué bueno.
4: 3 de julio, aniversario de la sexta cuadrilla. Un saludo para mis hermanos de la sexta cuadrilla.
1: Un
4: de la hermandad
1: de la sexta.
4: De la Santísima Virgen del Carmen de Lima. Nada, emocionados todos por este, por estar ya viviendo desde el 29 con la salida de la Virgen esta fiesta, porque es una fiesta no solamente que se ve, sino espiritual.
0: Claro.
4: Y el Padre aquí nos ha guiado muy bien en este sentido.
1: Yo tengo, siempre tengo una pregunta para los hermanos. ¿Qué se siente cargar a la Virgen? ¿Cuál es ese sentimiento tan profundo cuando uno siente la santa?

0: Titulares en Nacional. 11 de la mañana, 56 minutos.
1: 11 y 56.
0: Nacional en la noticia.
1: En breve, el Jurado Nacional de Elecciones proclamará los resultados de la segunda elección presidencial en su sede de Jesús María.
0: En Radio Nacional, el abogado constitucionalista Eric Urbina comentó respecto a plazos de la entrega de credenciales.
2: Aunque la proclamación ya es un acto constitutivo, es decir, desde hoy al mediodía todos sabremos que la electa es la señora Keiko Fujimori, ¿no?, junto con sus vicepresidentes, pero ella necesita recibir las credenciales. Por ello es justamente la crítica al tiempo que se están demorando para entregarlas, que es recién el 15 de julio. Entonces, mientras tanto, ¿qué va a pasar? Recién con las credenciales tienen que apersonarse para poder llenar declaraciones juradas, emitir también determinados informes respecto a que no haya incompatibilidad con el cargo, etcétera.
1: El Jurado Nacional de Elecciones revisará 21 expedientes sobre apelaciones de inscripción de listas y publicidad estatal en el marco de las elecciones regionales y municipales 2026.
0: El ministro de Trabajo y Promoción del Empleo, Freddy Solano González, encabezó la primera reunión oficial con representantes de la comunidad LGTBIQ+ del Perú

0: Dice que de repente quieren una segunda opinión.
1: Seguro, seguro. Y ya en chincha. Ahí sí no los acompaño. La verdad que no los acompaño. Vayan solos nomás. Sí, sí, sí. Que sí, les vaya, vaya muy bien. Jeremy es de chincha.
0: Sí, Jeremy. Y dice que él se hace. No quiere esperar el año.
1: No tiene edad, pero él va bien.
0: No, ya tiene. A partir de los 35 años.
1: No.
0: Sí, Marco.
1: Pues no le digas, este chivolo todavía. No.
0: Sí, pero él no quiere esperar el año. Él quiere dos veces al año.
1: Anticipando.
0: Así, no, dice muy por bien. Precaución.
1: Claro,
0: por precaución.
1: Está bien. Claro, preventivo.
0: Que vaya. Bueno, ahora tenemos a los compositores
1: que interpretan.
0: Oye,
1: ahí está.
0: Vaya.
2: Los autores interpretan.
0: Tenemos en primer lugar a Sofía Buitrón, o Sofía con

0: soy yo.
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0: gusta. Cositas,
1: pues. Dice que se pone pedigüeño. Pedigüeño.
0: Me encanta el broco. Nos vamos. Nos despedimos nomás. Solo nos despedimos. O mandamos música.
1: Pero vamos.
0: Hay un corte especial porque hay un tema gubernamental, un tema de Estado, de. Ya ustedes van a saber en unos minutos,
1: Sí, porque está el Master Duster acá, preparando cualquier cosa.
0: Más bravo.
1: El resto es silencio aquí. ¿A qué cosa? No le crean a nadie más que a Jorgito. El resto es silencio.
0: Nos vamos, Bartolito.
1: Sí, nos vamos con Maca Mini, que nos dice amor y luz. O ven, dame a mi morena tú. El trono de tu ser genial. Felipe Pinglo Alba, Maca Mini.
0: Y después, cosa nuestra, Tito Manrique, con la voz de Marco Campos, Germaneto, un abrazo para él, con el sabor de mi ritmo negro, el gran Tito y José y Jorge González. Con esas dos canciones.
1: ¡Ay, ay, ay! Nos arrancamos en primavera.
0: Nos vamos.
1: Elevando una oración a Dios, a la Virgen Santísima, para que nos siga cubriendo con su manto y tengamos esa paz, esa tranquilidad, dicha, unión, prosperidad. Salud sobre todo, Virgencita, mándanos en este mes de la Virgen de la Carmen.
0: Unión,
1: que
0: no, unión,
1: por eso digo más unión que nunca. Visiten a los mayores, por favor, visítenos, háganle todo el cariño que puedan. Cuiden a los niños, hay un tráfico de niños increíble. Y también visiten a los enfermos y privados de libertad. Dios se lo va a agradecer.

0: Kelly al streaming de Iván Arbañil y Mauricio Rodríguez y la cámara de Renato Riguera. Señores, hasta el, y mi querido Jimmy, que está ahí, estaba buscando las alternativas.
1: ¿No? Oy, Jimmy,
0: cómo escapar el día de hoy.
1: Sí, sí, estaba buscando cómo escapar. ¿Cómo porque escapar hoy lo día, vi pero... que alguien lo esperaba afuera.
2: Y hoy día soy Cabo Verde.
1: Yo también.
2: Nada más.
1: Yo también, he apostado a muerte a Cabo Verde.
0: Que le vaya bien, que le vaya bien. Pero sería interesante, ¿no? Sería bien interesante.
1: No, también no sean más.
0: No, una cosita. Pues. Martín, ya nos vamos. Hasta el lunes.
1: Hasta el lunes. Chau, chau.
0: Chau, chau. Este es una.
1: Y mil voces.
0: Cuídense mucho.

0: Barroso.
1: Titulares en Nacional. 12 horas 28 minutos.
2: 12 y 28.
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2: En breve, el Jurado Nacional de Elecciones proclamará los resultados de la segunda elección presidencial en su sede en Jesús María.
1: El Jurado Nacional de Elecciones

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0: Si visitas el centro de Lima, inevitablemente verás, en lo alto, un imponente y gran cerro, en cuya punta se divisa una cruz, y en sus faldas muchas casas, hoy pintadas de lindos colores. Sí, es el majestuoso Cerro San Cristóbal, testigo silencioso de nuestra historia, Apu en tiempos precolombinos. El 14 de septiembre de 1536, Francisco Pizarro colocó en su cima una cruz de madera y bautizó al cerro como San Cristóbal. Al año siguiente, se construyó una capilla. Parte de ella se derrumbó en el terremoto de 1746, y lo que quedó de ella fue mandado a derrumbar años después por el arzobispo de Lima, ya que las concurridas romerías en este lugar degeneraron en una

0: tu color canela.
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0: Muy buenas tardes.
1: Ricardo, ¿cómo estás? Muy buenas tardes, 12:43, nos encontramos en estos momentos en la casona histórica del Jurado Nacional de Elecciones en el Distrito Limeño de Jesús María, donde acaba de iniciar la sesión pública de proclamación de resultados de la elección de presidente y vicepresidentes de la República en el marco de las elecciones generales 2026. En esta sesión solemne, que por cierto es encabezada por el Pleno del Jurado Nacional de Elecciones, presidido por el magistrado Roberto Borneo Bermejo, él precisamente va a ser el encargado de realizar la proclamación de los

Elecciones Generales 2026. Escuchemos la ceremonia. Debemos indicar que en estos momentos el presidente del Jurado Nacional de Elecciones, Roberto Burneo, viene encabezando esta sesión pública de proclamación de resultados de la elección de presidente y vicepresidentes de la República en el marco de las Elecciones Generales 2026. Él se encuentra en la mesa central, acompañado de los miembros titulares del Pleno del Jurado Nacional de Elecciones, Gunter González, Marta Maiz, Rubén Torres y Aarón Oyarce. Debemos indicar que en esta importante sesión pública del

En la ciudad de Lima, a las 12 horas del 3 de julio de 2026, se reunió el Pleno del Jurado Nacional de Elecciones, bajo la presidencia del magistrado don Roberto Rolando Burneo Bermejo y con la asistencia de los señores miembros del Pleno del Jurado Nacional de Elecciones, magistrados doña Marta Elizabeth Maiz Molina, don Gunter Hernán González Barrón, don Rubén Jaime Torres Cortés y don Aarón Oyarce Yuseli, así como de la señora secretaria general, abogada Jessica Elisa Clavijo Chipoco, con la finalidad de levantar el acta general de proclamación de resultados de la elección de presidente y vicepresidentes de la República, segunda elección presidencial, llevada a cabo el domingo 7 de junio de 2026, en el marco de las elecciones generales.

cantidad de actas contabilizadas 90.223, cantidad de actas extraviadas o anuladas 0. Total, cantidad de mesas instaladas 92.729, cantidad de mesas no instaladas 37, cantidad de actas contabilizadas 92.766, cantidad de actas extraviadas o anuladas.

del cómputo de votación de la segunda elección presidencial, remitidos por cada jurado electoral especial por las oficinas descentralizadas de procesos electorales. Asimismo, en la fecha, se ha tramitado el expediente número SEPEG 2026-002430, el cual corresponde a una apelación elevada por el Jurado Electoral Especial de Lima Centro 2, debido a que el personero legal del partido político Juntos por el Perú interpuso el día 2 de julio de 2026 una apelación respecto del acta descentralizada de proclamación de resultados de dicho órgano de primera instancia. Vistos los actuados, se ha emitido la resolución 1621-2026-JNE.

presentados por la organización política Fuerza Popular, es la ganadora de la elección de presidente y vicepresidentes de la República en las elecciones generales 2026. En consecuencia, proclama y otorga las credenciales a los candidatos electos para el periodo 2026-2031, de la siguiente manera. Presidenta de la República, Keiko Sofía Fujimori Iguchi. Primer vicepresidente, Luis Fernando Galarreta Velarde. Segundo vicepresidente, 2026-2031, de la siguiente manera. Presidenta de la República, Keiko Sofía Fujimori Iguchi. Primer vicepresidente, Luis Fernando Galarreta Velarde. Segundo vicepresidente, Miguel Ángel Torres Morales. Con la proclamación se tiene por culminado este acto, el Pleno del Jurado Nacional de Elecciones.

0: observancia de lo dispuesto por la Ley 26.859, Ley Orgánica de Elecciones.
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2: Son las palabras del presidente del Jurado Nacional de Elecciones, Roberto Burneo Bermejo, quien ha proclamado a Keiko Fujimori Higuchi como presidenta de la República y a Luis Galarreta como primer vicepresidente y a Miguel Ángel Torres Morales como segundo vicepresidente, esto para el periodo 2026-2031. Ha señalado en sus palabras que el Pleno del Jurado Nacional de Elecciones oportuno

de una elección, sino que se reconoce la decisión soberana de millones de ciudadanos respecto de quién tendrá la responsabilidad de conducir el destino de la nación. Las elecciones generales 2026 han representado uno de los mayores desafíos democráticos, organizativos e institucionales de nuestra historia reciente. Participaron más de 35 fórmulas presidenciales y el desarrollo de dos jornadas electorales que demandaron el compromiso permanente de las instituciones electorales RENIET, OMPE y Jurado Nacional de Elecciones, y de miles de personas que desde distintas responsabilidades

cercanos o lejanos, todos poseen exactamente el mismo valor democrático y el mismo respaldo constitucional. Detrás de cada voto existe una historia, una expectativa y una decisión soberana que merece ser respetada y protegida. Ese principio ha guiado cada una de nuestras decisiones durante todo este proceso electoral. La confianza en la democracia se construye precisamente con esa certeza. Hoy culminamos todas las etapas previstas por nuestro ordenamiento constitucional y legal, que corresponde al Jurado Nacional de Elecciones proclamar oficialmente a la Presidenta de la República y a su plancha de vicepresidentes elegidos por los peruanos. Por ello reitero que la autoridad que hoy hemos proclamado no nace de una decisión institucional, sino de la voluntad.

0: Nacional de Elecciones en el Distrito de Jesús María. Escuchemos parte de la ceremonia.
1: Organizaciones políticas inscritas en el registro de organizaciones políticas a suscribir el acta, si así lo desea.
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0: La ceremonia de proclamación de resultados de la elección para presidente y vicepresidentes de la República, que por cierto continúa esta importante ceremonia que, como ya hemos informado, se realiza acá en la casona histórica del Jurado Nacional de Elecciones. Está invitando a las personas presentes en esta ceremonia, invitados a también firmar el acta de proclamación de resultados. Son las 13 horas exactamente con 18 minutos, 1:18. Debemos indicar que en este

concluir esta sesión pública. El presidente del Jurado Nacional de Elecciones acaba de tocar la campanilla en esta sesión pública que se prolonga por aproximadamente 40 minutos y es seguida pues por los diferentes invitados. Hay incluso también representantes de la Asociación Civil Transparencia, funcionarios del organismo electoral, hablamos del Jurado Nacional de Elecciones, y en estos momentos ya el presidente del Jurado Nacional de Elecciones se ha puesto de pie junto a los demás miembros titulares del Pleno del Jurado Nacional de Elecciones, mostrando el acta de proclamación de resultados de la elección para presidente y vicepresidentes de la República. Acaba de cerrar este folder de color negro y ya se retiran de este espacio de la casona histórica.

0: titulares, miembros del pleno del Jurado Nacional de Elecciones. Ricardo, esa es la información que podemos brindar a esta hora de la tarde desde la sede del Jurado Nacional de Elecciones en el distrito de Jesús María. Contigo en estudios.
1: Michael, muchas gracias por la transmisión. A partir de este momento, Keiko Sofía Fujimori Gucci es la presidenta electa del Perú para el periodo constitucional 2026-2031. Es Radio Nacional del Perú que lleva las incidencias del acto de proclamación por parte del Jurado Nacional de Elecciones en el Distrito Jesús María, capital del Perú. En todo el país, 1:21, 1:21. Bienvenidos a la segunda edición de Nacional en la Noticia. Mi nombre es Iván Francisco y estoy acompañado, como siempre, de Antonella Gálvez a esta hora de la jornada informativa. Antonella, bienvenida.
2: Iván, buenas tardes a todos los que sintonizan la segunda edición.

0: Obrador, en este caso Keiko Fujimori, liderando como presidenta de la República, y en la vicepresidencia está Luis Galarreta. También tenemos a Miki Torres en la segunda vicepresidencia de la República. Estos resultados pasan a ser oficiales e inapelables en la sede electoral.
1: Como bien ha dicho el presidente del máximo organismo electoral, Roberto Burneo, la democracia no termina aquí, continúa con el respeto a los resultados, y por supuesto corresponde a la ciudadanía defender estos resultados porque así son las reglas de juego. Mayoría gana, por más que sea una poca votación, así es establecido en la historia del Perú en los últimos procesos electorales. En consecuencia, corresponde a toda la ciudadanía ser vigilantes con lo que significa el respeto al Estado de Derecho y las normas electorales. Así que ha sido un esfuerzo conjuntamente por IRTP y también TV Perú y Radio Nacional llevar las incidencias.

0: se convierte en presidente electa hasta el día que juramente al cargo el próximo 28 de julio ante el Congreso bicameral que se instala el 26 de julio próximo.
1: Recordar también que todavía hay algunas actividades que se van a desarrollar. En este caso, el Jurado Nacional de Elecciones va a entregar estas credenciales a la presidenta electa y vicepresidentes aproximadamente el 15 de julio. Es el documento que los acredita formalmente ya como autoridades electas. 1:23 de la tarde, de inmediato vamos a exteriores de la sede del partido de Fuerza Popular. El contacto es con Julio Caiguare. Adelante.
2: ¿Qué tal, Iván? Antonella, muy buenas tardes. Nacional en la noticia. Efectivamente, nos encontramos en los exteriores del partido político Fuerza Popular, donde se encuentra la presidenta electa Keiko Fujimori, tras no asistir a esta ceremonia de proclamación general de resultados en el Jurado Nacional de Elecciones. Sin embargo, aquí en los exteriores ha llegado simpatizantes del partido Fuerza Popular y también de Keiko Fujimori, quienes están en los exteriores, muchos de ellos arengando, celebrando esta proclamación por parte del Jurado Nacional de Elecciones. Son un grupo de aproximadamente 30 simpatizantes quienes vienen celebrando con algarabía esta proclamación. Cabe indicar que

0: ver. Es lo que ha señalado la presidenta electa Keiko Fujimori a través de sus redes sociales tras esta proclamación. Sin embargo, nosotros vamos a continuar aquí desde los exteriores del partido Fuerza Popular esperando alguna conferencia de prensa o tal vez algún pronunciamiento por parte de la presidenta electa Keiko Fujimori tras la proclamación de los resultados del jurado nacional de elecciones. Con esta información retornamos con ustedes, estudios, compañeros, informó Julio Caiguare, Nacional en la Noticia.
1: Gracias, Julio, por la información. Entonces, desde los exteriores del local de Fuerza Popular, 1:25 p.m, Keiko Fujimori se ha pronunciado a través de Twitter y ella ha indicado lo siguiente: concluido el proceso electoral y proclamados los resultados por el Jurado Nacional de Elecciones, recibo con profundo agradecimiento la confianza que millones de peruanos han depositado en mí.
2: Empieza una nueva etapa. Asumimos con responsabilidad, humildad y un profundo sentido del deber. Cada día

0: su elección para el periodo 2026-2031, Keiko Fujimori asumirá la conducción del país, iniciando una nueva etapa en la historia política del Perú.
1: Efectivamente, continúa escribiendo su historia Perú porque nuevamente hay un nuevo, como se dice, en este caso, nueva inquilina en la casa de Pizarro. Se acostumbra a llamar periodísticamente de esa forma. Se trata de Keiko Fujimori Gucci, quien ha llegado mediante el voto popular e indudablemente la convierte en la primera mujer que va a ocupar la casa de gobierno de forma directa con el voto de todos los peruanos. La mayoría, al menos, que ha sufragado por ella, Fuerza Popular. En consecuencia, es importante mencionar que ella también llega junto a una plancha presidencial, una fórmula presidencial que está conformada como primer vicepresidente por Luis Fernando Galarreta Velarde, segundo vicepresidente Miguel Ángel Torres Morales. En consecuencia, queda en manos, ellos son los titulares por el Ejecutivo, que seguramente en los próximos días van a dar a conocer su gabinete.

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1: ¿Qué tienen en común estas canciones?

0: del mundo. 13 horas 34, 1 de la tarde 34 minutos. 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
1: Muy amable don Ricardo Arteaga por los titulares de cada 30 minutos. Seguimos aquí en la segunda edición de Nacional en la Noticia. Reiteramos, hemos transmitido para ustedes hace instantes la ceremonia de acto de proclamación de quien ha ganado la segunda vuelta presidencial. Keiko Sofía Fujimori Uchi se convierte en la mandataria del país para el periodo constitucional 2026-2031. Y reiteramos lo que dijo el presidente de Jurados de Elecciones, Roberto Burneo. La democracia no termina aquí. Continúa con el respeto a los resultados electorales y, por supuesto, para entrar más en detalle y sepa la ciudadanía el deber que nos toca como peruanos en los siguientes días y semanas en cuanto al ámbito electoral. Estamos en línea telefónica con José Manuel Villalobos, experto en derecho electoral que gentilmente atiende el llamado de Radio Nacional. Doctor Villalobos, buenas tardes, bienvenido.
2: Buenas tardes, gracias, saludos.

0: no asumir su cargo como senador. ¿Qué procedimiento legal corresponde en este tipo de casos?
1: Bueno, sí, es de conocimiento público que el señor López Aliaga ha manifestado tanto al jurado como al Congreso de la República que él no va a asumir el cargo de senador, y el Congreso de la República, el presidente del Congreso específicamente, ayer le ha mandado una comunicación al jurado y le ha dicho que resuelvan el asunto planteado porque es competencia de ellos, ¿no? Entonces vamos a ver ahora qué es lo que toca hacer al jurado, que entiendo es que se deje sin efecto la credencial de López Aliaga y se convoque al accesitario de su lista, que es Axalón Vázquez.
2: Y ahora, en consecuencia, la línea quizás de estrategia legal que tiene López Aliaga a su favor, según desde su punto de vista, quizás va a apelar también a instancias internacionales para

0: dificulta en ningún sentido las acciones que corresponden a la transferencia de gestión que ya se puede iniciar a partir del día de hoy, luego de la proclamación formalmente realizada hace unos minutos.
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2: El presidente del Jurado Nacional de Elecciones, Roberto Borneo, que brinda a la prensa acá en la Casona Histórica del Jurado Nacional de Elecciones. En estos momentos también se le formula una consulta respecto a los comicios subnacionales. Hablamos de las elecciones regionales y municipales que se van a realizar este año. Debemos indicar que el presidente del Jurado Nacional de Elecciones brinda esta conferencia de prensa en la Casona Histórica de esta entidad. Escuchemos.
0: En todo momento le hemos dicho que haya habido fraude.

Una amenaza de tormenta eléctrica a esa hora de la noche en Ciudad de México. También se dice que es para darle una prioridad al tema del horario importante que es de televisión para que a las 7 de la noche, 8 de la noche de Londres puedan presenciar el partido ante la selección mexicana. Veremos finalmente si la FIFA se manifiesta o no sobre este tema de cambio de horario por los octavos de final de la Copa del Mundo.

este no determinó o no señalaron como algún tipo de pase-gol que podría obviamente perjudicar al cuadro croata. Finalmente, él señala, o que sinceramente señala, que sí sintió un roce con la pelota, pero que el árbitro del partido le estaba señalando en ese momento que no sabía exactamente qué es lo que había pasado o qué estaban revisando. Ya luego de ver la imagen señalan que desde la sala de videoarbitraje le estaban señalando que justamente había un roce, que el sensor de la pelota había registrado un roce y que esto generaría una posición adelantada de Pasalic, el jugador que estuvo en su momento en el Atalanta, hoy en la MLS, que termina generando la posición adelantada. Reglamentariamente, la FIFA ha actuado bien, los árbitros también.

Dibu Martínez en el arco, también estaría Cuti Romero con Lisandro Martínez, por un lado Medina, por el otro estaría Montiel, o vamos a ver si utiliza a el futbolista, en caso puede ser Otamendi, también puede ser Montiel, veremos a, o Molina que ha estado siendo titular en el campeonato, McAllister, también la presencia de Rodrigo De Paul, Messi con Lautaro Martínez, Thiago Almada que también ha sido titular, veremos si le da la oportunidad Giovanni Lo Celso, yo creería que no, así que vamos a ver si es Enzo Fernández finalmente el que se mete al once, así que Argentina tiene para elegir y seguramente quiere sacar el resultado ante la selección de Cabo Verde. También Colombia hoy tiene su partido ante la selección de Ghana, dificilísimo, me parece que Ghana es uno de los africanos que mejor fútbol ha presentado en este torneo y va a ser un partido más que complicado para los colombianos, así que este partido que va es desde las 8:30 de la noche para determinar si es que Colombia pasa o no a la siguiente.

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2: 2:00 p.m. El titular del Jurado Nacional de Elecciones proclamó oficialmente a Keiko Sofía Fujimori Higuchi como presidenta electa de la República y a su plancha presidencial para el periodo 2026-2031. La empresa de transporte

0: considerado que será fundamental trabajar en unidad, privilegiando el diálogo y el consenso para sacar adelante el país, evitando cualquier tipo de sesgo político en la toma de decisiones. Escuchemos a la congresista María Acuña.
1: Yo estoy esperando de que ha sido una votación democrática y que todos los peruanos se sumen para bien del país, y que y Keiko también abra las puertas a todos los partidos políticos, a todos los líderes, y que trabaje en unidad para bien del país, que no haya ese sesgo político porque hace daño. Repito, no hemos tenido ninguna reunión ni como bancada ni en el partido, pero sin embargo hay que desearle éxitos a la presidenta. Es una presidenta mujer en la cual yo creo que todas las mujeres peruanas tenemos que darle el respaldo, y todos los peruanos, porque es

0: Dirección Regional de Educación de Lima Metropolitana. Estamos precisamente con su director aquí en los estudios de Radio Nacional, don Marcos Tupayachi. Bienvenido, ¿cómo le va?
1: Muchas gracias, Iván. Muchas gracias, don Nela. Efectivamente, el día de mañana, a partir de las 8:30, en la Avenida Brasil, va a haber un despliegue inmenso de cultura. Desde las 8 de la mañana, más o menos, hasta las 2 de la tarde. Y terminamos en el Chamochume, que es un local donde vamos a premiar a los pasacalles. Lo importante de este evento es que no es un evento escogido, digamos, de manera espontánea, sin ninguna articulación a política, que son importantes. Una de ellas atiende a la necesidad de que las escuelas y las instituciones le ganen a la calle donde se ha instalado violencia, donde están nuestros jóvenes, a expensas de las organizaciones criminales que están merodeando la escuela. Usted sabe que yo tengo un poco más de 35 escuelas extorsionadas en el 2025 y el 26, ya voy con más o menos 16. Y muchos de esos nexos a veces están en las escuelas. Entonces, el clima de violencia en las instituciones educativas de Lima Metropolitana es un fenómeno nuevo. El tema es

el concurso de bandas escolares. Entonces llegó la fiesta, porque la banda escolar en Lima Metropolitana es un fenómeno cultural. Hay que saberlo entender, por qué es que Lima, por ejemplo, en Huaycán, tiene bandas escolares en las que, primero, el papel de la mujer es sumamente destacado. Las bandas, por lo general, son espacios musicales en los que la mujer no, por lo general no interviene, no,

que los invito cuando tengan la oportunidad de ver, está formando este ciudadano nuevo que es una buena persona, empática, capaz de escuchar, inclusiva, pero al mismo tiempo capaz de tocar un saxo con la maestría que puede tocar un joven de cualquier lugar de Europa, pero al mismo tiempo deportista, pero al mismo tiempo líder, pero al mismo tiempo también un buen estudiante. Ese es el perfil del estudiante que hace un maestro de ahora. Solo hay que agregar nada más, y por eso mi saludo y reconocimiento a todos los maestros de Lima y del país, porque en un contexto de violencia es muy difícil trabajar. Todos los maestros se han echado al hombro tareas muy difíciles. He visto maestras y maestros cercanos peleando con sus estudiantes contra la violencia,

0: Tuvimos más de 220 postulaciones.
1: Sí es.
0: En este caso estamos buscando además pasar esa cifra. Además hemos ampliado la línea de trabajo en el sentido que son tres grandes ámbitos, ¿no? La mejora continua, los temas de la innovación en el servicio público y los temas del Estado abierto, es decir, todas las propuestas vinculadas con profundizar en la transparencia, en la participación, ¿no? En la colaboración con la ciudadanía. Y compartir este esfuerzo, porque todo ello va a recaer en un repositorio de buenas prácticas que quedará para que cualquier entidad pública y también todos los ciudadanos y organizaciones puedan ver aquello que hace el Estado bien, pues ampliado hasta el martes 7.
2: Información entonces, recordarles que hasta el 7 de julio está el plazo habilitado para que puedan postular al segundo concurso nacional de buenas prácticas en calidad de servicios.
3: Seguimos con más noticias, con más información. Atención, protegen empleo de trabajadores con cáncer.
2: El Ministerio de Trabajo y Promoción del Empleo aprobó un reglamento que prohíbe el despido por diagnóstico de cáncer. Es una noticia bastante importante. Esta medida fortalece la protección de los derechos laborales y su disposición alcanza a trabajadores de los sectores público y privado.
3: Escuchemos a Ana Osco, directora de Normativa de Trabajo.

con diagnóstico de cáncer. Y gracias a la normativa que se ha emitido, conforme lo que ha señalado, ¿no? Este mes de junio del 2026, específicamente el 5 de junio, se ha aprobado el decreto supremo número 008-2026-TR. Este dispositivo lo que está haciendo es incorporando como una causal de nulidad de despido el que sea motivado por un diagnóstico de cáncer, sus tratamientos y derivados inclusive, ¿no? Esto para poder reforzar la protección frente al maltrato que sufren algunos trabajadores con diagnóstico de cáncer. Adicionalmente, este decreto supremo también establece, incorpora tanto para medidas que van a aplicar tanto los empleadores del sector público como los

0: de Trabajo, Hanna Osjo, del Ministerio de Trabajo y Promoción del Empleo, quien ha indicado que se ha aprobado ya este reglamento que prohíbe el despido por diagnóstico de cáncer.
1: Seguimos con más información. Atención, la hora en el Perú, 2:23 de la tarde. El Congreso de la República define su junta preparatoria.
0: El Parlamento ha definido a los integrantes de la mesa directiva de la junta preparatoria, órgano encargado de conducir la instalación del nuevo Parlamento bicameral y tomar juramento a los diputados y senadores electos.
1: La conformación de la mesa responde a lo establecido en el reglamento del Congreso y considera al parlamentario más votado de la lista con mayor representación, así como a los legisladores de mayor y menor edad.
0: La junta preparatoria entrará en funciones antes de la instalación oficial del Congreso, prevista para el 26 de julio.
1: Ese día 26 de julio juramenta a los nuevos senadores y diputados por los próximos 5 años. El día 27 de julio se instala la legislatura y el 28 de julio es el acto protocolar donde la nueva presidenta de la República acude al Parlamento para dar su mensaje a la nación. De esa manera continúa la vía democrática en el Perú, en lo que significa las funciones que realiza el Poder Ejecutivo y Poder Legislativo.
0: 2:23 reactivan el proceso para elegir al jefe de la Oficina Nacional de Procesos Electorales.
1: La Junta Nacional de Justicia declaró fundado el recurso de reconsideración presentado en concurso público para la elección

0: situación de Piero Corbeto, quien fue, que dejó el cargo de jefe de la OMPE, ha sido sustituido por el gerente adjunto, jefe adjunto de la OMPE, señor Bernardo Pachas, que como ente electoral ha continuado en lo que significa las funciones de acuerdo a ley, la realización de la segunda vuelta presidencial, y por ahora se está buscando a su reemplazo, que en definitiva será el nuevo jefe de la OMPE, que tendrá a su cargo la organización, realización de los próximos comicios regionales y municipales previstos para el próximo 4 de octubre.
1: 2:25 PM. Vamos a ampliar ahora la información respecto a la renuncia de la ministra de Educación. El Poder Ejecutivo evalúa la designación de quién asumirá el Ministerio de Educación luego de la renuncia con carácter irrevocable presentada por su titular María Cuadros Espinosa por motivos personales.
0: Su salida se produce tras poco más de 3 meses de gestión al frente del Ministerio, periodo en el que encabezó la conducción de políticas educativas a nivel nacional y participó en diversas medidas

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2: 2:29. El presidente José María Balcázar señaló la necesidad de apostar por el diálogo y la integración de los peruanos, además de construir un país con una economía inclusiva, sin corrupción y con una educación pública de calidad. El jefe del Estado participó en la ciudad del Cusco en la exposición de la ruta para el proceso de actualización curricular que permitirá fortalecer el Sistema Nacional de Educación. En los comicios regionales y municipales 2026, del 4 de octubre próximo, participarán 83 organizaciones políticas, informó la ONP. En el Día Internacional Libre de Bolsas de Plástico, el Ministerio del Ambiente reafirmó su compromiso de promover una ciudadanía más responsable frente al consumo de plásticos de un solo uso y fortalecer las acciones orientadas a reducir la

0: ahí un poco el tema de la formalidad e informalidad que ataca el sector.
1: ¿Y esto de qué depende? ¿De el gobierno regional, el gobierno distrital, municipal o los operadores de turismo? Porque se trata de una cadena de servicios que se brinda al extranjero, al turista, ¿no?
0: Correcto. Nosotros como APOTUR somos una asociación que decimos que evidentemente tomamos el termómetro de afuera del operador internacional, sus necesidades, y lo articulamos con el segmento privado y el estatal, que es muy importante. En el tema de los gobiernos regionales, gobiernos municipales, Ministerio de Cultura, Ministerio del MINCETUR, se necesita una organización general. Evidentemente, ahora, dentro de poco, se conmemora el aniversario del reconocimiento de Machu Picchu como patrimonio dentro de las Siete Maravillas, y obviamente ahí hay una oportunidad para atacar los problemas de gestión que requiere Machu Picchu y sobre todo el Perú, porque Machu Picchu, quiéralo o no, centraliza mucho el turismo peruano. Entonces, se requiere...

0: tenemos y lo atacamos directamente, porque nosotros llevamos data real de que hay entradas que se bloquean por un sistema que ya las autoridades saben que tienen que hacer correcciones inmediatas en la digitalización, pero sobre todo en que la venta sea inmediata, no sea bloqueada, no sea, porque uno hay operadores que bloquean, no pagan y permanentemente se queda bloqueada la entrada, y cuando usted, yo o cualquier persona quiere entrar, no encuentra espacios. Entonces van al mercado, entre comillas, paralelo, y ahí encuentran. ¿Por qué? Porque esos bloqueos fantasmas que le decimos nosotros los comienzan a liberar para venderle a la persona, porque necesitan un nombre, y recién cuando le pagan, lo desbloquean. Esto está sabido, el tema es tomar la acción para ayer, no para mañana, para ayer, porque esto es urgente, estamos perdiendo todos.
1: Bastante importante esta información y definitivamente deben haber cambios. Ahora, el mes de julio es un mes importante para Machu Picchu. Estamos hablando de que este 7 de julio se conmemora un nuevo aniversario de esta

0: visitar con la seguridad correspondiente. Y también aprovechando el espacio, invoco a las nuevas autoridades que van a dirigir el sector que tomen como política de Estado el sector turismo, porque es un eje estratégico para el desarrollo de todas nuestras regiones, nuestros pobladores, que definitivamente necesitan de una vía de desarrollo y que sus familias tengan un ingreso sostenible. Y sobre todo, no hay que olvidar el tema sostenible, no hay que depredar ningún patrimonio, sino que quede bien mantenido.
1: Muchísimas gracias por su participación en Radio Nacional. Hemos conversado con Claudia Medina, presidenta de la Asociación Peruana de Operadores de Turismo Receptivo e Interno, APOTUR. Muchas gracias por estar en Radio Nacional.
0: A ti, Antonella.
2: Buenas tardes. De inmediato el contacto, nos vamos a exteriores con Julio Caiguare, que tiene información a continuación. Julio, adelante.

0: a 4.000 personas, pero queremos superar, por lo menos llegar a las 3.000 parejas, 6.000 personas bailando aquí en el Callao, para romper todos juntos este récord Guinness, que sea la clase de salsa más grande del mundo. Ahora tarde, aquí en la Plaza Grado del Callao, ese gran escenario que está atrás, a 3 debe arrancar ya la clase magistral para ganar todos. De 2 a 3 vamos a estar calentando con las orquestas del Callao.
1: Importante información entonces, está impulsando este récord Guinness de clase de salsa más grande del mundo y como bien comenta el alcalde del Callao, César Pérez, quiere regresar a nuestro país este título importante porque el Perú también es un país salsero.
2: Seguimos con más noticias, con más información aquí en la segunda edición de Nacional en la Noticia. Un estudiante peruano, Alejandro Moquillaza, logró ingresar a reconocidas universidades de Estados Unidos luego de destacar por enseñar a niños y adolescentes a construir cohetes como parte de un proyecto educativo de divulgación científica.
1: Su iniciativa buscó despertar el interés por la ciencia y la tecnología entre escolares, permitiéndoles obtener un reconocimiento académico y acceder a oportunidades de formación en el extranjero.
2: El caso ha sido destacado como un ejemplo de talento juvenil peruano y del impacto que puede generar la educación científica en el desarrollo de nuevas oportunidades. Felicitaciones al joven estudiante peruano Alejandro Moquillaza, quien en los Estados Unidos está compartiendo clases dirigidas a niños y adolescentes.

0: sujetos. Dentro tres varones y una mujer. Estamos hablando de Álvaro Toledo Torres, de 27 años, ¿no? Quien, Anzángano, que es el líder de esta banda, quien es el que obtiene la clave, ¿no? Que ha estado detenido ya por este delito contra el patrimonio. Nicole Bellido Mendoza, la abeja, es la pareja de este sujeto, es la que se acerca y le quiere brindar ayudas a la persona que tiene problemas con la tarjeta, ¿no? También tiene antecedentes por hurto. Byron Farías Díaz, que es el que está prácticamente buscando a las víctimas, ¿no? Él hace de campana y para marcando y buscando a las víctimas. En un vehículo, prácticamente en un vehículo, un auto, está Cairo Toledo Torres Calambrito, quien es el que está en el auto inmediatamente cuando cometen la fechoría, para dirigirse al vehículo y darse la fuga.
1: Importante información, han capturado entonces esta banda dedicada al cambiazo bancario. Vámonos ahora para Tacna, más de 36,000 canes serán vacunados en el Bancán 2026.
2: Atención Tacna, con el fin de eliminar la rabia en los canes y evitar su transmisión a otros animales susceptibles y a las personas además.

2.55. El titular del Jurado Nacional de Elecciones proclamó oficialmente a Keiko Sofía Fujimori Higuchi como presidenta electa de la República y a su plancha presidencial para el periodo 2026-2031. La presidenta electa Keiko Fujimori afirmó que este proceso de transición es una oportunidad para escuchar, dialogar y llegar preparados al inicio del nuevo gobierno. El Jurado Nacional de Elecciones revisará 21 expedientes sobre apelaciones de inscripción de listas y publicidad estatal en el marco de las elecciones regionales y municipales 2026. El presidente José María Balcázar señaló la necesidad de apostar por el diálogo y la integración de los peruanos, además de construir un país con una economía inclusiva, sin corrupción y con una educación pública de calidad. La empresa de transporte interprovincial Emanuel suspendió temporalmente todas sus operaciones tras el atentado perpetrado anoche contra una de sus

0: guardianes de la tierra.
1: Dice que a la guagua de Jovita le ha agarrado el viento. Guairasca, pues. Pobrecito, está que llora, no está tranquilo. Pero eso rápido se cura, con nuez moscada. Cuando andas con Bebito, siempre hay que llevar nuez moscada en el bolsillo. Por eso, al viento, al aire, primero que nada, respeto. 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Los que saben, le ofrendan, le soplan cojita.

Aliados por la seguridad. El día de hoy, cerrando casi la semana, viernes 3 de julio del 2026. Agradecerles por su compañía y sintonía a través de la multiplataforma de la Primera Radio del Perú. Tenemos información importante, relevante en materia de seguridad ciudadana con relación a diversas capturas, tanto en Lima Sur, exactamente en el distrito de Surco, por ejemplo.

de la unidad móvil mototaxi. Asimismo, con la finalidad de intimidar y reforzar la amenaza extorsiva, ¿no?, le lanza una piedra contra el referido vehículo, como conforme pudimos apreciar en el vídeo. Ya, denuncia de un código de reserva de esta persona, señalando que le están expidiendo 2.000 soles de cuota inicial a él y a otros tantos de sus negociantes que se dedican a este tipo de rubro, que es el mototaxi. Actos

inusual de llegar tres motos, que desciendan los pasajeros de las motocicletas, avancen unas cuadras y retornen al mismo lugar. Levantó sospecha. Ya el operador estuvo alerta haciendo un seguimiento a estas motocicletas y minutos después se ve que estas tres motocicletas ingresan en sentido contrario por la avenida Benavides, la cuadra 51, con el cruce de la calle Las Aldabas. Y se ve efectivamente en ese momento que salen tres sujetos del interior de esta calle y abordan rápidamente las motocicletas para darse a la fuga con dirección hacia la Panamericana Sur. Esto de inmediato se lanzó las alertas a todo el personal de Serenazgo y de la policía para que inicien una persecución. Ya nos habían alertado que se había cometido un asalto a una pareja de cambistas, por lo que el personal ya estaba alertado de lo que había ocurrido. En ese trayecto,

0: decisión de su Consejo Distrital, ha tenido a bien ceder en uso este espacio para que estratégicamente contribuya al ejercicio de la orientación y la seguridad que la Policía Nacional tiene como función y obligación constitucional brindar a todos los turistas nacionales y extranjeros.
1: Bien, escuchamos entonces al comandante general de la policía, Óscar Arriola. Vamos a descentralizar la información, nos vamos al norte del país, en Tumbes. Han capturado a un presunto extorsionador, pero lo más importante, en flagrancia. Esto va a ayudar muchísimo a todas las investigaciones. Sobre este caso nos comenta y nos relata nuestro compañero Johnny Girón. Johnny, adelante.
2: Nacional en la noticia. Muy buenas tardes, compañeros. Así es, la Policía Nacional frustró un presunto acto de extorsión en la ciudad de Tumbes tras detener a un sujeto que intentaba dejar un artefacto explosivo y una carta amenazante en un establecimiento comercial del asentamiento humano Salamanca. El intervenido fue identificado como Denis Miguel Coronado de la Vega, de 28 años, quien fue sorprendido por agentes de la comisaría de San José durante un patrullaje preventivo ejecutado en el marco del estado de emergencia. Tras su captura, el sospechoso fue trasladado a la dependencia policial y posteriormente a la División de Investigación.

0: los usuarios no confíen en llamadas de orígenes desconocidos. Uh-huh. Por favor, no podemos, así como no permitimos a un desconocido entrar a nuestra casa, así como no le prestamos dinero a un desconocido, lo mismo debe suceder con estas llamadas. Pero permítame simplemente para completar la idea en qué consiste este fraude. Uh-huh. Entonces, uno recibe la llamada por curiosidad, devuelve la llamada a ese mismo número, uh-huh, y a fin de mes ve en su factura que esa devolución de la llamada le cuesta, pongámosle, 30, 40, 50 soles, 100 soles. ¿Y por qué pasa esto? Porque esas llamadas de los países raros, extraños, uh-huh, son llamadas a países que normalmente son caros. Okay, ¿sí?
1: Claro.
0: Son llamadas que si la gente más o menos conociera, sabría que llamar a determinados países para bien, no para devolver la llamada a estafadores, ¿eh? Uh-huh. Sino para bien. Uno hace una llamada, por decirle, si supongamos, Sri Lanka es un país de los que están involucrados, si usted llama a Sri Lanka a un amigo, ¿verdad? Es probable que esa llamada tenga una tarifa mucho más cara, ¿verdad? Que si su amigo está en Chile, en Ecuador o en Estados Unidos,
1: tal cual,
0: o en España, ¿verdad? Uh-huh. Porque son lo que se llaman destinos caros. Entonces, cuando se producen ese tipo de

0: llegado a esta tarifa tan alta. Pero también nos vemos perjudicados porque a ese país de destino, Sri Lanka, suponga, yo estoy enviándole una llamada y el destino me va a decir, yo recibí una llamada, tienes que pagarme a mí.
1: Claro.
0: Porque así funcionan las relaciones de interconexión en el mundo, ¿verdad? Entonces, y finalmente se nos afecta reputacionalmente.
1: Sí,
0: entonces, estamos, la verdad, bastante interesados, no solo en que los usuarios conozcan, ¿verdad? Y adopten determinadas medidas de seguridad para no caer no solo en el Wanjiri, sino en general una amplia gama de estafas. Le puedo mencionar algunas otras que están también en este momento muy presentes para que tuviesen ustedes la amabilidad y la gentileza de poder alertar a los usuarios.
1: Y ahora lo que también surge la pregunta, la duda es, ¿esta llamada realmente la hace una persona de carne y

0: viajes que incluso se realizan desde el mismo país o cercanos precisamente para poder realizar.
1: Precisamente, como le comentaba, la industria de la ciberdelincuencia se ha tecnificado tanto, ¿verdad? Como es una industria que genera mucho dinero, pero dinero mal habido, ¿verdad? Invierte mucho y la ciberdelincuencia normalmente de manera constante está avanzando, se está perfeccionando. Como usted bien dice, muchos de estos casos de llamadas es muy probable que no se generen por una persona que está en Bangladesh haciendo la llamada, sino que de repente esta persona está en otro país e inclusive, déjeme decirle, eventualmente acá en el Perú.
0: Claro, ¿verdad? Puede pasar.
1: La llamada sale y entra o simplemente se falsea el número. Y son llamadas que se automatizan y que se envían, digamos, de manera masiva a varios clientes. Algunos caen,

0: esconde bajo el anonimato.
1: Claro.
0: Entonces, es muy importante, no solo la parte de prevención, sino también la parte de castigo. Es importantísimo que se detecte qué personas están cometiendo este tipo de delitos.
1: Y hay que estar muy alertas, ¿no? Porque, claro, uno de repente, y coloquialmente se dice, te agarran en tus 5 minutos, pero, claro, uno tiene que pensar, claro, yo no tengo ningún familiar que está por allá, ¿por qué me entraría una llamada de estos países? Y estar siempre prevenidos. Esta es una de las modalidades de hoy en día en cuanto a ciberdelincuencia. También nos llega mensaje de texto con links totalmente extraños. Por ejemplo, hace poco el SAT alertaba también sobre estos tipos de links. ¿Cuál es la modalidad ahí? ¿Cuál es el proceso que usan estos ciberdelincuentes?
0: Hay un patrón común, digamos. Ajá, ¿no? Claro. Los expertos tienen una palabrita que refleja cuál es la lógica de este actuar del delincuente. Uh-huh. Es lo que llaman la inteligencia social. Uh-huh. Es una modalidad de operar a través del cual

0: hay casos, digamos, que uno puede decir, bueno, sí, pues la multa del SAT, pero también hay casos donde uno le dicen, su tarjeta de crédito está bloqueada, claro, aprieten este link.
1: Y uno se alarma en ese momento.
0: Entonces, ¿no?, le da clic y dice, claro, bueno, ahora tiene que registrar su número de tarjeta y su clave. Y ya le dio la clave al delincuente. Claro. Pero también hay casos donde se le dice, no sé, y hay casos famosos, inclusive políticos famosos, uh-huh, que recibían mensajes y le decían que tenía un saldo de su pensión del seguro por cobrar y también caían, también los estafaban. Entonces hay múltiples casos donde, uh-huh, a través de los mensajes de texto también se hace caer. Así como los correos. Lo que pasa es que sucede que ahora las comunicaciones han migrado,
1: ¿no? Claro. ¿No?
0: Hacia los mensajes de texto, uh-huh, porque la telefonía que hoy día, la telefonía móvil, que es un vehículo de pacificación,

darle clic a un link de un mensaje de texto antes que responder una llamada. Eso del lado de los usuarios. Se requiere muchísima cultura de ciberseguridad, sobre todo para los casos de las personas que pueden ser vulnerables. Claro. Porque la persona mayor, de repente nosotros que estamos acostumbrados, pero la persona mayor también suele jugar instintivamente. Pero aparte de la educación, y con esto termino, uh-huh. es muy importante, por favor, el concurso también.

lideró una reunión de trabajo con ministros de Estado, representantes de la Nunciatura Apostólica en el Perú, de la Conferencia Episcopal Peruana y diversas autoridades para continuar con las coordinaciones multisectoriales de cara a la próxima visita del Papa León XIV a nuestro país. Personal de la SUCAMEC incautó más de 10.000 fulminantes de fabricación boliviana durante un operativo conjunto desarrollado en los almacenes de una empresa de transporte de carga ubicados en el distrito cusqueño de San Sebastián. Personal de la Municipalidad Distrital de Chilca y de la SUCAMEC clausuraron 4 establecimientos vinculados a la fabricación y comercialización de productos pirotécnicos que operaban de manera informal en el distrito de Chilca, provincia de Huancayo, región Junín. Sismos hasta los 4 grados de intensidad fueron registrados en lo que va del día en las regiones Cajamarca y Cusco, informa el Centro Sismológico Nacional. El gobierno de Venezuela condecoró con una medalla y un diploma a Kaira, la perrita de raza pastor belga Malinois, que integró el contingente de bomberos peruanos desplegado en La Guaira tras los terremotos y cuyo olfato permitió localizar con vida a una mujer.

0: Gracias por esa confianza. Y sí, nos encanta recibir tus mensajitos, nos encanta saber qué es lo que quieres que trabajemos, y todo lo que demande una información correcta y sobre todo una información que te empodera como consumidor. Muy bien, también hay que agradecer al equipo de profesionales que hace posible que la voz del consumidor llegue a todos los rincones de nuestro amado Perú. Va en los controles el señor Jimmy Roy y sus buenos deseos para hoy día, viernes 3 de julio.
1: Fin de semana, responsabilidad.
0: Por favor, responsabilidad, no desbandarse, todo con responsabilidad. En el Noti Consumidor y también en la asistencia de producción, nuestra querida Winnie Moya, y van también sus deseos.
2: Buenas tardes, Zoila, buenas tardes también al público de La Voz del Consumidor.

diagnóstico técnico, ministerio por ministerio, para conocer el estado de los programas, los proyectos, las obras, los recursos disponibles y los desafíos más urgentes. Pero también haremos algo igual de importante, un diagnóstico humano. El diálogo

públicos, digital, para simplificar trámites, reducir la burocracia y acercar el Estado a cada peruano. Y cercano, porque gobernar significa también sentir, escuchar, dialogar y estar presente allí donde más se necesita. Ese será el espíritu de esta transición. Nos ponemos a disposición de los peruanos desde el día 1, y ese día es hoy, con responsabilidad, con humildad y con un profundo sentido de servicio. Sabemos que los ciudadanos esperan resultados y saben también que los grandes cambios requieren trabajo serio y decisiones firmes. Quiero aprovechar esta oportunidad para agradecer los saludos y las comunicaciones que he recibido de distintos presidentes y jefes de Estado del mundo. Con ellos trabajaremos para fortalecer nuestros lazos de amistad, cooperación.

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1: Muy bien, queridos amigos, gracias Luis Ciudad, ya están ustedes informados y definitivamente nos vamos al bloque principal, mi estimado Jimmy Roy.

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1: Muy bien, queridos amigos, ustedes han escuchado esta hermosa frase en nuestra lengua originaria aymara y dice, atención consumidor, ¿por qué? Porque julio es un mes de viajes, ¿no? Ya se vienen las fiestas patrias, el 23 de julio también es feriado, ojo.

0: me dejaron sin un tema porque tenía un proyecto en Arequipa. Y me reclamé a la empresa y me dijeron que no era culpa de ellos, sino que era culpa del tiempo, del mal tiempo.
1: Ya. Es cierto, el, como te decía, la dinámica del transporte aéreo implica muchas cosas, protocolos.
0: Imprevistos.
1: Imprevistos como el tiempo, que es algo que ni la aerolínea puede controlar, ¿no? Ni el pasajero ni la aerolínea.
0: Claro.
1: Pero la aerolínea no puede decirte simplemente, oye, es una excusa porque el tiempo, el mal tiempo no me ayuda y no salgo y ahí me quedo. No, tiene que reprogramarte de manera gratuita y tiene que informarte cuál va a ser tu nuevo vuelo más próximo para que puedas salir y tú puedas decidir si en efecto te conviene o no te conviene, ¿no? Puede ser como en el caso que tú mencionas, que era para algo importante llegar ese día y ya no llegó.
0: Perdió el proyecto.
1: ¿Para qué le sirve que le reprogramen dentro de 2 días o dentro de un día, ¿no?
0: Entonces, a ella le han tenido que derivar algún vuelo que sea ese mismo día, dada la premura por
1: en realidad, cuando es por tema de tiempo, generalmente ningún

0: Allí sí corresponde que se le otorguen protecciones a los pasajeros. Por ejemplo, si esta reprogramación nueva de horario que se hizo era mayor a 2 horas y menor a 4 horas, al pasajero le corresponde que le den durante ese tiempo de espera por lo menos un snack, ¿no? Alimentación, claro, para que pueda esperar, el derecho a una llamada y así sucesivamente de acuerdo a la cantidad de horas en la que se demore el nuevo vuelo, ¿no? Programado. Perfecto. Pero sí le correspondería a este ciudadano.
1: Así que hagan sus reclamos. Estoy viendo que son reclamos pasados. Entonces, ¿cuánto tiempo tiene un consumidor en presentar un reclamo, una queja, cuando haya sucedido alguna de estas cosas?
0: Desde que ocurren los hechos, ¿ya? 2 años.
1: 2 años.
0: Lo ideal es que siempre lo presenten en ese momento, porque a veces te olvidas, pierdes las pruebas, los documentos.
1: Y lo que hay que ayudarle, Luisa, a nuestros queridos oyentes de todo el Perú, es el hecho de que si reclamas, ayudas también a la empresa a mejorar.
0: Por supuesto.
1: Porque si dejamos que, ay, no puedo, no tengo tiempo.

0: es el 985-197-624. Todos deben tenerlo como contacto en su celular para
1: que... Por supuesto que sí.
0: Esperemos que no tengan problemas, pero si en el caso tienen, nos escriban, ¿no?
1: Esa es la idea, la prevención. Por eso están ahí los amigos de Indecopi con sus chalequitos para que vean que están fiscalizados. Es. Agradecer infinitamente a Luis Naranjo, jefe de la oficina local de Indecopi en el aeropuerto Jorge Chávez. Muy amable.
0: Gracias, gracias a ti.
1: Amigos, están servidos. No se muevan, que viene Ricardo Arteaga con las últimas noticias y después estará con ustedes nuestro querido Pedro Silva con ese programa tan bonito, Discos de Oro, que gusta a toda la familia. Así es Radio Nacional, para toda la familia. Les deseo un excelente fin de semana, que Dios los bendiga a todos. Hasta el lunes.
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desde la selección de Países Bajos tras la eliminación del equipo en el Mundial. La FIFA está estudiando adelantar el inicio del partido de octavos de final del Mundial 2026 entre México e Inglaterra, previsto para el domingo 5 de julio, esto ante el riesgo de tormentas e inundaciones en Ciudad de México. La cantante colombiana Shakira anunció que el Fondo para la Educación Global Citizen de la FIFA, del que es colaboradora, donará $500,000 para ayudar a los niños de Venezuela tras los terremotos que afectaron al país. Temperatura promedio en Machu Picchu, 12 grados, Chachapoyas, 18, Chavín de Huántar, 8, Caral, 23 grados Celsius, 16 horas, 4 en punto de la tarde.

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Irene Cara, la conocimos a través de Fama, canción icónica de 1980. Tema principal de la película del mismo nombre. Este film y la canción se centran en la vida de estudiantes de la Escuela de Artes Escénicas de Nueva York. Fama se convirtió en un gran éxito a nivel internacional, alcanzando el número 4 en el Billboard Hot 100. La canción también ganó el premio de la Academia a la Mejor Canción Original para Cine en 1981 y un premio Grammy a la Mejor Interpretación Vocal Pop Femenina. Fama con Irene Cara, Disco de Oro en Radio Nacional.

2025. El titular del Jurado Nacional de Elecciones proclamó oficialmente a Keiko Sofía Fujimori Higuchi como presidenta electa de la República y a su plancha presidencial para el periodo 2026-2031. El presidente de Brasil, Luis Ignacio Lula da Silva, felicitó a Keiko Fujimori por su victoria en las elecciones presidenciales de Perú y se dijo listo para trabajar con la mandataria electa por la integración entre los dos países y de toda Sudamérica. En los comicios regionales y municipales 2026, del 4 de octubre próximo, participarían 83 organizaciones políticas, informó la ONP. El presidente de la República, José María Balcázar, arribó a la región Puno, donde cumplirá una agenda de trabajo en la que figura su participación en la colocación de la primera piedra de un proyecto de agua potable y alcantarillado en

Manuel suspendió temporalmente todas sus operaciones tras el atentado perpetrado anoche contra una de sus unidades en Lima, ataque que dejó gravemente herido a uno de sus conductores cuando realizaba su recorrido. Irán exigió aplicar el preacuerdo alcanzado con Estados Unidos para poner fin a las hostilidades en Oriente Próximo, al tiempo que ha avisado de que

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En 1966, la inconfundible voz de Frank Sinatra conquistó el primer lugar de la lista de sencillos en Estados Unidos con Extraños en la Noche. El tema permaneció una semana.

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del Perú, base 6. Pido Chiquitita de ABBA, un disco de oro. Robinson, desde Mollendo, Arequipa. Bien, Robinson, muy bien. Me gustó. Va Chiquitita en cualquier momento a continuar con Discos de Oro por Radio Nacional. Hola, buenas tardes, señor Pedro Silva. Envíeme saludos a través de su programa con un bolero. Soy David Silva de Ancash, Yungay. Un abrazo fuerte a la distancia. Un abrazo para ti también, mi querido David Silva de Ancash en Yungay. Gracias. Un fuerte abrazo y continúa con la mejor música de todos los tiempos aquí en Discos de Oro por Nacional. Gracias por escucharnos. Hola, amigo Pedro Silva, excelente programa. Discos de Oro le saluda Andrés desde Talara, excelente música del ayer que nos pone la tarde de viernes alegre. ¿Me podría transmitir un tema clásico, Break My Stride, de Matthew Wilder? ¿Cómo no? Encantado. Continuamos, otro pedido más. Buenas tardes, señor Pedro Silva, le escribo desde Iquitos, soy Diana Peña. Quiero pedir la siguiente canción, Heaven, de Bryan Adams. Muchas gracias, las gracias a ustedes que están en la sintonía de Discos de Oro. Vamos a continuar con la música. Aquí está Mamma Mia con Ricos y Pobres de Italia, Disco de Oro en Nacional.

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2: 5:26. La Oficialía Mayor del Congreso definió a los integrantes

ubicados en el distrito cusqueño de San Sebastián. Personal de la Municipalidad Distrital de Chilca y de la Sucamec clausuraron 4 establecimientos vinculados a la fabricación y comercialización de productos pirotécnicos que operaban de manera informal en el distrito de Chilca, provincia de Huancayo, región Junín. A través de 8 leyes publicadas hoy en el Diario Oficial

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No es un día cualquiera. Cada 3 de julio, como hoy, se celebra el Día Internacional Libre de Bolsas de Plástico. Una bolsa de plástico se produce en segundos, se usa menos de 15 minutos y tarda décadas en descomponerse. En ese tiempo pone en peligro el

Marcó el inicio de una brillante carrera artística. Polanka logró conquistar al público de ambos lados del Atlántico y se consolidó como uno de los grandes referentes de la música de aquella época.

0: viejo café.
1: Un día como hoy, el 3 de julio de 1969, llegó a los cines la película Fuiste mía un verano. El film tuvo como gran protagonista a Leonardo Fabio, quien en ese momento ya se había consolidado como una de las figuras más populares de la música romántica en español.

La tarde con 45 minutos. Les quiero recordar que mañana, desde las 5 de la tarde, Discos de Oro en su horario de fin de semana. A las 6:30, el especial 100% pura nueva ola. Vamos a continuar. Vienen dos estrellas del disco de los 80, Camilo Sesto y Ángela Carrasco, a dúo Callados. Disco de Oro en Nacional.

Cinco paredes. Un sismo de intensidad 4 fue sentido esta tarde en el Cusco, el tercero en lo que va del día en dicha región. Este último con epicentro ubicado a 50 kilómetros al sudoeste de Coporaque, provincia de Espinar. El incendio forestal de gran magnitud registrado el miércoles último en el distrito de Utco, provincia cajamarquina de Selendín, arrasó con aproximadamente

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0: Juan Kuna Mpuncha Ancha Kusisja. Bienvenidos todos a nuestro programa Ainitaki por Radio Nacional. Gracias a la producción de Silvia Orbegoso, tenemos en el sonido a Coco Llanos, en las cámaras a Manolo López. Bienvenidos todos, esta es la fiesta de Radio Nacional, estamos en vivo, siendo las 6 de la tarde con 13 minutos. Hoy nos acompaña una constelación de músicos, una artista que está cumpliendo 10 años de vida artística difundiendo nuestro folclore y es cantautora. Nació en Tambo La Mar, San Miguel. Su nombre es nuestra querida Delmira Cárdenas, el canto de Ayacucho. Bienvenida, Delmira, ¿cómo estás?
1: Bueno, pues primeramente esta costumbre tengo a agradecer a nuestro Señor Padre Todopoderoso por nuestra vida, por nuestra salud y por todo el mundo.

0: Imagínate, grandes músicos. Escuchando, me gustaba escuchar sus temas de Pucarina, de Flor Pucarina, y de Picaflor de los Andes, y de Flor de la Oroya. Uh-huh. Y los ayacuchanos también, qué lindas canciones, pero...
1: Pero más te robaba el corazón la sí, música huanca.
0: Huanca, pero también quechua ayacuchano. Uh-huh. Guaynos quechuas ayacuchanos, yo sé bastante porque mi papá cuando tomaba su traguito pues cantaba con
1: él sus... Él cantaba también.
0: Él cantaba con sus hermanos, con su guitarra.
1: De ahí entonces, viene tu talento entonces, de parte de tu papá.
0: Debe ser, mami. Todas sus canciones de mi papá y yo me lo sabía. Y cantaba todo, pues antiguas canciones de Peras Peras Equichampe,
1: Soltera Vida
0: Chayaita,
1: Subarjuayahuasca. Bueno, Delvira, ¿qué tal?

0: una gran compositora. ¿Y quiénes han grabado tus canciones, Elvira? ¿Y han grabado artistas?
1: No, todavía solo escucho nada más en varios sitios. Cuando voy a Ayacucho, en Bray.
0: Sí, están cantando tus canciones.
1: Sí, están cantando mis canciones. Yo he escuchado en Palma Pampa.
0: Ah, qué lindo.
1: En Santa Rosa, en Pichare.
0: ¿Qué canción es la que la gente está...?
1: Coronavirus. Hay un huaylas coronavirus. Después el manantial. Les gusta a la gente.
0: Manantial. Sí. Bueno, estas canciones que tú nos has traído el día de hoy serán parte del programa que nos vas a presentar en tu aniversario. ¿Cuándo es el aniversario?
1: El 26 de julio. 26 de julio. Ya viene, está cerquita, mami.
0: 26 de julio, ¿en dónde va a ser,
1: en
0: mi querida?
1: En Miro Quesada, 360.
0: Ya, ¿cómo se llama el local?
1: El Murciélago.
0: Murciélago, Casa del Murciélago.
1: Casa del Murciélago.
0: Es

0: Eso es en...
1: Sí, pero es una casa histórico.
0: Ya, en el centro de Lima.
1: En centro de Lima.
0: Muy bien, entonces ahí sí vas a recibir también a grandes invitados, te van a acompañar artistas.
1: Sí, hay, gracias a Dios, hay personas amables, amistades, compañeros que me dicen, prográmame, vamos a estar ahí.
0: Ahí veo grandes artistas,
1: sí, mamá,
0: que te van a acompañar, entonces, mi querida Delmira.
1: Ahí estaremos.
0: El Canario bien estará contigo también.
1: También.
0: Yes, Norca era, Monzoni,
1: claro que
0: Victoria
1: sí
0: de los Andes, Nelly del Centro, una constelación de artistas y por supuesto estará este gran marco musical que nos acompaña el día de hoy.
1: Y tendremos supongo, la presencia, su presencia por supuesto también linda, su
0: claro
1: presencia
0: que
1: más
0: sí,
1: que nada. Y hasta más y
0: China Chiquicanja, niña.
1: Aunque sea puca picante,
0: y ya está chiqui, chay huasichapi. Así es, este 26 de julio estaremos acompañando a nuestra querida Delmira Cárdenas, cantautora de nuestra música andina. Vamos a una pausa y ya regresamos. Kunachayami kutimusas, kuyachtamas y chayayay.
1: Claro.
0: No se muevan, ya volvemos.
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y se dijo listo para trabajar con la mandataria electa por la integración entre los dos países y de toda Sudamérica. En los comicios regionales y municipales 2026 del 4 de octubre próximo participarían 83 organizaciones políticas, informó la ONPE. El presidente del Consejo de Ministros, Luis Arroyo, destacó que el principal legado de la actual gestión gubernamental

o antiinflamatorios sin receta médica, porque puede retrasar el diagnóstico de enfermedades graves, además de provocar daños al hígado, problemas gástricos y favorecer la resistencia a los antibióticos. Sismos hasta los 4 grados de intensidad fueron registrados en lo que va del día en las regiones Cajamarca, Cusco y Pasco, informa el Centro Sismológico Nacional. La Escuela Naval del Perú abrió su proceso de admisión 2027 para jóvenes de entre 15 y 21 años de edad con vocación de servicio que aspiren a convertirse en oficiales de la Marina de Guerra del Perú. El ejército ruso ha conquistado 133 localidades en Ucrania en lo que va del 2026, afirmó el presidente de Rusia, Vladimir Putin.

0: 6 de la tarde, 28 minutos.
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1: Laura Alegría, especialista del MinCetur, comparte sus impresiones sobre Lima y su condición de patrimonio cultural de la humanidad.
5: Lima no solamente ofrece cultura, no solamente ofrece historia.

0: Una canción. Ahora tú nos vas a presentar una canción que se llama Manantiales.
1: El Manantial.
0: Háblanos un poquito de esta canción.
1: Bueno, esta canción yo lo saqué porque hay que agüita corre por el manantial, parece que te hablara cuando estás sentada ahí. Y parece que te hablara, suena pues la agüita.
0: Claro.
1: Y entonces de eso me salió esta canción. Y pasa un lago, es cristalina, y cuando miras, ves tu rostro, todo tu cuerpo, tu rostro te mira.
0: Claro, es como un espejo.
1: Como un espejo. Uh-huh. Y vas a un río y te sientas ahí y te relaja cuando te metes al río. ¿Cómo te sientes? Bien relajado.
0: Ah, claro. Además que el río te escucha también.
1: Claro,
0: el agua está.
1: Claro, porque es viva, pues.
0: Es vivo, claro. Y además se lleva tus penas también.
1: Claro. Y entonces cuando yo me acordaba sobre mi mamá,

0: vivido. Bien, eso no se puede olvidarla. Corría silbando, corría cantando, imitando a los pajarillos.
1: ¡Ay, qué bonito! ¿Ves? ¿Cuánto talento te tiene nuestra Delmira? Y claro, hoy en Radio Nacional estamos recordando, estamos saludando a Tambo La Mar, San Miguel, donde ha vivido nuestra querida Delmira, e invitándoles también a nuestro público que quieran escucharla cantar. Ella está celebrando sus 10 años de vida artística este 26 de julio. Háblanos de qué vas a hacer este día, mi querida Delmira.
0: Bueno, para ese día estamos haciendo carapulca con su sopa seca y su cerdito, por supuesto.

0: animalitos, sus cintas.
1: Seguramente como eso, o sea,
0: es una costumbre, ¿no? Una de darle colores.
1: De colores su arete, pues lo ponen. Sí, a los animales, a las hembritas, pero a los machitos ya también. A los sí. A los machitos o toro, a los toros
0: arriba en la orejita.
1: Tienen marca con una con un sello, lo ponen en la nalga.
0: ¿A los toros?
1: A los toros.
0: Esa es la marcación, es para ver también la cantidad, ¿no? Sí. Que va aumentando y, para ir registrando.
1: Bueno, cuando vas, pues, ahí en los santiagos, ¿no? Ese día, cuando están marcando a los animales, cuando vas, te regalan, pues, animalitos.
0: ¿Ah, sí?
1: Sí, te regalan.
0: ¿Dónde? ¿En tambo?
1: Sí, en todos sitios regalan animalitos. Oye, cuando vas, ¿sí? Sí.
0: ¿Te regalan?
1: Sí.
0: ¿Y por qué te regalan?
2: Mira, hay veces yo hablando de provincia de Huancasancos, Herranza es una fiesta en provincia de Huancasancos, ¿no?
0: Herranza,
2: los máximos,
0: claro.
2: Allá la gente que no cante su Herranza no es la zona de Huancasancos, claro. Lucanamarca, Saxamarca, ¿no? Donde mes de agosto, julio, septiembre es fiesta para ellos, ¿no? Anteriormente la gente iba a la puna con...

Santiago y por supuesto saludando, estamos saludando a todo el Perú, que ya empieza la fiesta del Santiago, pues en todo el centro del Perú, también en Tambo La Mar, en Huancasancos, Lucanamarca, Saxamarca, saludamos a todos los pueblos en donde se están celebrando, ya empiezan ya a celebrar Santiago.

0: mayoría,
1: todo el público, todo toda el público. La gente que te quiere. ¿En dónde va a ser este evento, mi querida Delmira?
0: En Miroquizada, en centro de Lima, en Miroquizada, Jirón Miroquizada, 360. Más conocido, pues, Jirón Miroquizada, está cerquita a en Abancay y Miroquizada.
1: Ah, está cerquita a Abancay. Muy bien, ¿estarán desde qué horas están? ¿Desde las 10
0: de la mañana?
1: ¿10 de la mañana?
0: Hasta las 10 de la noche.
1: Ahí empezaremos a las 10 de la mañana, habrá un rico almuerzo, chicharrones,
0: rico almuerzo y también la cervecita, la rica cervecita heladita.
1: Claro, para refrescar el corazón.
0: Casiositas.
1: Muy bien, estamos aquí ya llegando al final de nuestro programa. Muchas gracias, mi querida Delmira. Muchos éxitos en este aniversario.

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